0: Qué buena canción nos dejaron ahí con Beautiful Girls. Canción que nos devuelve al pasado. Si no es que definitivamente en Mix Radio los clásicos nos pertenecen.
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0: Como acá los clásicos nos pertenecen, ustedes al 310-4282-929 me pueden pedir un clásico, yo se los pongo. Un ejemplo, pues les pueden pedir Felina. Les pongo Felina, Héctor y Tito. Le pueden poner Dile Don Omar. Le pongo Dile Don Omar. ¿A dónde se pueden reportar? 310-4282-929. Ahí nos vamos a estar acompañando en esta noche. Recuerden que quien les habla es John López. Me pueden seguir en redes sociales como Al Aire López. Al Aire López, ahí les voy a estar devolviendo el seguir. Oiga, hay un dato muy interesante. Y es que por aquí, en Mix Radio Bogotá, en las redes sociales, para que se vayan ya mismo a Instagram, Mix Radio Bogotá, hay 10 datos exactos sobre el Grand Theft Auto 6. Mucha gente está a la expectativa de este Grand Theft Auto nuevo, ¿no? Este Grand Theft Auto, ¿es el 5 o el 6? Se me acaba de ir la paloma ahí para que me ayuden, por favor. Pero mientras tanto, saludos acá especiales para Fabián Wilches, para Florelli, para Brian Pérez, para todos los que hasta ahora se reportan a nuestra línea 310-4282-929. A ver qué dicen por acá. Mandan notica de voz, vamos a escucharlos, hola.
2: Hey, viejo John López, buenas noches, mi rey.
0: Hola.
2: Papito, colócate esa Carnaval de Baby Rasta. Melo de tema, ¿sí o qué? Melo, salud, salud.
0: Melo, Melo, está Melo ese tema Carnaval de Baby Rasta. A ver qué más dicen por acá. Dicen por acá, buenas noches, los clásicos nos pertenecen. Saludos a Florelli. Johan por acá también se reporta hasta ahora. Más dice presente al 310-4282-929. Nidia, hola.
3: Hola López, ¿cómo estás? Estoy en modo mix. Me gustaría escuchar El Barco.
0: El Barco de Karol G. No es un clásico, pero sí suena acá en Mix Radio. Ustedes también pueden reportarse hasta ahora. Listo, 310-4282-929. Ahí los voy a estar escuchando. Hola.
4: Mix, porfis, porfis. Estoy que me pongo la canción 200 copas. Amor, estoy en modo mix, escuchando Mix 92.9, mi nueva emisora, amor.
0: Eso, muy bien. Dicen por acá 200 copas. Hay muchas canciones de La Bichota que están ahí solicitadas, ¿sí o no? A ver, ¿qué más dicen por acá?
5: Hola, hola. Johncito.
0: Hola.
5: Me pedí colocar Don Omar.
0: ¿Cuál de Don Omar, parcero? Diga nomás. A ver, ¿qué más dicen por acá? Hola.
6: Mix, yo quiero escuchar Mírame de Daddy Yankee, por favor.
0: Ah, oh, qué buena canción esa de Mírame. Bueno, me estaba pidiendo por ahí La Bichota.
1: Con destino.
0: Vamos a viajar por el mundo con La Bichota. Ya venimos con los clásicos que nos están pidiendo.

0: ¿Qué?
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2: Así es como nos pueden encontrar en la aplicación Mix Radio. A esta altura del partido yo creo que usted ya tiene la aplicación, ¿sí o no? Oiga, hablando de las alturas del partido y demás, 7 de la noche, 25 minutos. A las 8 en punto va a comenzar el partido entre México e Inglaterra. Inglaterra y México. Se aplazó por condiciones climáticas en Ciudad de México. En Ciudad de México allá está lloviendo fuerte. Y por esta razón apenas están saliendo a calentar Jude Bellingham, Harry Kane. Por el otro lado Raúl Jiménez, Gilberto Mora. Bueno, está bueno este partido, está bueno este partido. Promete. Luego del batacazo de esta tarde donde Brasil terminó quedando eliminado a manos de Noruega. Terminaron ganando los vikingos esta partida, pero bueno. Oiga, estaba por acá solicitando clásicos en Mix 92.9. Son muchos los mensajes que nos llegan hasta ahora. Vamos a decidir acá entre dos. Ustedes me van a ayudar a decidir, ¿listo? A ver qué dicen por acá. Hola.
3: John, buenas noches. Regáleme Mayor que Yo. Por favor, gracias.
2: Mayor que Yo, dice él por acá. Esta es la canción que quiere el parcero Camilo. Y aquí también me recomendaron otra canción. ¿Qué dicen por ahí?
4: 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Noche de entierro de los Benjamin. Vieja abuela, vieja guardia.
2: Oiga, las dos canciones comienzan muy parecido, ¿no? Pero una es Mayor que Yo y otra... Esta que está acá sonando en este momento. Ay, ¿Noche de entierro o Mayor que Yo? ¿Qué dicen ustedes? ¿Con Camilo o con Yair? ¿Con quién nos vamos en esta nochecita de clásicos? Las dos suenan bien, ¿sí o no? ¿Por mí? Nos vamos con cualquiera. Con cualquiera. A ver qué dicen por acá. Vamos a escucharlos. Hola.
5: Mixéame. Chica 10.
2: Chica 10, dicen por acá, estamos como fines con los clásicos, a ver qué más dicen por acá. ¿Hola?
6: Mix, queremos escuchar La Fuga de Daddy Yankee, por favor.
2: La Fuga de Daddy Yankee, ese también es un clásico bueno. A ver qué más dicen por acá, hola.
7: Mix, Mayor que Yo.
2: Mayor que Yo se va a quedar, parece que se va a quedar Mayor que Yo hasta ahora. Esa es la canción que pidió Camilo, ¿sí o no? Mayor que Yo pido Camilo. Oh, Noche de Entierro, ¿qué dicen ustedes? Hola.
6: Mix. Queremos escuchar La Fuga de Daddy Yankee, por favor.
2: La Fuga de Daddy Yankee. Me siguen dando más recomendaciones ustedes hasta ahora. Pero bueno, vamos a irnos con una de estas dos canciones de una vez. Vámonos con Mayor que Yo, ¿sí o no? Ahí por el viejo Camilo que nos mandó la nota de voz. Vamos a tirarle una vez Mayor que Yo para que se la disfrute, ¿sí o no? Ya viene La Fuga.

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1: A diario con la emisora que comanda Mix Radio, 7 de la noche, 47 minutos. Aquí estamos en la emisora que comanda, poniéndolos a ustedes día, tarde y noche, 24/7. Y recuerden que si van a viajar, si van a salir de la ciudad y demás, nos pueden escuchar también a la aplicación Emisora Mix. Emisora Mix, tanto para App Store como para Play Store. Ahí nos van a poder encontrar 24/7. Adicional a eso, también nos van a poder escuchar en streaming por Kick, Mix Radio Colombia. Ahí nos van a poder escuchar. Ahí voy a estar también, de hecho, escuchándolos ahora mismo. Ustedes me estaban pidiendo clásicos al 310-42-82-92-9. Todo porque aquí en Mix 92.9
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1: Entonces estamos haciendo este domingo una noche de clásicos. Clásicos que ustedes me piden, clásicos que pongo. Clásicos del reggaetón. A ver qué dicen por acá. Hola.
2: Mix, buenas noches. Si es clásicos, La Quemona.
1: Uy, La Quemona. No, pero es que esa sí ya le gana a todos, ¿sí o no? Canción que puse bastante en esta semana porque jugaba la Selección Colombia. Y todos la asociamos como una canción ya colombiana, ¿no? La Quemona. De hecho, hay una parodia que tienen ahí como frente a la Selección Colombia. A ver qué más dicen por acá. Hola.
3: Miss, Don Omar, Luna.
1: Luna de Don Omar, esa está buena, perfecta para este domingo. ¿Qué más dicen por acá? Hola.
4: Mix. Funeral de Héctor El Father.
1: Uy, esa también es buena, Funeral de Héctor El Father. Y hace rato no suena, ¿sí o no? Me dejó tentado el parcero. ¿Qué más dicen por acá? Hola. Hola.
5: Yoncito, bendiciones, mixame, porfa. Somos de calle. La buena.
1: Somos de calle, dice por acá el viejo Edward. Saludos, parcero, gracias por estar siempre en sintonía. Viejo Edward ya más que un oyente es como un parcero, ¿sí o no? Es un amigo ahí que está como siempre con nosotros. ¿Qué más dice por acá? Hola.
6: Hola, Mix. La Sundada, por favor, Sundada.
1: Sundada, qué buena canción. Buen clásico también. Ahí va para la lista. ¿Qué más dicen por acá? César.
7: 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Con Checa. Caliente de Checa.
1: Caliente de Checa. Vamos a buscarla. A ver, por acá también se reporta hasta ahora Cristian Aristizábal.
8: Mix. Raycon, señorita.
1: ¿Cuál de Raycon? Uy, Raycon el líder, señorita. Le metió durísimo el parcero acá. Carola también dice presente. Hola.
9: Meet. Estar enamorado de golpe a golpe.
1: Esa también me gusta. Ya viene el combo de los colombianos entonces con Raycon y con golpe a golpe. Pero bueno, por ahora por ahí me pidieron Sundada. Ah, esto tiene un intro legendario, ¿sí o no? No, porque aquí en Mix 92.9, recuérdenlo muy bien.
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0: colombiana.
1: Ecuador y Colombia en la casa con esta canción que hacen John Briel y Ryan Castro, Parte y Choque, que suena hasta ahora. Por ahí me habían pedido Señorita de Rey, ¿sí o no? Ya viene la de Golpe a Golpe. Sigan pidiendo sus canciones. 310-4282-929.

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1: ¿Saben que aquí en Mix Radio todos los géneros nos pertenecen? Por esta razón, hasta ahora llegan los parceros de Morat con esta canción que se llama Tu Cárcel. Suena en modo Mix.

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1: Aquí estamos comandando con Mix Radio, Mix 92.9, 8 de la noche, 22 minutos. Estamos en modo fútbol también. Ustedes saben que en estos momentos también se juega uno de los cruces de octavos de final para definir quién pasa a los cuartos. Esto entre Inglaterra y México. Inglaterra y México. Está bueno este partido. La verdad es que había mucha expectativa por Inglaterra, pues es un equipo fuerte contra el local México. Ya uno decía, bueno, pues Inglaterra golea a México, ¿sí o no? Pues no. El partido en estos momentos va 0-0. 0-0 va el partido y el anfitrión, el local, el que está recibiéndonos en este Mundial México, no está jugando un mal partido. No está jugando un mal partido, la verdad. Se le ha puesto muy bien a Inglaterra. Entonces, pues bueno, ahí está bien. ¿Qué más dicen por acá? Saluditos a Cristian Aristizábal, a Julián Villamil, al viejo Eduard. La buena, parcero, para ti, viejo Eduard. Julián. A todos los que se conectan y están a esta hora con Mix Radio, recuerden que al 310-42-82-929 ustedes me van a poder escribir, me van a poder mandar notica de voz, me van a pedir una canción. Por ahí el viejo Eduard me había pedido Somos de Calle. Vamos con Somos de Calle más adelante. ¿Qué más dicen por acá? Vamos a escucharlos. Hola.
2: Mix, Mix, el teléfono de Wisin y Yandel.
1: Uy, el teléfono, ese es muy buen clásico. Muy buen clásico. ¿Qué más dice por acá, Andrés?
3: Hola, Mix. ¿Me colocas Luna de Don Omar, por favor?
1: Luna de Don Omar, me estaban pidiendo por acá también. Buen clásico. La verdad es que los oyentes de Mix Radio están, mejor dicho, pero a tope con los clásicos. ¿Qué más dicen por acá hasta ahora? Se reporta la familia Aguirre Rosales, dice por acá. Hola.
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1: Eso, muy bien, parcero, gracias por la actitud, por tirar la buena, dice familia Aguirre Rosales. ¿Cómo te llamas realmente, parcero? Déjanos ahí la notica de voz o escríbenos. ¿Qué más dicen por acá? A ver, vamos con otra notica de voz y nos vamos con música. Recuerden que aquí los clásicos nos pertenecen. Noche de clásicos con Mix Radio.
5: Mix, Mix, Mix, se llama Chica 10, no seas malo.
1: Ay, verdad, la Chica 10, ya va en lista, te lo juro que va en lista. La vamos a poner en lista de una vez, ¿listo? Por ahora nos vamos a ir con un clásico un poquito más romántico. Yo sé que les va a gustar también, ya. Esta canción los devuelve al colegio. Estarían un día como hoy, pero hace, ¿qué? 15, 20 años. Alistando maletica, alistando uniforme para el otro día, para el lunes. ¡Ah, qué felicidad cuando no estaba en el colegio, sí o no!
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2: Es la que escuchas a esta hora, Mix Radio, Mix 92.9. En estos momentos está jugando México contra Inglaterra, los locales contra la selección inglesa, que es una de las favoritas y candidatas al título. Pues bueno, lo está demostrando tal cual Inglaterra, porque gana 2-0. En un minuto se metieron los dos goles. Y el mismo autor los hizo el señor Jude Bellingham, el del Real Madrid, con asistencia de Harry Kane. Qué equipo tan fuerte es este de los ingleses. El partido lo dominaban por completo los mexicanos, pero bueno, la contundencia es el premio mayor. Y en este caso, pues los ingleses lo supieron hacer. 2-0 lo ganan en el primer tiempo, minuto 40. Minuto 41. En estos momentos sigue México intentando buscar respuestas. Pero bueno, nada, la verdad es que la selección inglesa sabe a lo que juega. No les ha pesado la altura. Están demostrando con categoría porque son los unos de los favoritos a quedarse con el título, ¿sí o no? Bueno, por ahora, recuerden que ustedes me pueden pedir clásicos aquí hasta ahora. Noche de clásicos con Mix Radio. Por acá, Edward ya me dice gracias, parcero. Un saludito para Nusita, dice por acá. Saludito para Nusita, que maneja el tiburón, dice él por acá. ¿Qué más dicen por acá? Saludos especiales para Johnny Rendón. Está hasta ahora conectado con Mix Radio. Nos mandó una notica de voz. A ver qué dice el viejo Johnny.
3: Johncito, una de Daddy
2: Yankee. Gracias, parcero, viejo Johnny, por tu notica de voz. Vamos a ver qué dice por acá Joalis. Hola.
4: Yo estoy muy escuchando mi 92.9. Porfa, mixéame Yo Te Quiero de Wisin y Yandel, super clásico.
2: Tiene toda la razón, Yo Te Quiero de Wisin y Yandel. ¿Qué más dicen por acá?
5: Hola, Mix, besos mojados para Angie, que sea mi mamacita.
2: Con dedicatoria y todo a esa canción, vea, muy bien, bueno. Ya vieron estas canciones, mientras tanto, hablando de buena música, traemos a la bichota por acá. Esta canción que se llama Verano Rosa. Suena hasta ahora en modo Mix, lo va ganando Inglaterra. Y atención, gol de México, vea, gol de México. Estábamos acá, mejor dicho, pendientes de la música y acaba de hacer gol de México, acaba de marcar gol México. Van a revisar si está habilitado o no, ya más tarde les cuento, listo.

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2: Así es como nos pueden seguir en TikTok, así es como nos pueden encontrar y por supuesto en los 92.9. En estos momentos esto estás en modo Mix 92.9. En estos momentos estás en modo Mix 92.9. 9 de la noche en punto. Está muy bueno este partido, ¿sí o no? Está muy bueno este partido entre México e Inglaterra. Inglaterra y México. Así que ya en contados minutos les voy a seguir contando qué está pasando ahí. Recuerden que ustedes pueden estar mandando notica de voz al 310-42-82-92-9. Ahí me van a enviar notica de voz pidiéndome clásicos. Estamos en noche de clásicos. Mientras tanto nos vamos con el Capo y Ryan Castro con esta canción que se llama ¿Dónde? Y suena hasta ahora en modo mix.

0: Ahí está Shakira con esta canción que se llama Dai Dai, canción mundialista, canción que es número uno, ¿no? Número uno a nivel mundial. Qué orgullo Shakira, la verdad, qué orgullo ser colombiano. Shakira, la verdad, es que cada vez se reinventa más y logra romperla. Bueno, parece que hay una revisión en estos momentos sobre una posible tarjeta roja en el partido de México contra Inglaterra. En estos momentos lo gana Inglaterra 2-1, pero roja, vea, atención, roja. Tarjeta roja para Inglaterra. Se le voltea la cancha a México en estos momentos, a pesar de irlo perdiendo 2-1. Pilas, porque ay, ay, ay, ya con un jugador menos se pueden poner las pilas, ¿sí o no? Lo podrían empatar y hasta ganar. Claro, es que fue una jugada donde el jugador de Inglaterra se fue hasta con los taches arriba. Ya perjudicó toda la integridad del jugador mexicano, que pues afortunadamente está bien por sus canilleras y demás. Pero bueno, expulsado en estos momentos, minuto 53, expulsión para Inglaterra. Se queda con 10 el seleccionado inglés y a resolver va a tocar ahí en estos momentos México, que va perdiendo los 2-1, pero vea, tiene todas las cartas a su favor, a ponerse las pilas. Imposible que con un jugador de más no puedan marcar la diferencia los mexicanos, ¿sí o no? Ay, ay, ay. Bueno, ahí les vamos a seguir comentando lo que va a estar pasando en este partido. Recuerden que ustedes me pueden pedir canciones. 310-42-82-929. Por acá el viejo de Eduard dice presente. ¿Qué más, viejo de Eduard? ¿Qué cuenta? ¿Qué ha pasado? ¡Háblalo!
1: Toyoncito, mitseame, porfa, Nena Pichu, de Farruko, gracias.
0: Buena canción, parcero, pero por ahora nos vamos a ir con la A y la F, ¿les parece? ¿Les gusta la A y la F, Alexis y Fido? Ahí les voy a estar comentando lo que está pasando en este partido. Oiga, Dios mío, está pero apretado. Está fuerte este partido, parece que se quieren hacer expulsar ahora a los mexicanos.
2: Es una sensación.

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1: Así es como nos pueden encontrar en la aplicación. 9:27 PM. Aquí seguimos en modo mundial. En estos momentos vea sorpresivamente el haber expulsado uno a Inglaterra. Pero a pesar de la expulsión, Inglaterra volvió a marcar, esta vez en penalti a los 12 pasos. El señor Harry Kane convirtió y 3-1 está ganando Inglaterra a México, por ahora clasificado a cuartos de final. El seleccionado de Inglaterra, 3-1 le está ganando al local. Ya sería el segundo local que se despide junto con Canadá, pero pues todavía falta aproximadamente media horita, un poquito más. Están revisando por ahora un posible penal a favor de México y el partido se sigue poniendo bueno. Se sigue poniendo bueno este partido, por Dios. Va a revisarlo ya mismo el juez. Ojo que hay posible penal a México. Ojo que va el posible, hay posible penal para México. Podría el partido quedarse 3-2. ¿Quién cobraría? Yo creo que el Colombo mexicano, ¿sí o no? Quiñones. Bueno, está revisando. Para mí no hay penal, la verdad, para mí no hay penal, pero me están revisando es por algo. Oh, si hay penal, no, ya viví en la jugada, si hay penal. Si hay penal, le van a pitar penal a México, ¿listo? Bueno, ahí les voy a ir comentando. Saludos especiales a Manu Casallas, que nos dice que por favor le mixemos de remate. De remate con Felipe Calderón, de una, preciso ahí.
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1: Ah, por acá Edward me dice también quién era Ficho. Hágale, que eso va más adelante, papá. Oh.

0: Contéstame el teléfono, se llama esta canción de la A y la F. Definitivamente en Mix Radio.
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0: Los clásicos nos pertenecen, pero también lo nuevo. En este momento se está Bless junto con Kiva con esta canción que se llama McDonald's. 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

0: Mickey La Senza, Sinatra, dímelo Juan.
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1: Es Mix Radio, Mix 92.99, 9 de la noche, 51 minutos. Aquí estamos como siempre acompañándolos a ustedes 24/7, día, tarde y noche en estos momentos, cerrando el partido en modo mundial, ¿no? Por supuesto, cerrándose el partido entre México e Inglaterra. Lo gana Inglaterra 3-2 al seleccionado mexicano, que es uno de los anfitriones. Se está despidiendo otro anfitrión. Recordemos que ya Canadá también se despidió con Marruecos. Marruecos le ganó la partida y se clasificó a cuartos. Canadá se quedó afuera. Y ahora mismo se está quedando afuera México, pero todo puede pasar porque Inglaterra está con un jugador menos y ya quedan pocos minutos, pero en el fútbol nunca se sabe. En el fútbol nunca se sabe. Por ahora, 3-2 va el partido. Inglaterra con un jugador menos. Vamos a ver qué pasa ya en estos últimos minutos. Uy, añadieron 11 minutos. Queda otro partido completo. 11 minutos de adición acabaron de añadir. Eso teniendo en cuenta el Colin Break. Mejor dicho, hay partido. 11 minutos quedan. Vamos a ver si los manitos alcanzan a reponerse y a empatar ese partido. Vamos a estar informándoles ahí a ustedes. Mientras tanto, ustedes saben que aquí los clásicos nos pertenecen. Nos vamos a ir con un clásico. ¿Qué dice? ¿Nos vamos con clásico o qué?
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1: Ahí está Papi Arca con esta canción que se llama No sé si fue. Ya no está ahora en modo.
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1: Tony Dice, Zion y Lennox, los verdaderos.

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2: 5:58 en Mix Radio.
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2: 6:15 a.m. Aquí estamos como siempre dándola toda, acompañándolos ustedes 24/7. Y arrancamos como debe ser este día lunes, lleno de mucha energía, lleno de horóscopo, lleno de muy buenas cositas, ¿para qué les digo que no? Y además ustedes saben que el lunes los arrancamos de la mejor manera, muy bien acompañado. Además, hoy estoy con el señor Edwin Ocampo. Edwin, muy buenos días.
3: Hola, muy buenos días para todos. Feliz y hermoso, maravilloso y exitoso día y semana. Porque es una semana bendecida para levantarnos con el pie derecho, para decir estamos vivos, estamos felices. Definitivamente el universo nos concede esta esa bendición de estar vivos. Y bueno, qué rico tomarlo con la buena actitud. Una semana para ustedes muy, muy conectada con la energía. Se mueve la energía a pesar de Mercurio retrógrado. Las cosas van a estar bien, no se preocupe, todo va a funcionar, todo va a fluir como ustedes quieren. No le van a echar la culpa a Mercurio retrógrado, porque es que siempre le echan la culpa a Mercurio retrógrado de todo lo que pasa.
2: La vieja confiable, ¿no?
3: Sí, no. ¿Sabe una cosa? Definitivamente todo lo que hacemos también tiene que ver mucho con nuestras actuaciones. Tenemos que saber también que el tema a nivel del pensamiento tenemos que empezarlo a cambiar, empezar a modificar con condiciones, situaciones y pensamientos. Es importante. Cuando yo digo al universo soy bendecido, soy próspero, estoy atrayendo todas las cosas positivas. Pero si yo me levanto con el pie y diciendo, ay, qué pereza, voy al empleo, qué mamera. Pues, ¿qué va a pasar? Pues me voy a levantar esta semana todo así. No, señores, recuerde que hasta juega Colombia y que vamos a pasar a cuartos. Yo sé
2: ay,
3: que vamos a pasar.
2: A
3: ser bendecidos porque tenemos un excelente equipo también. Y este es, y es cuando es cuando mañana es el partido.
2: Mañana, ¿no? Es a las 3 de la tarde.
3: A las 3 de la tarde. Todos debemos estar unidos con toda la energía. Si derrotamos a ¿cómo se llama?
2: Al seleccionado suizo.
3: No, y gana. Y ganamos a ganar.
2: Ah, ya le ganamos.
3: Del brujo y toda la vaina y toda la situación. 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Así va a pasar esta semana. Esta semana va a ser espectacular para todos ustedes.
2: Qué bueno, qué bendecida semana arrancamos. Además, todavía es el inicio de este mes de julio. 6 de julio estamos el día de hoy. Todavía estamos a tiempo para enmendar todo lo que de pronto veníamos haciendo mal al inicio de año. Tenemos toda la otra mitad para hacer las cosas como deben ser, para arrancar con el pie derecho, para meterle todas las ganas y toda la actitud. Así que pendientes, vamos a iniciar ahorita en contados minutos con el horóscopo de Edwin Ocampo. 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
2: Y también somos la emisora de los clásicos. Aquí ha llegado Don Omar con Romeo Santos y esta canción que se llama Ella y Yo. 6:18 a.m, ya viene el horóscopo.
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1: Así es como nos pueden encontrar de manera digital. No solo eso, también la aplicación adicional en Kick. En estos momentos estamos en streaming para que salgan ya mismo para allá en Kick Mix Radio Colombia. El día de hoy Edwin se trajo unas cartas muy especiales. Ustedes saben que él es coleccionista de cartas. Hoy se las trajo. ¿De qué son, Edwin?
2: Explica. Hoy este tarot es tailandés.
1: ¡Opa!
2: Tailandés es un tarot súper bonito, tiene gráficas de Ganesha, bueno, de varias deidades, digámoslo así.
1: Sí.
2: Y es súper lindo, entonces para que ustedes se conecten, porque este tarot también es numérico. Entonces cuando son numéricos, okay, y numerológicos, dan exactamente el número cabalístico para cada signo zodiacal.
1: Ok, perfecto, listo. Pues no siendo más, vamos a entrar en materia con Edwin Ocampo, el horóscopo de inicio de semana. Semana cargadita, semana que va a tener puente festivo, ¿cierto, Edwin?
2: Sí, señor, ya que puente, ¿sí?, festivo, imagínese todos los festivos.
1: Colombia, sí, el país de los festivos.
2: Sí, totalmente. ¿No les gusta como que elaborar ya?
1: Ah, pues por chévere, chévere los festivos, que viva Colombia, la verdad. Bueno,
2: que
1: vamos
2: a Falcao.
1: Que viva Falcao, viva Colombia, viva Falcao. Ahora sí, gana Colombia. Y ya, mejor dicho, gana este martes.
2: No, bueno, ya el festivo se celebra.
1: Este festivo se va a derecho porque si ganamos el martes, el sábado nos tocaría contra Argentina o Egipto. Yo creo que contra Argentina. Y si le ganamos a Argentina, mejor dicho, nos vamos de domingo y lunes de puente, pero como debe ser.
2: Ay,
1: bueno,
2: Dios,
1: qué felicidad, de verdad.
2: Ojalá, toda la energía positiva para la selección.
1: Y también toda la energía positiva para Aries. Arrancamos de una vez el horóscopo.
2: Sí, señores, gente de Aries, preparados porque en el tema laboral ustedes van a estar supremamente estables. Aparece el 2 de oros y nos habla del tema a nivel de estabilidad laboral en este momento. Están creando nuevas ideas, nuevas oportunidades. Hay que seguir adelante con lo que están haciendo. No se den por vencidos. Ustedes son de las personas que insisten y persisten en sus proyectos. Simplemente es que tengan en claro y en cuenta que todo lo que están haciendo lo están haciendo con todo el amor y por eso va a florecer el tema económico y financiero. Hay dinero, hay prosperidad para ustedes, hay bendiciones en el tema laboral. Algo que si no va a estar muy bien es el tema sentimental, peleas, dificultades, tropiezos y cosas negativas. Seis de espadas. Habla del tema de la inestabilidad frente al tema de las relaciones, chismes, mentiras, envidias, todo. Hay muchas cosas negativas dentro de su relación. Ustedes van a tener un caos frente al tema emocional. Tienen que saber escoger la situación, tienen que saber qué es lo que está a su alrededor, su entorno, porque realmente viene crisis emocional. Simplemente cuando vienen esas crisis tenemos que ¿qué hacer? Como mirar, solucionar y arreglar sería perfecto. Tema de salud, la parte bronquial, la parte respiratoria, punto importante. Y el número cabalístico para ustedes es números 3318.
1: 3318 para el signo de Aries. 3318 para el signo de Aries. Voy a estar anotando aquí para que ustedes no se pierdan de absolutamente nada y me puedan preguntar. ¿Listo? Pasamos de Aries al signo Taries. Es que el que viene trae la T.
2: Tauro, sí.
1: Al signo de Chile.
2: Taries
1: por andar con afanes, hermano. ¿Qué Taries necesidad?
2: Tauro.
1: Tauro, ¿qué hay para Tauro?
2: Gente de Tauro, sale el 2 de copas. ¿Y qué habla de frente a la parte laboral? Ustedes están esperando un ascenso o cambiar o hacer una cosa laboralmente. Prepárense porque ya pronto esa situación se les va a dar, ¿ok? Ese cambio, ese ascenso económico, esa situación de recibir la parte económica que tanto necesitan. Definitivamente el tema económico era el que más estaban como medio apretados, habían como deudas, pero bueno, empiezan a solucionarse porque vienen opciones de cambiar, opciones de mejorar. Sale el 2 de espadas con el tema sentimental, muy bien, la relación va a estar muy bien, pero ojo con las dudas, hay ciertas dudas que le tienen a su relación. ¿Será que está con otro? ¿Será que está con otra? No, señores, quiten eso de la cabeza. No pasa absolutamente nada. El tema sentimental está fluyendo. El amor está fluyendo. Entonces no hay por qué estar celosos. Tema importante, la parte de salud, la parte gástrica. Punto importante para que se cuiden. Están enfermos del colon. Últimamente la parte gástrica no está muy bien. Entonces hay que cuidar el tema de salud. Punto importante. Número cabalístico para ustedes, el 1321.
1: Para Tauro el 1321 para el signo de Tauro. Hay buenas noticias para el signo de Tauro, me gustó lo de Tauro. Bueno, muy bien, pasamos de Tauro para el signo de Géminis. ¿Qué para Géminis?
2: Los geminianos, carta número 14. Y esta carta número 14, ¿qué les habla? Les habla que muy pronto van a tener esa oportunidad de iniciar esos proyectos de independencia. Hace rato le están dando las vueltas a la situación. Hace rato están diciendo quiero hacer, pero se habían limitado limitado, pero es momento de que de ejecutar, de hacer, y van a tener la oportunidad de iniciar esos negocios y estas sociedades que valen la pena. Sí, señores, si tienen sociedades pendientes, si quieren hacer una cosa con la casa, con su familia, con un amigo, hágalo sin miedo, porque el dinero fluirá y pagarán todo lo que deben. Y lo mejor es que muy pronto van a cambiar de casa. Hay un cambio de casa para ustedes, geminianos. Esta carta es la número uno, que es el mago. Habla del tema a nivel emocional. Ustedes van a estar encontrando una relación nueva. Aparece un tema emocional totalmente distinto. Generan situaciones emocionales de estabilidad y de felicidad. Todo lo que sueñan, todo lo que anhelan, empiece a proyectarse. Tienen que estar pendientes de la garganta, punto importante en cuestiones de salud. Y el número cabalístico para ustedes es el 1418.
1: 1418, 1418. Esto para nuestros amigos de Géminis. Y de Géminis pasamos a Cáncer. ¿Qué hay para Cáncer?
2: Bueno, cancerianos. Los cancerianos van a estar bien en el tema laboral, porque es su día, es su mes, es todo para ustedes. Energéticamente se mueve todas las cosas positivas, van a estar bien económicamente, van a empezar a fluir, van a generar todo lo que ustedes necesitan, y lo mejor de la situación es que ustedes van a estar plasmando para ayudar a los demás. Como siempre, ustedes no solo cogen para ustedes, ustedes no solo hacen para ustedes, sino para su familia, para las personas que aman. Y sí, van a tener la oportunidad de estar tan bien económicamente que van a empezar a ayudar a los que más aman, y especialmente porque el tema laboral se estabiliza y empiezan a fluir más. Tema sentimental también, esta es las de copas, que nos habla que la situación económica también hace parte de esa felicidad hacia su pareja. Van a estar entrando en un ciclo de viajes internacionales, algo que querían hacer. Proyectos también de cosas materiales se visualiza para la gente de Cáncer. Entonces, prosperidad, abundancia y riqueza para ustedes. Lo único que tienen que cuidar es el tema de la espalda, y como dolor de espalda, cintura, punto importante para que se cuiden. Número cabalístico para ustedes, 88.
1: Uy, ese número está...
2: infinito, sí, señores. Todo lo que quieran pedirle al universo, pídanle, porque el infinito está ahí para ustedes.
1: 4-8 es para el signo de Cáncer. Del signo de Cáncer pasamos a los leones del zodiaco. ¿Qué hay para Leo?
2: Los leones iban a estar un poquito enfermos con el tema a nivel laboral, estresados, están súper desconectados con el tema laboral, pero tiene que ver con sus actitudes. Le cogieron pereza al tema laboral y dijeron, no quiero más, estoy aburrido, estoy cansado. Pues como les digo, si yo me levanto con el pie izquierdo, pues no va a funcionar. Pero si yo cambio de mentalidad, empiezo a pensar que todo está fluyendo, que todo está mejorando, todo está mejor, y se van a dar cuenta que el mismo universo se sintoniza, programa, porque definitivamente todo lo que somos es lo que lo pensamos, o sea, pensamos y proyectamos, creemos y creamos. Entonces, importante cambiar esa actitud. Se van a dar cuenta que todo va a empezar a fluir si ustedes empiezan a cambiar. Sale el ermitaño y nos habla del tema a nivel sentimental. Solito es mejor, van a estar tranquilos, van a estar haciendo cosas para ustedes. Mírense en el espejo y primero digan, yo merezco lo mejor. Voy a empezar a cambiar mi vida, voy a empezar a hacer cosas para mí. Primero ustedes, segundo ustedes, y sobra ustedes. Tema de salud, tienen que cuidarse mucho la garganta, punto importante, y el tema gástrico también es importante. Número cabalístico para ustedes es el 5958.
1: 5958 para el signo de Leo. Y cerramos esta primera parte del horóscopo con el signo de Virgo.
2: La gente de Virgo va a estar un poquito complicada frente al tema laboral. Ojo con las traiciones. Sale el as de espadas y nos habla del tema a nivel de las traiciones. Cuídense mucho porque el entorno sí no va a estar muy bien. Hay hipocresías, hay envidias. No confíen en las personas que están alrededor, especialmente con sus compañeros. Han hablado mal de ustedes, y ustedes, uy, todos queridos y todos bonitos ayudándolos. Tienen que ser precavidos frente al tema a nivel de su parte laboral, porque hay gente alrededor que no es tan chévere. En cuestiones económicas, pues las cosas van a mejorar y el tema financiero va a estar bien. Y en el tema emocional, ustedes van a tener que colocar en la balanza de la vida qué pesa más, su relación o la persona que acaban de conocer. Y realmente vale la pena su relación. Dejen de estar buscando afuera lo que no se les ha perdido, porque todo lo que ustedes pueden encontrar lo van a encontrar en su relación, y el amor lo van a encontrar en su relación. Y en cuestiones de salud, cuídense mucho el tema de dolor de cabeza, migrañas. Hay que estar pendiente frente al tema de salud. Número cabalístico 5372.
1: 5372, el número cabalístico para el signo de Virgo. Con esto concluimos la primera parte del horóscopo de Divino Campo, horóscopo de inicio de semana. Vamos a arrancar con toda la actitud y con toda la buena energía. Si de pronto usted se perdió algo del horóscopo de Aries, Tauro, Géminis, Cáncer, Leo o Virgo, recuerde que en Kick Mix Radio Colombia se va a poder devolverse y repetir. Y además yo tengo todos los números cabalísticos. Al aire López, ahí me van a poder escribir, yo les voy a responder les voy a pasar los números cabalísticos. 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
1: Esta canción, Edwin Ocampo, sí, no nos gusta mucho a los DJs, ¿sabes?
3: ¿Por qué?
1: Porque ahí Romeo está pidiendo que los despidan. Cancioncitas de amor que suena hasta ahora en el modo Mix.

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1: 6 de la mañana, 47 minutos. Ya se tomaron el primer cafecito de la mañana. Ya están totalmente recargados. Ya van de camino para el trabajo. Díganme qué están haciendo al 310-42-82-92-9. Ahí se escucha de fondo cómo Edwin está barajando las cartas.
2: ¿Sí?
1: Sí, se escucha. Se escucha chévere. Acérquelos un poquito más, por favor. Ahí está, véale. Y ustedes lo pueden ver en Kick. Mix Radio Colombia, ahí ven cómo Edwin está barajando las cartas. Para la segunda parte del horóscopo de este inicio de semana, nos vamos de una vez con el signo de la balanza, el signo de Libra. ¿Qué hay para Libra, Edwin?
2: Bueno, vamos a ver qué pasa con la gente de Libra y bueno, el tema de Libra va a estar muy bien frente a la parte laboral y emocional. Bueno, resulta que la gente de Libra va a generar conciencia del tema laboral y están evolucionando y están creciendo, llegan oportunidades para ellos y el tema económico va a estar fluyendo sin problema. Algo muy importante es seguir estudiando, algo muy importante es también hacer cosas para poder seguir aprendiendo y seguir creciendo en la vida. Si tienen proyectos de estudio, háganlo sin miedo. El tema a nivel sentimental, sale el 2 de copas. Y este 2 de copas les dice, oiga, amigo, están enamorados, están queriendo. Definitivamente llegan las nuevas etapas y el amor bonito, el amor que ustedes necesitaban, el amor que ustedes estaban tanto esperando, llega y van a estar evolucionando frente al tema sentimental. Sale la carta de la muerte y la carta de la muerte habla de la transformación y el cambio. Se han cambiado mucho en el tema de cuidarse y eso se está notando. Se ve el mejoramiento al 100% y realmente el tema de salud va a estar totalmente en plenitud. Gente de Libra, buenos comienzos. Buenos inicios y semana bendecida. Número cabalístico para ustedes es el 3128.
1: 3128 para el signo de Libra. El signo de Libra, 3128, el número cabalístico. Y de Libra pasamos a Escorpio. ¿Qué hay para Escorpio?
2: Bueno, la gente de Escorpio sí tienen que estar pendiente con el tema a nivel laboral porque hay mucho chisme. Ojo con sus compañeros. ¿Ustedes creen que porque les ayudan, porque están pendientes, sus compañeros son buenos? No todas las personas son buenas ni todos tienen su mismo corazón. Tienen que tener mucho cuidado porque hay problemas y dificultades con chismes por culpa de sus compañeros y está afectando el tema laboral, especialmente el tema con sus jefes y superiores. En cuestiones sentimentales aparece que van a estar solitos, van a estar tranquilos, pero lo mejor de la situación es que están dedicándose tiempo para ustedes, para ir al gimnasio, para empezar a hacer cosas personales, para hacerse una cirugía, para poder cambiar el closet, o sea, empezar a renovar, a decir el yo merezco. Recuerden esa palabra, tienen que tenerla clara, yo merezco lo mejor, antes que las otras personas merezcan, yo merezco. Cuando yo entro en esa nota, en esa situación, en esa conexión del yo merezco, empiezo a recibir todas las bendiciones del universo. Ojo con el tema a nivel de salud, cuídense mucho la parte de migrañas, tienen que estar pendientes de la parte visual, son puntos importantes. Y el número cabalístico para ustedes es el 2218.
1: 2218 para el signo de Escorpio, 2218. Y de Escorpio pasamos al signo de Sagitario. ¿Qué hay para Sagitario?
2: Sagitaria, nos vamos a ver qué pasa con la gente de Sagitario. Y Sagitario va a estar muy conectado con el tema económico y financiero. Van a ser los emperadores, van a estar estables en todos los aspectos económicos, van a seguir avanzando. Y lo mejor es que tienen empleo, pero ustedes siempre han tenido la oportunidad de buscar cosas nuevas, de hacer cosas anexas, pues las cosas anexas se les van a estar dando sin problema. Hay que seguir lanzándose a esas oportunidades de hacer otras cosas. Qué rico económicamente tener la oportunidad de seguir avanzando y teniendo el tema a nivel del dinero y fluyendo. Ustedes van a estar fluyendo mucho económicamente y lo mejor es que van a estar también estables ante el tema emocional. Sabe la fuerza y habla del tema a nivel de esa tranquilidad, de esa felicidad que tienen de compartir con su pareja, de retomar ese amor, de retomar esa situación emocional bonita y de poder decir te amo desde el corazón. Conectarse con el amor es importante. El tema de salud sin ningún inconveniente. Y hay un tema de viajes, hay unas vacaciones muy pronto, qué rico. Desconéctense también, es importante también descansar, eso hace parte de la vida. Número cabalístico para ustedes 4718.
1: Oiga, todos 4718, el número cabalístico para el signo de Sagitario. Oiga, si vea bien Escorpio. Bueno, el Libra fue 3128. Escorpio sí fue 2218 y Sagitario 4718. Sí, la mayoría sí están terminando.
2: Con 8. Ajá. En infinito.
1: Muy bien. Bueno, pasamos de Sagitario a Capricornio. ¿Qué hay para Capricornio?
2: Capricornio, el colgado, el tema laboral no están muy bien y no están totalmente sintonizados con el tema de la parte económica, financiera. No están, como conectados con el tema emocional ni el tema a nivel laboral. Son dos cosas que toca arreglar. ¿Qué pasa? Que cuando emocionalmente no estoy bien, tampoco estoy bien dentro del tema a nivel laboral y no me siento que las cosas estén muy bien frente a lo que estoy haciendo. Cuando siento esto, necesito hacer un cambio, necesito hacer una toma de conciencia y decir, voy a cambiar, voy a iniciar un nuevo proyecto laboral, buscar sería perfecto y el cambio laboral se va a presentar muy pronto. Al igual que el tema sentimental no está muy bien, ustedes tienen que tomar una decisión, van a soltar el tema a nivel emocional, van a decirle chao al tema a nivel de esa relación que tienen actualmente y es una decisión radical, es una decisión que vale la pena porque ustedes no pueden seguir aguantando cosas que no sirven y que no funcionan en su vida. Sale el tema del sacerdotizo y habla del tema de la magia, habla del tema a nivel de la salud también, habla que ustedes se han descuidado mucho, hay que empezar a meterle ese cuidado, ese amor al tema a nivel de salud. La parte física es importante para ustedes. Número cabalístico, el 1724.
1: 1724 para el signo de Capricornio, 1724. Para el signo de Capricornio. De Capricornio nos vamos para Acuario. ¿Qué hay para Acuario?
2: Acuarianos van a estar muy bien, tranquilos, felices frente al tema laboral. Y lo mejor es que esperen un ascenso, esperen una subida hasta de dinero, de temas económicos, financieros, súper bien. Cambio de casa, cambio de lugar también van a tener. Y la compra de un vehículo también, si estaban pensando comprar vehículo, pues a las puertas está el tema frente a la parte emocional. Ojo, porque ustedes están buscando lo que no se les ha perdido con una situación o con un casado, una casada, con un tema a nivel comprometido. Se están metiendo en líos, ni se les ocurra. Hay que salir de ahí porque ustedes son expertos en meterse en líos. Tema de salud, cuídense mucho la parte bronquial, la parte respiratoria, la garganta también es importante y la circulación, punto importante también. Y número cabalístico para ustedes, 1759.
1: 1759 para el signo de Acuario y nos vamos a cerrar este horóscopo de inicio de semana con Edwin Ocampo para el signo de Piscis. ¿Qué hay para Piscis?
2: Bueno, la gente de Piscis va a estar súper conectada en el tema laboral, van a estar muy bien bendecidos porque van a estar totalmente conectados con el tema de dinero, van a estar estables, si estaban buscando empleo, pues van a estar llamándolos de ese empleo, van a estar firmando contratos, la situación laboral empieza a estabilizarse y lo mejor es que el dinero también se va a estar viendo, que eso es importante. Lo más importante también es el tema sentimental, ustedes van a estar buscando situaciones emocionales, van a estar llegando oportunidades, revisen qué es lo que llega, como siempre les digo, es como el restaurante. Cuando tiene buffet van a tener esa oportunidad de escoger lo que quieran. ¿Yo? Pero hay que saber escoger. Ustedes no escogen muy bien, claro está, ¿no? Piscis siempre termina escogiendo la persona con que le genere retos. Entonces, el que le genere retos es el que siempre escoge. Pero hay que ser analítico. Si hay personas mejores, si tienen más estabilidad, si les pueden brindar algo, pues realmente vamos por ese lado. Hay que saber escoger, gente de Piscis. En cuestiones de la parte de salud, cuídense mucho la columna, punto importante, la parte de los huesos, y tienen que estar pendientes también con la parte visual. Son como cosas para cuidar.
1: Puntuales.
2: Hay que ir al médico, hay que ponerle atención. Vayan al médico, sería perfecto. Número cabalístico para ustedes, 5533.
1: 5533, el número cabalístico para el signo de Piscis. Así concluimos el horóscopo con Edwin Ocampo, horóscopo de inicio de semana. Semana totalmente recargada. Bueno, Edwin, números de contacto y redes sociales, porque nos gustaría una consulta más privada, con mucho más tiempo. Y adicional a eso, pues las redes sociales para estar pendientes. Ahí también sube el horóscopo.
2: Claro que sí, tenemos horóscopo, eso. 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

verdad. Para mí es bien importante que estén aquí. Cada uno de ustedes significa mucho para mí. 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

aquí en Mix Radio ustedes saben que todos los géneros nos pertenecen. Y vamos a arrancar con esta canción de Selena, ¿no? Apenas para este lunes, como debe ser. Lunes de arranque de semana y además vamos a tener puentecito festivo. Así que vamos a parcharnos como siempre y en modo Mix.

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1: A diario con la emisora que comanda Mix Radio, Mix 92.9, 7 de la mañana, 15 minutos, sigue avanzando esta mañana. Una mañana con un clima espectacular, por lo menos por acá, por el sector de la Castellana. Está haciendo buen día, está haciendo buen sol, perfecto para tomarnos un cafecito, para relajarnos. Si usted de pronto va en estos momentos en su medio de transporte, si va manejando, si hay un poquito de trancón y demás, pues no se estrese, relájese, tranquilo, quédese conectado con Mix Radio. Nosotros vamos ahora mismo a hablar de todo lo que está pasando a nivel local, nacional e internacional. Y adicional a eso, al final de las noticias, vamos a pasar noticias de voz, en donde nos van a enviar ustedes, nuestros reporteros de confianza, todo lo que está pasando en movilidad en Bogotá a esta hora. Si de pronto se reporta un accidente, si de pronto se reportan manifestaciones, si de pronto hay mucho trancón, todo eso ustedes nos lo pueden informar hasta ahora. ¿A dónde? Al 310-4282-929. 310-4282-929. Los vamos a estar esperando. Por ahora, vamos a ir a hablar inmediatamente de todo lo que está pasando a nivel local.
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1: Pues mucho ojo y muchas pilas, porque hay cortes de luz en varios barrios de Bogotá y Soacha. El día de hoy, 6 de julio, van a estar por trabajos de mantenimiento en Enel. Hoy, 6 de julio de este año, varios barrios de Bogotá y Soacha experimentarán cortes programados en el suministro de energía eléctrica, según información oficial de Enel Colombia. Estas interrupciones temporales obedecen a trabajos de mantenimiento y mejoras en las redes de energía que buscan garantizar la calidad y estabilidad del servicio para todos los ciudadanos. De acuerdo con los detalles publicados por la Alcaldía de Bogotá y la propia Enel, las suspensiones afectarán múltiples localidades. En Barrios Unidos, los trabajos se realizarán en el barrio Vaquero entre las 8 de la mañana y las 12 del mediodía. Y en Polo Club desde la 1 de la tarde hasta las 5 de la tarde. En Chapinero el corte será en Los Rosales desde las 7 y 45 de la mañana hasta las 5 de la tarde. Y en Ciudad Bolívar las afectaciones se registrarán en La Estancia y Paraíso Kiva, con horarios que extienden hasta la tarde y algunos incluso hasta las 5 y cuarto de la tarde. En Fontibón los cortes se programaron en el centro de Fontibón y en el Chanco 1, abarcando las franjas desde las 8 de la mañana y finalizando la tarde. Por su parte, en Soacha, que es el municipio vecino a Bogotá, las actividades de Enel Colombia incluyen suspensiones en sectores clave de la Comuna 1 hasta la planta de tratamiento de Maipore, en los barrios de Ciudadela con subsidio. Así que pendientes por todo lo que va a traer este corte de luz, que va a ser el día de hoy, y que vamos a tener varias localidades y barrios perjudicadas. ¿Listo? ¿Qué medida recomienda el Enel de Colombia para afrontar los cortes de luz programados? Enel recomienda desconectar electrodomésticos, planificar actividades según horarios de corte, mantener cerrada la nevera para proteger los alimentos y permitir el ingreso del personal técnico debidamente identificado para facilitar estas labores programadas. Estas acciones ayudan a minimizar inconvenientes y proteger los bienes durante la suspensión del servicio de manera temporal. Así que pendientes todos los que mencionamos, Barrios Unidos, Chapinero, Ciudad Bolívar y hasta el municipio de Soacha. Listo, pendientes ahí todos. 7 de la mañana, 18 minutos. Vamos a pasar inmediatamente a nivel nacional. Finalmente capturaron a alias Veneno, presunto líder del Clan del Golfo, que estaba en la lista de los más buscados. El hombre era uno de los más buscados de Bolívar y, según las autoridades, llevaba 15 años en el grupo armado y ha participado en distintos crímenes. El presunto líder de la subestructura Erling Pino Duarte del Clan del Golfo, conocido como alias Veneno o Fabián, fue capturado este fin de semana en medio de una operación de la Armada de Colombia, y este hombre aparecía en el cartel de los más buscados del departamento del Bolívar. La operación militar en la agencia en la que fue capturado Veneno se llevó a cabo en el corregimiento de Regencia, municipio de Montecristo, Bolívar. Al lugar llegaron tropas de la Fuerza de Despliegue Rápido número 9 y la Fuerza Naval del Caribe, que sostuvieron enfrentamientos con hombres armados que buscaron impedir la operación. En el lugar fueron incautados una pistola de dos proveedores, munición y documentación que al parecer era utilizada para el adoctrinamiento y capacitación de jefes e integrantes de la estructura criminal. Cuando el hombre era sacado de la zona en un helicóptero, un grupo de personas intentó impedir su salida de alias Veneno, que es requerido por las autoridades por el presunto delito de concierto para delinquir agravado y figuraba en el cartel de los más buscados del departamento del Bolívar. Al parecer, también habría participado en actividades criminales asociadas al Clan del Golfo. Pues esta es una de las noticias más importantes que tenemos a nivel nacional. Capturaron a alias Veneno, uno de los líderes del Clan del Golfo. Nos vamos a nivel internacional. Esta noticia no es positiva. Y de paso aprovechamos para enviar mucha fuerza a nuestros hermanos venezolanos. Misiones internacionales empiezan a retirarse de Venezuela tras 11 días de los terremotos. Ya se cumplen 11 días de los terremotos que sacudieron con fuerza a Venezuela y que dejan más de 3.300 personas muertas. Se cumplen 11 días de los terremotos ya exactamente el día de hoy. Y según los datos oficiales, en La Guaira, una de las zonas más afectadas, los habitantes tienen miedo y sienten incertidumbre frente a la retirada de las misiones de ayuda internacional que han llegado de países como Colombia, España, Alemania, Inglaterra, Perú y entre otros. Algunos enviados de países como Qatar, Palestina, México y El Salvador aún están en territorio venezolano, pero su retirada es inminente. La preocupación de los sobrevivientes radica en la desconfianza que se sienten hacia el régimen y las fuerzas bolivarianas. Sobrevivientes siguen buscando a sus seres queridos. Entre tanto, muchos siguen buscando a sus familiares entre escombros con la esperanza de encontrar vida tras la tragedia. El eco del desastre sigue retumbando en cada esquina de La Guaira. En donde había hogares, hoy solo quedan pesos de incertidumbre y destrucción. Los sobrevivientes recorren pasillos de hospitales y las morgues con el objetivo de encontrar noticias de sus seres queridos. Además, ayuda para seguir en búsqueda entre los escombros, pues no tienen las herramientas ni la maquinaria necesaria para hacerlo. Ya aumenta el número de muertos en Venezuela. Según las cifras más recientes del régimen venezolano, la cifra de fallecidos por la tragedia aumentó a 3.342. Y asimismo reportan 16.470 personas heridas y 17.345 damnificados. Las consecuencias de este doble terremoto siguen siendo visibles y especialmente en La Guaira, estado vecino de Caracas, donde se concentra gran parte de la destrucción causada por los sismos. Esto es lo que nos dejó este terremoto. Mucha fuerza para nuestros hermanos venezolanos. 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Por aquí llegan noticias de voz de movilidad. Vamos a escucharlos a ustedes hasta ahora. A ver qué dicen y qué ha pasado en lo que es cuestión de movilidad en Bogotá. Hola.
2: Todo está muy, muy, muy bien en Bogotá. Está súper chévere la movilidad y el día está hermoso desde el sur al norte.
1: Muchas gracias por su reporte, parcero Quintero. Por acá también se reportan hasta ahora. Vamos a escucharlos a ver qué dicen por acá.
3: Buenos días, buenos días, buenos días, buenos días, buenos días, buenos días. Excelente comienzo de semana. Cordial saludo para todos. Espero que se encuentren, mejor dicho, excelente, excelente y mejorando. Asimismo, excelente deseos, todo con actitud positiva. Desde la calle 167 con 58, todo por acá en orden. Maravilloso amanecer, lindo sol. Saludes, mejor dicho, todo con optimismo. Abrazos.
1: ¡Qué belleza! Gracias, parcero, por contagiarnos de su buena energía. Y nosotros también los vamos a contagiar de buena energía y de buena música. Gracias por ser los reporteros de confianza en cuestión de movilidad. Aquí vamos a estar informando todo lo que está pasando en Bogotá, todo lo que está pasando a nivel nacional e internacional. Por ahora nos vamos a ir con buena música. Ya llega este parcero BL con esta buena canción. Canción perfecta para este clima que nos está dando Bogotá. Inicio de semana con buena energía en modo mix.

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2: A diario con la emisora que comanda Mix Radio sigue avanzando esta mañana. Nosotros seguimos aquí con toda la actitud, con toda la buena energía, acompañándolos como debe ser. Y Edwin Ocampo ya abrió el consultorio virtual. Nosotros ya abrimos el consultorio virtual para que ustedes se vayan ya mismo a Kick Mix Radio Colombia. Kick Mix Radio Colombia. Ahí los vamos a estar leyendo, ¿sí o no? Edwin Ciño Campiño dos Santos. Oiga, ¿quién barraba con Brasil? Edwin Ciño Santiños Ocampo.
3: Sí, no, iba para más. Yo también pensé, y precisamente le estaba diciendo a mi papá que estaba viendo el partido, pero sí. Si iban a sacar a Brasil.
2: No. Usted no le puede dañar el partido así a su papá. Además, nadie esperaba que de verdad sacaran a Brasil,
3: ¿verdad? Yo sí.
2: ¿Sí?
3: Sí, yo esperaba que saber.
2: No me hable de Colombia. Colombia pasa contra Suiza, ¿sí o no?
3: Sí, yo también tengo la yo dije que octavos y cuartos estaba ahí con
2: ¿Y qué tal llegamos a la semifinal?
3: Ojalá, Dios quiera. Ojalá que toda la energía conspire hacia Colombia totalmente. ¿Quién dijo que no?
2: Exactamente, ¿quién dijo que no? Hay que soñar, hay que vivir en grande. Colombia no la tiene fácil, pero tampoco es que sea tan compleja. Está Suiza y ya después vamos a ver si es Argentina o Egipto para llegar a las semifinales. Bueno, vamos a hablar ahora sí de el consultorio virtual. Ya mismo quiero que se vayan para Kick Mix Radio Colombia. Nombre completo, fecha de nacimiento y pregunta específica. Ya está Edwin aquí con las cartas. Y sencillamente tienen que irse para Kick, ahí los voy a estar leyendo. Nombre completo, fecha de nacimiento, pregunta específica. Ya, no es más. Eso es lo único que les estamos pidiendo. También recuerden que voy a hacer una que otra excepción en el 310-42-82-92-9. A ver qué dicen por acá. Dicen por acá, Edwin, soy Jamie Torres del 15 de enero de 1989. La pregunta es sobre mi tema financiero. Si me independizo o si sigo en la empresa donde estoy. Llevo 15 años allí, pero no veo crecimiento.
3: No, la independencia, inmediatamente. Cuando yo no veo que la situación esté fluyendo, que la situación no esté funcionando, automáticamente debo dar ese paso al costado y empezar a tomar decisiones. Y el tema de la independencia, espectacularmente, vale la pena.
2: Uy, Edwin, pero lleva 15 años.
3: No interesa.
2: ¿No?
3: Hay veces tenemos una zona de confort donde no crecemos, donde no evolucionamos y no podemos seguir ahí, porque pasarán 15 años más y sin crecimiento. En cambio, si tú te arriesgas, si tomas una decisión, vas a tener la oportunidad de crear tu propia capital y tu propia situación económica. Entonces
2: hay libertad que también, ¿sí, no? Y crecimiento. Bueno, muy bien, los mejores deseos para ella. También por acá hasta ahora se reporta Angie Rodríguez. Dice, nací el 14 del 12 de 1998 y con mi pareja vamos a adquirir vivienda. ¿Se nos dará fácil?
3: Sí, y está a puertas el tema de vivienda. Hay que hacerlo, ejecútalo, todo te va a salir muy bien y lo mejor es que la vida te va a estar bendiciendo con las cosas de vivienda.
2: Bonito.
3: Y lo mejor es que vas a pagar. O sea, realmente a veces uno tiene susto y será que me meto en esto y será que pago. Claro, si el universo te lo entregó es porque sabe que eres capaz de hacerlo.
2: Ah, qué bonito. Me gustan esas noticias, Edwin. Muy bien. ¿Qué más dicen por acá a esta hora? Dicen, soy César David Rodríguez Angulo. Nací el 16 de enero del año 2001. Buenos días, ¿cómo están? Quisiera saber dos cosas. La primera, si es bueno salir del país a hacer un viaje que tengo pensado o si me quedo en el trabajo en el que estoy. La segunda es que si tengo un hijo en este momento. Si tengo un hijo en este momento. No entendí la última, César David, por favor. Te encargamos una redacción más clara.
3: ¿Si tiene hijos? ¿Se está preguntando?
2: No, vea, póngale cuidado.
3: Llegó, no entendí.
2: Dijo, es que yo tampoco lo entendí porque llega y dice que la primera, bueno, sí la dejó muy clara. Dice que tiene un viaje pensado
3: sí.
2: O que se queda en el trabajo en el que está. Y dice por acá, y la segunda es si tengo un hijo en este momento. Si tengo un hijo en este momento. Soy César David Rodríguez Angulo. Él dice, solamente dijo la segunda. Quedémonos con la primera, la segunda sí. Graves.
3: El tema de viajar hay que hacerlo. Yo creo que es tomar una determinación. Quedarte acá no generaría la estabilidad que tú necesitas y tomar ese riesgo de irte sería perfecto para tu crecimiento y tu evolución.
2: Perfecto, muy bien. Por acá también hasta ahora se reporta Katie Pachón, del 18 del 09 1991. Y me gustaría saber el número cabalístico. Ah, también lo puedes decir, Edwin, ¿sí o no?
3: Sí, claro, un número personal, claro.
2: Personalizado. Uy, Edwin, ya ahorita lo molesto con.
3: No, lo cabalístico para esta persona es 1824.
2: 1824 para el número cabalístico personalizado. Por ahora también se reportan en Kick. Dicen por acá, buenos días, soy Natalia Alzate, del 15 del 10 del 2003. ¿Vamos a arreglar mi relación con mi pareja o nos vamos a separar? Pregunta ella. Gracias.
3: Hay un tema de separación y tema importante porque ustedes dos no están viviendo una relación tranquila ni sana. Yo no puedo estar al lado de una persona que simplemente no me da la paz y la tranquilidad que yo busco. Entonces sí hay un tema de separación.
2: Acá se reportó nuestro compañero, bueno, nuestro oyente César Rodríguez, el del hijo, que llegó y dijo, sí, tengo un hijo, es que no sé. O sea, igual no lo deja claro todavía. O sea, ¿quiere saber si ese hijo es suyo? O si tiene un hijo, o sea, ¿cómo así? No
3: se entiende.
2: No entiendo muy bien, bueno, pero gracias. Usted sabe que igual lo vamos a ayudar, pero diga, pregunte bien y verá que ahí sacamos la carta, ¿sí o no? Por acá Miguel Herrera también se reporta hasta ahora. Dice, buenos días, Mix. Quisiera saber si se me va a dar el viaje que tengo planeado. Él es del 28/10/1983. Dígame que sí, Edwin Ocampo, por favor.
3: Sí, si le digo que no, entonces...
2: No.
3: Si me dice no, que no, lo que tiene que salir sale. Sí, así es sencillo. Y le puedo decir que sí se va a ir.
2: Ah, qué bueno.
3: Sí, casi, pero no en la época donde él quiere. Él quiere ya hacerla ya mismo y en este año. No, señor, se le ve el próximo año, prácticamente el primer trimestre del año.
2: Ah, bueno, pero le salió una carta bonita y positiva. Muy bien.
3: Sí. Ya estaba asustado.
2: Sí, hombre, sí. No me gustan las malas noticias.
3: Pero las cosas se tienen que hablar como salgan.
2: Yo sé que usted está sin filtro, pero bueno. A ver, ¿qué más dicen por acá? Dicen, me llamo Sebastián, soy del 20/10/1994 y llevo muchos años manejando taxi. Estoy haciendo un ahorro diario para mí y para la inicial de mi propio carro. Quiero saber si este año podré comprar mi propio taxi o cuánto tiempo demoraré para esto. Gracias.
3: Sí, señor, y pronto va a tener su taxi propio y ya dejar de estar haciéndole dinero a los demás porque usted es súper juicioso, súper constante y hay oportunidades de comprar su taxi. Y pronto, si te digo, prácticamente en octubre, noviembre, tú ya tienes tu oportunidad de tu negocio.
2: Qué bonito, me alegra mucho por el parcero. Se nota que Sebas, el que nos acabó de preguntar acá, es muy juicioso porque él está ahorrando desde hace bastante tiempo y que camella en su taxi. Muy bien, por acá a esta hora también se reporta Hermi Hernández. Ella es del 7/5/79 y dice, quiero saber sobre mi salud, si he tenido complicaciones, si es brujería o es algo natural.
3: Bueno, y el tema es energético, si tiene que ver con alguna cosa que están haciendo. Bueno, que se enfermen de una cosa, oye, venga, pero que se enferme de todo ya es algo anómalo. Entonces, dentro de lo que cabe, si hay una cosa negativa y tiene que ver con un tema del pasado.
2: Qué complejidad, hombre. Por acá también hasta ahora se reporta Claudia Ortiz Rodríguez. Dice, hola, Mix. Soy del 13/12/1996 y quisiera saber si mi novio actual será el amor de mi vida, si viviremos juntos, si me conviene y si en verdad será leal y seremos felices.
3: Ah, tan bonito, salen los amores.
2: ¿Sí?
3: Sí, claro que sí, es una relación que vale la pena, una relación bonita, una relación de amor, una relación totalmente a futuro, de creación, de poder formalizar algo. Definitivamente sí, está muy bien ubicado.
2: Está muy bien y estuvo muy buena la pregunta, fue concisa, clara. Y la respuesta también. Por acá hasta ahora también se reporta Rodrigo Fajardo del 17/05/1997 y dice, se viene un gran año para mi sector de trabajo, que es el sector minero. ¿Debo cambiar de empresa o debo seguir ascendiendo en lo que estoy? Saludos a nuestros hermanos mineros.
3: No cambie, definitivamente sigue ahí porque lo que viene es evolución, crecimiento y recibes todas las bendiciones de tanto que has cultivado. Cultivaste para cosechar cosas positivas y llegan las cosas positivas.
2: Bueno, aquí te habían dado las gracias al que te dijo lo del viaje, que muchas gracias, Edwin.
3: Ok, con gusto.
2: La mejor manera de darle las gracias al señor Edwin Ocampo es seguirlo en redes sociales, ¿sí o no? Para Psicólogo 1 en Instagram.
3: Sí, señor. Y en TikTok también.
2: Síganlo ahí. Yo sé que más de uno se ha ganado ese número cabalístico y ni las gracias, Edwin. ¿Cómo así?
3: Oiga, sí, ni el 10% de la ganancia.
2: No, basta ya tampoco, Edwin. No sea así, hombre. Bueno, por acá también se reporta Paolita Molano. Dice, hola, John Lloyd Edwin. Soy Angie Paola Molano del 20/08/1997 y quiero saber qué me depara este mes. Me siento rara en el trabajo y con mi vida.
3: Bueno, y este mes es de moverse, es no quedarse quieta en las mismas situaciones. Tienes que empezar a buscar el tema de empleo nuevo. Hay veces nos quedamos en la misma situación y nos quejamos. Decimos, ay, es que mi vida no cambia, pero yo no he cambiado, yo no he buscado, yo no he ejecutado. Hay que moverse para que las cosas empiecen a fluir.
2: Hay que moverse para que las cosas fluyan, dice por acá Edwin Ocampo. Dicen por acá también, hola chicos, soy Edwin. Perdón, hola chicos, Edwin y John, muy buenos días.
3: Yo soy Edwin.
2: Soy Lady Quintero, dice ella. Lo que pasa es que escribió primero el... Soy Lady Quintero, el 25/05/1988. Mi tema es laboral. ¿Será que me van a renovar el contrato donde estoy? Mil gracias y bendiciones, Edwin. Dígame que sí.
3: ¿Está diciendo sí?
2: No, no.
3: ¿O tú estás diciendo que
2: yo
3: sí?
2: Yo lo digo. Yo
3: pues
2: lo
3: te,
2: digo.
3: Te voy a decir que no hay renovación de contrato. Ah. No, no hay renovación, pero lo mejor de la situación es que de pronto hay veces insistimos en ciertas cosas que no nos trae la situación de crecimiento. Y esta situación es que si quieres la renovación, no va a salir, pero sale un empleo inmediatamente. O sea, ponte a buscar empleo, pasa hojas de vida, porque en menos de lo que tú piensas, 20 días, un mes después de haber terminado el contrato, llega algo mejor de lo que tienes.
2: Bueno, no hay mal que por bien no venga. Dicen por ahí Eurocampo. Y además, el universo tiene presupuesto infinito,
3: ¿sí? Claro que sí, y el universo te ama y te va a entregar lo que a ti te corresponde.
2: Lo que le corresponde y lo que se merece, que es bueno de lo que viene aquí para adelante. Bueno, por ahí también hasta ahora se reporta, ella sale así en nuestro WhatsApp. Dice, es que me chue. Así se puso de sobrenombre seguramente, pero ella se llama Lixa Carolina Murcia. Ella nació el 07 del 14 del 93 y dice que está empezando una relación amorosa. Quiere saber si le conviene o no.
3: Sí, es una relación que por fin va a estar estable y que le va a dar la estabilidad y la felicidad que no ha tenido durante todo este tiempo con esas relaciones que han pasado. Hay oportunidades con esta persona de seguir, de evolucionar, y hay una cosa importante: si a mí me dañaron emocionalmente en el pasado, no puedo seguir viviendo en el dolor del pasado. Ya eso se cerró, tienes que entender eso, porque hay veces colocas como los altos frente a la situación y tiene que ver con ese miedo que tienes a entregarte hacia esta nueva persona, pero la nueva persona vale la pena.
2: Ah, bueno, pero buenas noticias ahí. Última y nos vamos. Recuerden que estamos en Kick Mix Radio Colombia. Ahí es donde abrimos el consultorio virtual siempre. Ahora mismo vamos a leer a Miguel Triana. Él es del 16 del 05 de 1995. Y dice, mi padre desapareció hace años y quisiera saber si va a salir una plata de indemnización este año o para cuándo.
3: Se demora todavía. Yo veo que hasta el otro año van a tener la indemnización a mediados del mes de agosto. Es prácticamente un año larguito todavía. Les
2: un
3: falta.
2: Año larguito, pero llega. ¿Sí?
3: Totalmente. Sí, no, el tema de que sale, sí. Lo único es que ellos están esperando para este año y este año no va a salir.
2: Ah, bueno, pero va a llegar, hay que tener mucha paciencia.
3: Sí, hay veces que la situación no es por temas que no se vayan a dar, simplemente es que el tema a nivel judicial se demora. Sí.
2: Los tiempos. Bueno, muy bien, hablando de tiempos. Redes sociales, Edwin Ocampo, y números de contacto. Él es el mejor parapsicólogo de Latinoamérica.
3: Fácil, @parapsicólogo1 en Instagram, en TikTok, para que me sigan así. 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
2: Muy bien, él es Edwin Ocampo. Recuerden que Edwin va a estar hasta este miércoles con nosotros, porque ya el lunes es festivo y no nos va a poder acompañar.
3: Hasta el viernes.
2: El viernes, sí, señor. Yo dije, no, es que como ya está cogiéndolo de costumbre.
3: Es que los festivos, yo creo que uno de los festivos.
2: Va a cogerlo. Si gana la selección Colombia, ¿viene o no viene?
3: ¿Cuándo? ¿Es festivo?
2: Mañana.
3: Ah, bueno, sí, yo vengo normal, sí. Normal,
2: ah, bueno, o sea, muy bien. Sí, no, mentira.
3: Yo estoy muy comprometido.
2: Es más, es el más puntual, sí, Campo, sí, junto con JP, el residente, que ya llegó y está aquí, mejor dicho, que se habla sobre la selección Colombia, sobre la chismisa y demás. Así que pendientes con la emisora que escuchan a diario, Mix Radio.
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Aquí seguimos dándola toda Mix Radio, Mix 92.9, 8 de la mañana, 7 minutos. Ya viene Aquí Nadie Responde y ustedes saben que nosotros aquí estamos pendientes de la movilidad, estamos pendientes de todo lo que está pasando, así que pendientes también porque vamos a estar hablando del Mundial, de lo que pasó en el Mundial, de la Selección Colombia y demás. Y a propósito del Mundial, oiga, esa canción de Shakira está pegadísima, la canción de Shakira, Day Day, ¿cierto? La canción es que se llama de Shakira, está número uno, si no estoy mal. Ya ahorita JP me va a confirmar si es la que está número uno actualmente en todas las plataformas. Eso es lo que yo tengo entendido. La verdad es que suena bueno esa canción, le quiero hacer la presentación que se merece esa canción. ¿Para qué? Pero aguanta. Shakira la rompe. Y qué orgullo que sea colombiana Shakira, ¿sí o no? Vamos a darla completa hasta ahora. Ya viene Aquí Nadie Responde. Esto es Mix 92.9.

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1: Ahí está Juanes con esta canción que se llama Para tu amor. Canción romántica, canción de lunes, canción que ya presentaba Mauro López, canción que salió en el año 2005. Y que bueno, ustedes saben que aquí definitivamente Mix Radio.
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1: Todos los géneros nos pertenecen, pero también los éxitos nos pertenecen, ¿sí o no? Por eso suena hasta ahora Bellaquita Remix.

0: sonó ayer cuando México iba a empezar, o más bien estaba haciendo como el calentamiento antes de empezar el partido.
1: Okay.
0: Y los mexicanos estaban emocionados con esa canción que se llama Oye mi amor de Maná. Yo creo que uno de los orgullos más grandes que debería tener México por un artista, yo creo que es por Maná, definitivamente. Sí.
2: Maná es como Juanes para Colombia, algo así, para, pues para
0: algo así, yo creería como Juanes, sí, como Shakira, más o menos.
1: Sí, sí, sí.
0: Bueno, porque estaba también Vicente Fernández, que es
1: Juan Gabriel
0: no, también está por ahí. No, ¿para qué? Pero Ana México Gabriel. tiene sus artistas que lo llenan de orgullo, cosa que de pronto no pasó ayer con la selección mexicana, que creo que se fue del Mundial muy bien, porque hizo tremendo partido con la selección de Inglaterra, pero los mexicanos quedaron poco contentos, quedaron completamente tristes y quedaron con una euforia tan grande que están destruyendo todo México. Y yo no sé qué van a hacer las autoridades para controlar a unos cuantos, pero que esos cuantos cuando se unen termina siendo un montón. Muchos. También, ¿no?
1: Total.
0: Entonces, qué pena, qué vergüenza de pronto con los visitantes.
1: Sí.
0: Gracias a Dios fue el último partido en un estadio mexicano del Mundial, ya no va a haber más partidos, ya no va a haber más sede mexicana para el Mundial, lo demás ya se va a jugar, me imagino que todo en los Estados Unidos.
1: Y en Canadá.
0: Canadá, sí. Sí, en Canadá también todavía va a haber partidos
1: en Colombia.
0: Canadá. El de Colombia va a ser en Canadá. Bueno, muchachos, menos mal, porque yo creo que México estaba sufriendo bastante, mucha gente mexicana estaba sufriendo, pero bueno, más adelante vamos a hablar del tema fútbol, que yo creo que deberíamos empezar hablando una vez del tema fútbol, porque en definitiva ya estamos llegando como a la recta final del Mundial, desafortunadamente. Hoy lunes 6 de julio hay partidos buenísimos también. Mañana vuelve nuestro nerviosismo, mañana vuelve a jugar nuestra selección Colombia.
1: Ay.
0: Mañana otra vez una paridera, mañana
1: la
0: otra
1: presión,
0: vez una presión,
1: no,
0: mañana
1: paridera,
0: no. Y aparte que estaba leyendo que Suiza es un equipo bien parado,
1: es un equipo bueno,
0: bien parado. Estaba buscando todo acerca del equipo suizo, como porque uno tiene que saber a quién se va a enfrentar, y veo que Suiza definitivamente es un equipo bien parado. Vamos a ver qué pasa mañana, pero cómo la pasaron el fin de semana viendo el partido, todo bien.
2: Bien, sufrí mucho la verdad, pero ganamos, que era lo afortunado.
1: La verdad, yo sufrí.
0: ¿Sufriste
1: obviamente?
0: Y nos quedaste mal porque nunca llegaste a lo que dijiste que ibas a llegar.
2: ¿Nadie entraste o me tocó verme?
1: ¡Falso!
0: Acá dijo ante todo el mundo, ¿no?
1: Sí,
0: yo llego a la pámpara.
1: Billete de 100,000 falsos.
2: Ojalá ustedes supieran lo que es un trasteo.
1: Yo
2: ojalá
1: sé, pero sé.
2: Ustedes contratan gente para que haga trasteo.
3: Yo nací en un trasteo. Como 15 trasteos a lo largo de toda mi vida.
4: Y a nivel nacional.
3: Sí, a nivel nacional.
1: Usted tiene una pareja que lo ayude. Cuando yo me trasteo solo.
3: Además, ¿qué trasteo va a hacer a las 11 de la noche? Deja de cuentear.
2: No,
3: hombre.
2: Fue como a las 4 de la tarde y eso dieron como a las 8 de la noche. Nos dieron las 8, las 9, las 10, las 11.
4: Yo creo que queda mejor Mauro al decir, no, pues no pude.
2: No, yo hablo con la verdad. Estaba en medio de un trasteo. Si ustedes no me quieren creer, es problema de ustedes.
1: No, pero ¿sabe algo que me gustó mucho del fin de semana? El partido de Argentina contra Cabo Verde.
0: El que
1: el
0: fue
1: anterior
0: antes
1: a Colombia. Por eso, Dios mío, Padre Celestial, yo la fuerza que le hice a Cabo Verde.
0: Ve.
1: Yo, eso no estaba escrito, y yo creo que no solamente yo creo que el mundo entero
3: sí.
1: Estaba yo tratando.
3: ¿A vos no?
1: Ah, pues es que estás un Messi Lover. Vamos a coger lucha contra un Messi Lover.
3: Sí,
1: pero yo creo que el resto del universo, o muchos, estábamos con Cabo Verde.
0: Sí, todo el mundo.
3: El resto del mundo, excepto Argentina y John López, sí, estaban haciendo.
4: Obviamente, de admirar y de aplaudir lo de Cabo Verde.
1: Qué partidazo.
4: Primer mundial, se van invictos, además, porque se fueron a tiempos extra. Le metieron 2 goles a la campeona del mundo. Se enfrentaron ante 3 campeones del mundo, que era España, Uruguay y Argentina, y no perdieron.
3: Eso hubiera sido espectacular, porque donde hubieran sacado a Argentina, y en el caso hipotético de que Colombia le gane a Suiza, sería Colombia contra Cabo Verde. O sea, Cabo Verde, comparación a Argentina, pues.
2: Hubiera sido más fácil para nosotros.
3: Claro.
2: Entre comillas.
3: Ningún partido fácil en
0: ningún
3: el mundial.
0: Partido.
3: Pero entre comillas, en el papel hubiera sido mucho
1: pero
3: más.
1: Pero obviamente Cabo Verde también tenía que ganarle a Egipto, ¿no? O sea, no es que llegó de una Colombia.
3: Bueno,
1: ¿no?
3: Pero imagínate, Colombia, Cabo Verde o Egipto, en vez de Argentina.
1: Claro,
4: ahora, hay que dejar en claro, Cabo Verde no va a ser la campeona, pero ya son los ganadores.
3: Sí, claro.
1: Sí.
4: O sea, ¿qué manera de hacer un mundial? Bocinha finalmente fue firmado por una marca muy reconocida a nivel mundial también. Lo recibieron como se merecía en su país. Avanzaron.
0: A propósito, ahí les estoy mostrando unas imágenes a través de nuestro Kick Mix Radio Colombia. Se las acabo de mandar a John Lowe, unas imágenes de cómo recibieron a Cabo Verde en básicamente una multitud, ¿no?
1: Sí,
0: una multitud.
1: Sí, sí.
0: pues también tenemos que recordar que Cabo Verde no es un país muy grande.
1: Dicen que 500,000 habitantes.
0: Exactamente, un poquito más de 500,000 habitantes, pero que todos se hayan agolpado para recibir a la selección que tanto orgullo les ha dado, la selección que yo creo que fue la revelación absoluta de este Mundial 2026, donde tienen al jugador con más que crecimiento en redes sociales del mundo.
1: Yo creo que de la historia del mundo.
0: No sé si de la historia, pero por lo menos Bocinha de este 2026 y fue el más seguido. Tenía 50 mil. Tiene 25 millones en este
1: 27
0: momento.
1: Bueno,
0: 27 más, ya.
1: 27.
0: Va para ya Junior. Llegó al 27, qué impresión. 27. No, pero hay una foto que está dando vueltas, obviamente es IA, obviamente estamos claros que es IA. Pero ya están adelantando probablemente esto, ahí es donde tú te das cuenta que Beckham es puro marketing. Ya está hablando sí, para jugar en el Inter de Miami. Las fotos que están rodando por ahí obviamente son IA, pero ya hay acercamientos con Bocinha y el Inter de Miami para jugar ahí. Yo creo que el marketing le sirve un montón al Inter de Miami y Beckham lo tiene completamente claro con algunas contrataciones que hace. Sería brutal si
4: lo
0: hace.
4: Es un buen portero, es un buen portero, demostró que tiene mucho talento en este mundial, entonces no les quedaría mal, la verdad.
1: Es más, yo no sé, aunque obviamente el arquero de Argentina también es muy bueno y es buenísimo también atajando penales, pero quién sabe si Argentina hubiese llegado, o sea, Argentina Cabo Verde en penales, como hubiese sido la vuelta.
4: No, yo vi a Argentina rezando, estaban rezando.
2: De arqueros.
3: No, eso hubiera sido espectacular. O sea, donde Cabo Verde nos hubiera sacado Argentina hubiera sido increíble.
1: No, y donde hubiese sido en penales, este señor tendría 40 millones de seguidores seguramente. Sí, qué locura, ¿no? Pero qué chimba por Cabo Verde, ¿verdad? Que sí.
0: No, y los presentadores deportivos de Argentina, la mayoría ardidísimos.
1: ¿Sí?
0: Uy, es que esa gente obviamente se pone
1: raya.
0: Y felices ayer cuando Brasil fue eliminado del Mundial, porque estaban muy contentos y muy felices.
3: Y ardidos también cuando Francia eliminó a Paraguay, pero ardidísimo.
1: ¿Verdad?
3: Que era una falta de respeto, que cómo te le vas a burlar a la gente así Argentina. ¿Cómo
4: a
3: así?
4: Mí sí no me gustó, ¿verdad? Ah, honestamente sí. No me gustó la actitud de Francia.
3: ¿Y el Dibu Martínez en 2022 te gustó?
4: No, para nada. Pero es que no, eso no justifica lo otro.
1: Pero
4: a mí no me gustó la actitud de Francia. Además, ya vienen muchos partidos en donde Risita viene, Risita va.
3: Pero bueno, vos, John, que es colombiano. Pero estos manes que son argentinos y siempre que ganan se la montan al rival. Antes de ganar el Dibu Martínez insultaba a todo el mundo en los penaltis. ¿Con qué cara los argentinos dicen que no se le puede reír en la cara?
1: Bueno, es más, razón, no entiendo, John, cómo defiende o cómo dice. Sí,
4: no, yo no defiendo nada.
1: Una cosa, los argentinos son los personajes más complicados dentro de una cancha de fútbol y aquí se les ha aplaudido y han dicho que eso hace parte del fútbol y eso no existe en el fútbol, no sé qué. No, los argentinos son tramposos y mañosos y chévere, ojalá que los saquen rápido.
4: No estoy defendiendo ni justificando nada. En este mundial, así como en todos los que hay, yo soy suramericano, yo defiendo a todos los suramericanos. Y prefiero mil veces a Argentina que a Francia. Los prefiero mil veces.
1: Lo voy a decir una cosa.
4: Ahora, los franceses muy soberbios.
1: Espera un momento, ahorita en interno estábamos hablando de que yo le comenté a John que Brasil, pues que se vio a Neymar llorando y me daba tristeza ver a Neymar llorar. ¿Y qué dijo John López? Me dijo aquí en interno, que ese agrandado.
4: No. Yo no dije eso.
1: Me lo dijiste así, John López, no vaya a ser que saque el bar.
3: Suramericano Messi.
4: Yo dije, no, qué lástima por Brasil. Pero Neymar, mucho show, parce.
3: Mucho show.
4: Neymar. Mucho show el de Neymar. Neymar tiene 34 años, Messi tiene 39 y Ronaldo 41. ¿Cómo que su último mundial? Padres, hermanos, levántese y prepárese
0: para
4: el otro.
0: Lo que pasa es que han vivido vidas completamente distintas. No has entendido. O sea, tienes que entender que él es un man. Así como tú sabes un poquito de tenis, ¿cierto?
4: Claro.
0: ¿Qué jugador de tenis sufrió muchas lesiones a lo largo de su carrera y por eso no pudo continuar más?
1: Nadal.
0: Exacto. Lo mismo puede suceder. Exacto. Y Djokovic es mucho mayor que Nadal.
2: Mira lo que pasó con Falcao también.
3: No podemos entrar a comparar que la vida del uno, que la vida del otro, papi, era su último mundial en la selección pentacampeona del mundo. Si ves, este tiene doble vara para medir todo. Miren,
4: igual, me dio mucha tristeza lo de Brasil.
3: Periodista argentino que le tira a Francia. Ay, no, Francia es arrogante, pero no le tira a Argentina y
0: pero los argentinos son tan raros que también tenían rabia cuando Haaland hizo los goles porque se iba a alcanzar a Messi con el tema de los goles en el mundial. Oiga,
2: pero
0: lo de Haaland completamente claro. Crack, Oiga, hablemos un poquito de lo que ha pasado, además de fútbol, porque ya ahorita vamos a empezar a hablar más de fútbol, aún más, porque estamos en pleno mundial, ya en la recta final, donde Colombia sigue dándonos una esperanza muy grande. Hay que hablar de otras cositas, y más adelante, junto a John López, que es el encargado de deportes, vamos a estar hablando y dando la opinión acerca de todo. Le acabo de mandar a Johan Martínez un video de una mujer que se cayó de un vehículo en movimiento durante la celebración el triunfo de Colombia.
2: Eso fue en Armenia, en Armenia.
0: Oiga, esa muchacha viene y se quita la parte de arriba, exactamente, su bra, y luego arranca el carro y se va para atrás.
2: No.
0: Miren, ese carro arranca un poquito más duro y esa mujer se da un golpe en esa cabeza muy fuerte.
1: No,
0: oigan, el video lo vamos a mostrar, o yo lo quiero mostrar, es para que ustedes tengan en cuenta que por más que ustedes tomen sus tragos, haga lo que quiera hacer el día del partido, muchachos, muchachas y muchaches, por favor, cuídense con la celebración, porque eso se puede salir de control, y una celebración puede terminar en otra cosa para la familia de uno, para uno mismo, para la pareja, para los amigos. O sea, ¿para qué llegar a esos límites?
1: No, claro.
0: Vayan a ver el video, estamos en Mix Radio Colombia. Oiga, cómo se fue a quitar todo y
1: ¡prrrra! ¡Pum! Pa' afuera, mamita, con teta y... Ah, perdón.
0: No, porque no le pasó nada.
1: Me estoy riendo, es porque me fue a palabras.
2: Sí, me salió el alma.
1: Uy, sí, se le salió de
2: fuerte.
4: Se nos fue para el piso.
1: Sí, se fue para el piso.
0: Oye, yo no había visto ese video, yo lo vi fue esta mañana y yo dije, muchacha.
1: Yo lo vi ayer y dije, no, tiene que estar muy desocupado también. Igual, pues es que, y hacer caravanas, o sea, entiendo, pero yo haría caravanas a partir de este partido contra Suiza.
3: No, yo haría caravanas después de cuartos. No,
4: si se le gana Argentina.
1: Es más, si ganamos el mundial, pero usted sabe que en Colombia van haciendo caravanas por cualquier cosa. Entonces yo digo, bueno, arranque ahorita. No, eso, la gente está haciendo caravanas por cualquier partido, desde los partidos de grupos, mi lindo. Sí,
3: desde que le ganó Uzbekistán. Sí. Yo salí de la zona T y le ganó Uzbekistán y la gente tirando harina y yo estaba.
1: No.
2: Cuando le ganemos a Argentina, hacemos caravana de puchecas.
3: Está como México ayer a los 30 segundos. ¡Ole!
0: Mexicanos sí nos hacen quedar muy mal a los latinoamericanos.
3: No.
0: Porque ellos son latinos también, haciendo ese ole.
3: Muchos antifútbol. O sea, la primera jugada, ole.
1: No.
0: Y Bellingham en una se estaba riendo. Sí. O sea, yo estaba. Bellingham, no sé si vieron cuando Bellingham hizo una reacción como que esta gente, ¿qué?
1: Esta gente está loca.
0: Y al jugador,
2: qué pena, lo bien.
0: Ahora, hay que decirlo, muchachos, y lo estuvimos comentando en el grupo de Mix. México se jugó tremendo partido.
1: Sí, jugó bien.
0: Se jugó tremendo partido y nos dieron un partidazo. Creo que fue el partido del fin de semana, del sábado y domingo. Sí. El mejor partido, yo creo que fue ese.
1: Pero aún con uno menos, Inglaterra no se dejó amedrantar. Y me encantó que se le haya parado en la raya a México.
3: Y nos permite soñar, porque ya vemos que se le puede ganar a selecciones como Inglaterra, a selecciones como Argentina,
1: Alemania,
3: a selecciones como Noruega, que siguen competencias, a selecciones como Francia, que lo complicó Paraguay. Se puede, chicos. Solamente hay que creérselo. Ojalá la mentalidad la esté trabajando muy bien los de la selección
0: colombiana. Bueno, yo no sé si ustedes ahorita seguramente vamos a ahondar en el tema, pero no sé si nos adelantamos un poquito y hablamos de la crítica por retirarle la sanción
3: a Balogun.
0: El estadounidense. Y dejarlo jugar, exactamente, y dejarlo jugar el próximo partido. Resulta que el hombre, que para mí es el jugador más importante que tiene Estados Unidos, y yo creo que para muchos, además goleador, cometió una falta fuerte, porque la vimos todos, yo creo que todos la vimos, y ahorita
2: ahí
0: la
2: le parte
0: a mostrar
2: el pie de man.
0: Exactamente, y le sacaron una roja, y pues resulta que no, que la roja no va a valer, muchachos, porque nuestro amigo Donald Trump llamó y dijo, venga, ayúdeme para que este man pueda jugar el próximo partido, y no entendía, y estoy perdida.
1: No. Y es roja, porque a pesar de que dicen que fue sin intención, igual es una jugada peligrosa, sea como sea. Entonces, ¿cómo le va prácticamente a partir el pie al otro jugador? Y van a decir, no, es que se equivocó, es que no se dio cuenta. No,
3: la regla
4: es el artículo 27 de la FIFA, es ahí en lo de disciplinario, dice que se puede como... poner en un caso en revisión por un periodo de 12 meses.
0: Sí, pero ¿hace cuánto? Entonces, pero ahí... un periodo de 12 meses, uno.
4: Exacto, o sea, eso se va a archivar, obviamente eso se archiva. Y la otra es que pues no es el primero que pasa con esta situación. Ya pasó con Cristiano Ronaldo una vez que le metió un codazo en un partido amistoso y se iba a perder los primeros duelos de este mundial, pero pues aplicaron.
2: Pero entonces ahí tendrían que levantarle la roja a todos los jugadores.
3: Lo de Cristiano fue un amistoso.
1: Exacto.
3: Previo a jugar otros amistosos, o sea, no tenía nada que ver con la Copa del Mundo.
4: Ahora.
3: Pero esto es dentro de una Copa del Mundo.
1: No.
3: Y Bélgica ya envió su queja y obviamente demandó esta, esta decisión, y están esperando el día de hoy a que posiblemente el man al fin no pueda jugar. O sea, si la FIFA respeta un poquito lo que queda del Mundial de Fútbol, no puede dejar jugar a este man. No, no, no porque le caiga mal o porque sea de Estados Unidos o demás, porque el reglamento
1: por
3: está
1: respetar,
3: para cumplirse. Claro. Porque imagínate, aquí echan un jugador, todo el mundo va a decir, no, pues entonces él va a jugar el próximo por el polémico. Artículo ni sé qué.
4: Es bastante polémico porque se contradice la FIFA en sus artículos, porque esto es del artículo 27, pero el 14 y el 66 del Código Disciplinario también dice que esa sanción tiene que ser severa al llegar con los taches arriba y al pegarle un pata. La verdad es que eso estuvo muy fuerte.
1: Estuvo fuerte. Pero es como en Inglaterra también, ayer expulsaron a uno también por una jugada riesgosa, ¿no?
3: Bastante fuerte. Entonces este man va a demandar, si este man juega, yo, mi jugador también, va a participar en los cuartos de final.
2: O todos en la cama o todos en el piso.
3: Claro, entonces las rojas ya no hay suspensión para el próximo partido.
1: Y van a perder validez las
3: rojas. Y eso
1: rojas.
3: Se le va a volver un sancocho horrible a la FIFA. O sea, si son inteligentes, no pueden dejar jugar a este man.
0: Vamos a hacer algo, vamos con música y ya vamos a discutirlo bien ahorita en deportes.
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0: si le muestran tarjeta amarilla, me parece.
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2: 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A esta hora traemos las desgracias deportivas. Con ustedes, la maga. Señores y señores, con ustedes, el carepalo de los deportes. ¿Qué pasa, John López?
3: Hombre, sí, señor, aquí vamos con un poquito de nostalgia porque arrancamos de una vez en modo mundial. Ya solo quedan 13 días.
4: ¡Miau, miau, miau, miau, miau, miau!
3: ¿Cuántos años tenemos aquí?
2: Usted, yo tengo 13.
5: Aquí las tengo. Sí, somos súper inmaduros.
3: Décadas. Bueno, muy bien. Ya solo quedan 13 días para el mundial. Ya solo nos quedan 10 partiditos.
2: No.
3: Oiga, es que yo ni siquiera quiero comentar esto, pero hay que hacerlo para que valoremos más el mundial. No. Solo quedan 10 partidos contando que la selección Colombia. Se nos fue esta vaina, hermano. No. Pero bueno, vamos a hablar de una vez de todo lo que pasó el fin de semana. ¿Ustedes cómo vieron a la selección Colombia? Vamos a hablar. Con el análisis de la mesa de ARR.
6: El analista número uno, John Lobo Antonio Vélez.
5: A ver.
3: Es una mezcla entre Refisal y Antonio Vélez.
5: Sí, sí, ¿no? Sí, es una mezcla entre Refisal. Sí,
3: facto,
5: sí,
3: facto.
5: Sí. A ver, bueno, no sé, puntos flojos que tenemos el nivel de Luis Díaz. Sabemos que es nuestro crack y por eso mismo es que necesitamos que esté enchufado en la competencia más importante del fútbol. Pero Luis Díaz yo lo noto como acelerado, está a destiempo, le han pitado demasiado fuera de lugar.
7: Sí, muchos.
5: Cuando está habilitado, define muy mal, está muy desesperado. Hasta Falcao le dijo que no se desesperara, que los delanteros pasaban por sequías, pero que el equipo le está surtiendo de balones y van a haber oportunidades siempre. Que se relaje y que eso puede ayudarlo, pero sí me preocupa el nivel de Luis Díaz.
3: El nivel de Luis Díaz, lo que pasa es que se han enfrentado con rivales que se repliegan mucho atrás, ¿no? Y el Luis Díaz no es un jugador que pues le tienen que conceder un poquito más de espacio.
5: Pero Portugal no se repliega atrás y también juega.
4: Bueno, pero lo chévere también, aparte de eso, es que a pesar de que Luis Díaz quizá lo veamos en un momento, como dice Pasquel, que es preocupante porque no está haciendo lo que, hombre, si en realidad estuviera jugando en Colombia como juega en el Bayern, yo creo que estaríamos hechos unos cracks completos y absolutos, más de lo que estamos, porque en verdad el equipo colombiano está jugando muy bien. Creo que es primera vez que una defensa me genera tanta confianza. Uy, sí. Desde hace mucho tiempo
5: desde
4: no me
5: 2014.
4: Generaba tanta confianza una defensa, y esta defensa está exquisita, espectacular. Para destacar para mí el juego de Mojica, me encanta cómo lo está haciendo, a pesar de, obviamente, todas las equivocaciones y los errores que tuvo centrando en el último partido.
5: Uy,
4: que hay un montón de memes y demás, pero creo que hace un buen fútbol, creo que lo hace muy bien Mojica, se esfuerza todo el partido. Para destacar también, obviamente, el jugador revelación de Colombia, yo creo que de Latinoamérica, de este mundial, que es Puerta, porque para mí es la revelación. Pues yo no sé si de pronto no están mirando todos, todo el mundo, no sé si está mirando para Colombia, pero Puerta, yo
7: no,
4: creo
7: pero no, sí. Puerta está hablando muy bien.
3: Ya lo están pidiendo hasta para el Barcelona, unos fanáticos y todo. O sea, sí.
5: Sí, no, pero Puerta ha sido la revelación también, para destacar el partido de Luis Suárez, que cuando se lesionó.
3: Bueno, John Córdoba.
5: Cuando se lesionó Córdoba, entró muy bien, la verdad le tenía cero fe.
4: Y eso que lo dice un anti-Suárez.
5: Ajá, exacto, lo dice alguien que fue madre, lo ha criticado demasiado, pero el sacrificio que hizo este man entró con, mejor dicho, con cuchillo en diente y se hizo respetar, corrió cada una de las pelotas, mejor dicho, lo dejó todo en la cancha, de verdad. Pero Luis Suárez iba a jugar así, increíble.
4: Y para volver a alardear, obviamente el juego de Juan Fernando Quintero no se queda atrás, hay que decirlo, hay que contarlo, así sea que juegue 10, 15, 20 minutos, todo lo que hace, lo hace en pro de la selección Colombia, lo hace para que ataquemos al rival, y lo hizo muy bien esta vez, porque las tres últimas llegadas que tuvimos pusieron muy nerviosos a los
5: al
4: grupo danés.
5: A los de Ghana, hombre, yo a Richard Ríos sí lo dejaría en el banco teniendo a Juan Camilo Portilla. Tenemos a Juan Camilo Portilla ahí. ¿Por qué siguen insistiendo con Richard Ríos? No está, parce.
2: Lo han dicho varios comentaristas de fútbol, y Richard Ríos es la pieza del rompecabezas que todavía no encaja bien en la selección.
5: Esa frase que dijo Mauro, lo dijo el más amante de la selección Colombia, al menos objetivo con la selección Colombia, que es Javier Hernández Bonet, que él siempre ama todo lo que pasa alrededor de la Selección Colombia, sí. Y él mismo lo dijo, Richard Ríos no encaja. Hombre, no encaja, tenés a Juan Camilo Portilla ahí esperando, ese man es muy bueno. Yo no entiendo qué es lo que pasa.
3: Creo que
5: ahí
3: ha sido el único, porque para rescatar de la Selección Colombia, cada que entra un jugador, así sea suplente, sí, entra bien.
5: La rompe.
3: Lo vimos en el partido contra Portugal, que era una prueba de fuego para los laterales. David Machado por un lado, muy, y por el otro, bueno, lado Santiago Arias. Se enfrentaron contra los dos mejores laterales del mundo, que era Méndez y por el otro lado Joao Cancelo. Y aún así, no les quedó grande, dieron la talla. Entonces, pues bien por la Selección Colombia, que de hecho hay un dato sobre la sele que va a jugar el día de mañana a las 3 de la tarde y va a ser la única selección que jugó en los tres países, México, Estados Unidos y Canadá.
5: Okay.
3: Los desplazamientos de la selección mexicana, de la selección colombiana han sido bastante, bastante largos y con mucho cansancio. Ya Néstor Lorenzo se ha quejado sobre este tema y esto obviamente sí perjudica el rendimiento, claro, de la selección, pero bueno, no hay excusas, hay que salir a ganar.
4: Como para el próximo partido de Argentina, obviamente por el hecho de que se hayan ido a minutos extra, les va a obligar,
3: les va a costar,
4: claro, a recuperarse más y no hay tiempo para eso, ¿no?
5: Y donde Egipto los obliga un tiempo extra, uy, sería espectacular.
7: Sería espectacular. Claro, necesitamos que lleguen súper cansados. Claro.
4: Sí. Egipto es un equipo que va muy bien, Johnlo, hay que decirlo.
7: A propósito,
3: sí,
7: venga.
3: Pero es que ese partido contra Australia, la verdad que lo más bajito que hemos tenido en todo el mundial, no, sí, solamente en las instancias finales.
7: Venga, pero sí, a propósito de Egipto, les tengo aquí un dato que te tiro, dato que te doy.
5: Sí. Las pirámides de Egipto.
7: Resulta que para este mundial clasificaron exactamente 11 equipos africanos. Uh-huh. Y por primera vez en la historia, 10 de los 11 pasaron a la siguiente ronda. Obviamente teniendo en cuenta que hay 16avos y no hay octavos directamente.
5: Uh-huh. Pasaron de la fase de grupos.
7: Pasaron de la fase de grupos a los 16avos, 10 de los equipos africanos, así que ellos están también celebrando eso porque es la primera vez
5: ahora
7: que
5: solo
7: sucede.
5: Buen año, ahora solo queda Marruecos.
3: Egipto, ¿no? Que habla de los africanos. Bien. JP, Marruecos eliminó 3-0 a Canadá. Le dijeron adiós a otro de los locales y anfitriones. Bueno, pues ahí está. Ya se fue México, ya se fue Canadá. Otro partido del fin de semana, Paraguay-Francia, donde ganó 1-0 Francia. Todos esperaban una goleada. La verdad es que fue por un penal. Que sí, para mí no es polémico, sí era penal.
5: Es penal.
3: Y pues no hay, claro, nada que hacer. Pero
5: como el
3: pues,
5: de ayer de Brasil, era penal, tío. O sea,
3: mucha polémica entre Francia y Paraguay con todo lo que pasó. La verdad es que para aplaudir lo de Mbappé, que no se deja sacar de casillas el tipo. Ellos saben que pasan a la siguiente instancia, entonces que una expulsión no les queda nada bien y pues supieron manejar el partido a pesar de todo con Paraguay, que pues somos suramericanos, sí, a veces nos cuesta perder, nos cuesta la impotencia a veces de muchas cosas en el juego, pero bueno, todo se queda ahí.
5: Y polémicas declaraciones, ¿no? De Mbappé, de Olise, sí, de Cherki. De sí, todos ellos, como que hey, ellos creyeron que nosotros no sabemos jugar sucio, nosotros también jugamos sucio.
3: Ahora,
5: y no nos íbamos a dejar a amedrentar.
7: No sé, pero yo siento de mi punto de vista que Paraguay, Uruguay y Argentina saben jugar muy sucio.
5: Ajá.
7: Pero libro un poquito a Paraguay, pero entre Uruguay y Argentina sí me parecen muy sucios a la hora de jugar fútbol.
3: Colombia también.
4: Yo creo que
7: no,
3: sí,
4: no,
7: pero Uruguay y Argentina no.
3: Fútbol sudamericano, no, Colombia también. Aquí apagan el ventilador en el estadio metropolitano. Aquí le quitan el aire acondicionado al visitante. Es fútbol sudamericano.
5: Donde Colombia jugara sucio, nosotros hubiéramos ganado la Copa América.
4: Sí, exacto, por lo menos.
5: Donde Colombia tuviera malicia, tuviéramos más títulos. John, por Dios.
3: Colombia también.
5: Colombia no sabe jugar fútbol.
7: Lo que opina es que John López debiera ir a Argentina.
5: Sí, no, no,
3: no. No, eso no tiene nada que ver.
5: Neymar llegó en eliminatorias y mujer madre insultó absolutamente a todo el mundo y Cuadrado le fue a dar la mano, darle un corazón y a pedirle la camiseta. Eso no es.
7: No, yo no.
4: Eso no es de Dios.
3: Es que aquí no, también se juega, se cuadra el partido a las 3 de la tarde en Barranquilla.
7: No lo estoy diciendo. Una cosa es sacar ventaja y otra cosa es ser tramposo.
4: Estamos hablando
7: hay
4: de los
7: una
4: jugadores
7: gran
4: en la cancha.
7: Diferencia. ¿Cómo yo? Entonces, si yo sé que el calor de Barranquilla me sirve a las 3 de la tarde, yo no voy a poner el partido a las 6.
3: Pero eso
7: no es trampa. Eso es sacar ventaja a lo que tú puedes sacarle ventaja.
5: Donde Colombia tuviera maña, ¿no?
3: Vamos a debatir eso después porque.
4: Pero la gente no te está apoyando.
3: Bueno, pues que no me apoyen, es que no me interesa tampoco.
7: Apóyenlo, pero bueno,
3: es que yo doy mi opinión y mi opinión no se basa en lo que ustedes piensan.
4: O sea, ¿no te interesa el apoyo de la gente, de tus oyentes, de la gente que tanto te quiere, que tanto te habla bonito?
7: De tus papás.
3: O sea, yo no voy a cambiar mi criterio ni lo que yo pienso por lo que quieren escuchar los oyentes. Lo siento mucho. Con todo el cariño del mundo. Pero es el fútbol suramericano.
4: Y que John lo Hurtado.
3: John lo Hurtado, dicen por ahí. Bueno, dejémoslo ahí. Vea, más bien hablemos del patacón. batacazo para cerrar.
2: Hágale agua fría, tema. Por favor.
3: Me da igual. ¿Cuál batacazo? Al batacazo. ¿Cómo que cuál batacazo?
7: No, pues dímelo, porque se me acuerdo.
3: El batacazo fue entre Noruega y Brasil.
7: Ah, sí, sí, sí.
3: Hay un equipo que está remando y remando para llegar a la final y estos son los noruegos.
7: Sí.
3: La verdad es que ayer el androide le ganó al yogo bonito. El androide le ganó, la ciencia le ganó realmente a lo que es eso. 2-1 le ganaron los noruegos a los brasileños.
2: Pero es que lo mejor dicho, Noruega es mil veces más que Brasil.
3: ¿Le parece?
2: Sí, a mí me pareció, yo vi el fútbol, o sea, yo siento que es que Brasil ya no tiene el fútbol del yogo bonito, eso ya pasó hace rato.
3: No, eso ya pasó hace rato, sí, pero
2: lo de Vinicius también fue muy tibio, se comieron un penalti, grave.
5: O sea, la verdad es que Vinicius me pareció muy falto de personalidad, porque es el líder de la selección, el goleador, no le puede ceder un penalti tan importante en una instancia tan trascendental del partido, que eran los primeros minutos. Vinicius tenía que cobrar.
4: Pero Ancelotti lo explicó. Pero ojo, y no solamente Ancelotti, Vinicius fue uno de los, Vinicius y Alisson Becker fueron los únicos dos jugadores que dieron como que hablaron y dieron declaraciones acerca de lo que había pasado en el partido. Y Vinicius dijo, ni siquiera peleamos el balón porque eso fue una idea y fue una orden que nos dio el banco.
3: Ajá.
4: O sea, la estrategia de ellos era que pateara la persona que pateó, yo no tenía por qué patear y por eso yo ni siquiera me peleé la bola ni nada y por eso no hubo ninguna discusión.
3: Ancelotti lo explicó, él dijo que los mejores pateadores que él tenía era, pues bueno, Rafinha era el mejor que no está, ya después estaba también...
4: hay que empezar con Rafinha.
3: Habían otros más en la lista finalmente pues el que tenía una muy buena precisión era Guimarães, que pues los médicos también se mueren, ¿sí o no? Entonces no pasa nada, pues ya, quedó afuera Brasil.
5: Qué triste.
3: Lloró Neymar. Lloró el fútbol también porque pues el Brasil es alegría finalmente, entonces como que uno dice, qué pesar ver a Brasil afuera.
5: Con Neymar se fue el yogo bonito de Brasil, fue el último exponente del yogo bonito.
7: Yo les había dicho que realmente yo quisiera que quedara campeón un país diferente a Estados Unidos, a Brasil y Argentina, ¿cierto? Pero me dolió la eliminada de Brasil. O sea, hubiese preferido que lo eliminara, no sé, Cabo Verde. hubiese sido más cómodo.
2: Se vieron muy derrotados en la cancha, parce.
5: Yo quería que pasara a Brasil. Hubiera sido increíble Brasil e Inglaterra. Pero bueno,
4: y ese gol tan hermoso de Haaland. Es que Haaland.
3: Uy, pero en el segundo le dieron 2 días hábiles para definir.
5: Pero esa tranquilidad del socio para ti, para pegar.
2: Pero no hay que quitarle los méritos de Haaland.
3: No, para nada.
5: Vaya, nosotros tenemos el problema.
2: ¿Cuántos goles tiene Haaland en el Mundial?
3: 7. Ya llegó a 7. Son 3. 3-7,
4: Mbappé, Messi y Haaland tienen 7 ambos. Obviamente Messi no tiene un juego menos, ¿no? Un partido menos, que es el de mañana.
3: Otro partido que pasó ayer para cerrar, Inglaterra 3, México 2. Buen partido de los manitos, se despiden. Por fin les metieron goles y casi nadie, nadie les había ganado en el Estadio Azteca hasta el día de ayer en edición de mundiales, ¿no? O sea, eran muy fuertes de locales. Recordemos que allá también jugaron a la altura y se especulaba que los ingleses habían tomado Viagra para poder contrarrestar el tema de la altura. Porque dicen que eso le hace tener más rápido el flujo sanguíneo y demás. Entonces, pero que fueron falsas las noticias.
4: Se veían cansados.
3: Se veían muy cansados.
4: En el que ya no querían bajar más y estaban era ahí amontonados. Y no
3: con 10.
4: Sí, la verdad.
7: Bien. Al final con 10 ganar, bien.
4: Y la roja yo creo que fue muy, muy bien sacado. ¿Qué piensan ustedes?
3: Sí, claro.
7: Es igual que la de Estados Unidos. Para mí fue igualita. O sea, yo creo que al de Estados Unidos no le deben quitar esa roja ni por el chino.
3: No, se la tienen que quitar. Y bueno, partidos de hoy, Portugal contra España, hoy a las 2 de la tarde, qué partidazo tenemos ahí. Cristiano Ronaldo salió en rueda de prensa a decir que está tranquilo, que dice que no pasa nada, que todo bien, que si queda eliminado, él ya hizo lo que tenía que hacer en el fútbol. Estados Unidos, Bélgica, el local juega a las 7, vamos a ver si juega Balogun o no. Y Argentina y Egipto mañana y Colombia, Suiza mañana.
7: Okay.
3: Vamos a tener fútbol del bueno.
5: Ay Dios.
3: Vamos a ver qué pasa.
4: Bueno,
3: ahora voy a leer la funa que me metieron.
4: Exacto, léala. Oye, ¿cuánto queda? España, Portugal, ¿cuánto queda?
3: ¡Uy! Déjelo para el pastor mejor.
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0: llama el grupo exactamente? La agrupación.
1: La agrupación.
0: Ahí está. Ustedes sabían que Dexter, ¿saben cuál es Dexter Hamilton? El dueño
1: del grupo, ¿no? Él era el dueño.
0: Bueno, él es tío de sangre y casi que papá de Hamilton.
1: ¿Verdad? De Hamilton.
0: Y por ahí me dicen y que...
1: Con razón, entonces va como por ese mundo de la música, porque tenía un tío, o por lo menos Dexter, claro, ha sido súper importante para la música urbana en Colombia.
0: O sea, Dexter es un personaje, es una personota además, y siempre dice como que, Hamilton, mi sobrino, va a lograr lo que de pronto nosotros hubiéramos querido lograr más grande, porque Hamilton está en otra, está grabando con un montón de gente impresionante.
1: Hamilton ya se fue.
2: Tiene que sacar entonces el remake del Calimeño.
1: Es más, tengo entendido que Hamilton hace parte del álbum de Dalex que lanzará pronto.
0: Así es.
1: Así que qué chimba que ya se está tocando puertas, y creo que tiene una canción con Arcángel, ¿no?
0: Tiene una canción con Arcángel, ya. Por ahí viene una también, tiene otra con muchos artistas, con Lenny Tavares.
1: A mucho nivel.
0: Sí, ya el man está en otro nivel grabando con todo el mundo, entonces por ahí tiene una canción que se llama Beso a Beso, que ya la vamos a poner para que ustedes la escuchen, y bueno, apoyen también el talento que tiene Hamilton, que yo creo que es brutalísimo lo que hace Hamilton. En definitiva, es algo muy distinto a lo que hacen todos, que normalmente es reggaetón. Él siempre desde el principio fue más afro, más champetica, él siempre se fue por ese lado y yo creo que le va muy bien por ahí. Oigan, estamos en Kick, le quiero mandar un saludo a una fundación, que es la fundación que va a mandar todo lo que recogimos para Venezuela. Ellos van a mandarlo, se llama Fundación Juntos Se Puede. Un abrazo muy grande para ellos. Llegó mucha más cosa el fin de semana, entonces hoy vamos a llevar absolutamente todo lo que hace falta por llevar, y la fundación se llama Juntos Se Puede, que están haciendo envíos constantemente para Venezuela con todo lo que está pasando allá y demás. Mucha gente de pronto ya se lo olvidó.
1: ¿Vieron la
0: tema? Pero yo creo que Venezuela todavía nos necesita, o sea, todavía ahora es cuando nos necesita más, que de pronto ya mucha gente ha sido rescatada y todo lo demás, ¿no?
1: Y Lau, por ahí vi que presuntamente uno de los duros de Panamá habría enviado pues ayuda, ¿cierto? La gente de Panamá envió ayuda. Y no sé si es un GPS, no sé cómo saben, pero al parecer en La Guaira, que creo que es el lugar donde debe llegar la ayuda y donde más estuvo afectado Venezuela, dicen que la ayuda la llevaron por allá, a kilómetros de La Guaira. Dicen los de Panamá que no saben qué hicieron las personas de Venezuela, o los, no sé cómo se les llame a eso, a los encargados, pero se llevaron la ayuda para otro lado totalmente diferente que La Guaira, que es el sector donde realmente lo necesita. Y hoy escuché a John López leyendo o diciendo que prácticamente los países que llevaron o que fueron a apoyar a Venezuela ya se están retirando de Venezuela. Y la verdad, yo creo que Venezuela todavía está paila ese sector.
3: Es que la cuestión es que la gente estaba diciendo, bueno, la ayuda va a llegar la primera semana. Nosotros sabemos, pero qué va a pasar la segunda y la tercera semana y la cuarta semana después del terremoto. Entonces pues no podemos bajar la guardia, hombre, con los hermanos venezolanos.
2: Es lamentable.
3: Y asegurarnos de que sean los canales autorizados para que esa ayuda llegue.
0: Es lo más importante,
3: porque hay gente que ustedes saben que no tiene escrúpulos y aprovecha absolutamente cualquier tragedia para lucrarse ellos mismos. Entonces por favor verifiquemos muy bien los canales de ayuda para que llegue a las personas que más lo necesitan.
1: Exacto.
0: Oiga, y también algo súper importante, y es que le estaban haciendo una mala propaganda, por decirlo de una u otra forma, a los venezolanos, que presuntamente se estaban quejando por la clase de ayudas que les estaban enviando, ¿no? Hay unas cosas que yo vi en las redes que también se ven como malucas, que de pronto la forma en que la dice la persona que está hablando frente a las cámaras sobre las ayudas que les dan. Pero también tengo que decir que hay gente que envía unas cosas que...
1: Una camisa rota.
0: O sea, que de verdad dañan la dignidad o joden la dignidad del que sea, porque usted no tiene por qué enviar unos zapatos que ya están completamente rotos, que ya la suela no le sirve, mire, yo pude ver gente que mostraba, pero es que eso es muy fuerte.
2: Sí, es como ropa.
0: Panties sucias, por ejemplo.
1: No.
0: Entonces, ropa interior sucia o algo parecido, por favor.
1: No.
0: Camisetas como llenas de pintura y como que nunca las hubieran lavado, o sea, tampoco sea así, por Dios.
1: Sí,
0: o sea, para la dignidad de las personas, ¿usted cómo va a enviar eso? Hay gente que, por ejemplo, por ahí vi un video donde hubo gente que mandó trajes de baño y tacones, y decían como que trajes de baño y tacones, como que ustedes creen que realmente cuando hay este tipo de emergencias de realmente se van a poner esto,
1: o sea, unos tacones, ¿para qué?
3: No, imagínate.
0: Traje de baño.
1: No.
0: No. Pero bueno, ya la gente sabe que, hombre, con que envíe medicamentos y alimentos no perecederos, yo creo que es lo mejor. Y bueno, si de pronto tiene ropa de sobra o camisetas, cosas cómodas que la gente pueda usar, fabuloso.
1: También bienvenido, exacto.
0: El que me ayudó mucho con el tema fue Robinho, tengo que decir.
1: ¿Verdad?
0: Sí, hizo buena promoción y por eso vino mucha gente.
1: En su iglesia,
0: sí,
1: me imagino.
0: Sí, sí, sí, sí, okay. Vino mucha gente a traer de todo. Hay que decirlo, tengo que decirlo.
2: Hay que reconocérselo al Robinho, ¿no?
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0: Queridos humanos, situación más triste del mundo, Brasil fuera del mundial.
1: Claro.
2: Obvio, yo sí más o menos sabía que iba a llegar llorando.
0: Situación muy vergonzosa. Vinicius no vale mundar. Neymar no vale mundar.
3: ¿Cómo
0: se llama el otro muchacho que se comió el penalti?
3: Gabriel
4: Guimarães.
0: Guimarães no vale ver.
2: Ese es el que menos vale.
3: Ese sí no vale nada.
2: Ese es para aplaudirle el rostro.
0: A mí me encantaría que los jugadores de Colombia también los nacionalizaran de Brasil. Hay muy buenos jugadores, claro que sí. Ese Arias es tremendo jugador, ¿no?
3: Yo haría, sí, tremendo jugador.
2: Pero ¿y por qué los tenemos que nacionalizar brasileños, no?
0: Pero yo veré a quién invito a mi país.
1: Amor, ya estamos muy ardidos con Quiñones. Que no es ya que prácticamente es mexicano y tremendo jugador. Con ese man nosotros estaríamos, pero mejor dicho.
4: Ayer hizo gol.
3: Y con el del Arsenal, ¿cómo es que llama el del Arsenal?
4: Mosquera.
2: El que se nacionalizó español.
3: Sí, que la verdad es que habla
4: pero
3: así.
4: Pero
3: sí,
4: es Mosquera.
3: Que fue creado en el distrito de Agua Blanca y ahora dice, hostia, tío, que fue un partido demasiado difícil.
0: A mí me encantaría, por ejemplo, que hiciéramos un intercambio humanitario, ¿sí?
3: Okay.
0: Vamos a cambiar a JP por otra persona. ¿Por quién lo podemos cambiar?
3: ¿Pero por un brasilero?
0: Por cualquier
4: ser.
0: Por cualquiera.
3: Por Frank Solano.
0: Los oyentes también pueden participar.
2: Oh, wow. Okay.
0: Vamos a hacer un intercambio humanitario a través del WhatsApp 310-42-8292.
2: Pero yo soy el único cambio.
3: A John López, ¿por quién lo vamos a cambiar? ¿Por Carlos Antonio Vélez?
2: No.
1: Uy, sí, sería bueno.
3: Sería bueno, Carlos Antonio.
2: Es que Antonio es bueno, pero nos metería en muchos problemas.
3: Pero estaría bueno.
2: Mantendríamos funados.
3: Genial.
2: Bueno, está bien.
4: Genial.
0: Pero a él le encanta que lo funen también al muchacho este carepalo.
4: Les escribí en Kikar todos los oyentes, es con amor.
0: Muy bien, cambiaremos a Pasquale, un intercambio humanitario. ¿Por quién cambiaríamos a Pasquale? Laura Bongía, que lo conoce lienda. Más, se mantiene con él para arriba y para abajo.
1: Vamos a cambiarlo por... un influencer, tiene que ser influencer.
4: Cosio, yo digo que por Cosio.
3: Por Cosio,
1: No, si este no viene, el otro peor.
3: Pues si viene como una vez cada tres meses.
1: Listo. No, déjame pensarlo un poquito y ahorita ya te digo.
3: ¿Por qué?
0: Listo, muy bien. Estamos en un jueguito, eso es un jueguito. Vamos a cambiar a Laura Bongía, ¿por qué la cambiaremos?
2: No, pero pues sí, ¿por qué no puedo cambiar a yo?
3: Hágale.
2: No ha preguntado, yo puedo cambiar.
0: Claro que sí, adelante, date, muchacho.
2: Yo lo cambiaría por...
0: Tevin.
2: No, por Roberto Cardona.
3: Uy. Ah, bueno, entonces yo voy para los 40 y Roberto.
2: Sí, okay, exacto. Okay. Sí, allá te recibe, no sé. Pero
4: Roberto hace consola.
2: Y Roberto hace consola muy bien. Tendríamos un 2-in-1, Lau, podríamos pensarlo. Hace consola y también puede hacer el personaje Pasquale.
3: O sea, sería John.
4: Y entrevista.
0: Muy bien.
2: Gracias, John.
0: Ahora vamos a cambiar a Laura Bongía.
1: La única mujer es Dalia.
2: Pero no tiene que ser de la empresa, puede ser cualquier cosa.
0: Sí,
1: pero que otra mujer.
0: Sí, claro que sí.
1: Pero es que tiene que ser directora. No,
0: pero hablen, pero porque les da miedo. Ahí sí les da miedo.
3: Estamos pensando. Sí,
2: por Magali Nazarí.
3: ¿Quién es?
1: Magali Nazarí. La gente que no sabe, Magali Nazarí es la directora de Olímpica Cali.
2: De Olímpica Cali.
1: Es una crack.
2: Sí, sí, sí, es una crack. Entonces yo la cambiaría por Magali Nazarí, que tiene a Olímpica Cali número uno.
1: Y hace rato.
2: Hace rato.
4: Yo la cambiaría por Cata, la de día a día. Para que ponga viernes locochón.
1: Apuntes de Cata.
4: Los apuntes de Cata, no, claro. Viernes locochón, toma.
0: Los oyentes también pueden participar a través del WhatsApp 310-42-82.
3: Al Pastor Robinho, ¿por quién lo cambiamos? Yo lo cambiaría
4: el
3: por
4: padre el padre Chucho.
3: No, el padre Linero. Por Linero lo cambiaría yo.
4: Yo por el padre Chucho.
1: Ah, por. Bueno, por Farsándula.
2: Yo lo cambiaría. Uy, yo también lo cambiaría por Farsándula. Tiene como los mismos gustos. Es como los mismos gustos.
0: Era risa.
1: Estaba riendo.
2: Sino que el pastor es un transformado. Mientras que Farsándula es una trans.
4: Él es transnacional. El pastor es transnacional.
0: JP, ¿qué te está pasando?
1: ¿Verdad? ¿Qué le pasa?
3: ¿Y si hacemos el cambio de Fran Solano de una vez?
0: ¿Por qué no mandamos a JP para la tarde y traemos a Andrés Pari? Me parece perfecto.
2: Está bien. Vamos a ver si antes para ir de cuenta chismes.
0: Adelante, chica de palo.
4: Sí, yo creo que sí, él contaría buenos
1: adelante,
4: chismes.
1: ¿Adelante qué?
4: ¿Por quién cambiamos a JP?
0: Sí, claro que sí, adelante.
4: Por la negrita candela.
0: La negrita candela.
4: Imagínense dos personas diciendo, ¿cómo les parece?
1: Uy, no, qué belleza.
0: Queridos hermanos, el día de hoy les recuerdo que los días están contados. Por eso repitan conmigo, el trabajo dignifica...
2: El trabajo dignifica.
0: ¿Pero qué está pasando? ¿Están dormidos?
1: Pero
0: pero en coro, es que parecen desordenados, parecen de séptimo B, como la niña.
3: Lo dejaste en este punto suspensivo, del trabajo.
0: Por eso, mis queridos hermanos, el mundo se va a acabar. Por eso repitan conmigo, el trabajo dignifica.
5: El trabajo dignifica.
0: Pero la flojera me mantiene joven.
5: Pero la flojera me mantiene joven.
0: Tengo una pereza.
5: Tengo una pereza.
0: Que me pesa hasta el apellido.
5: Que me pesa hasta el apellido.
0: Recuerde que en polvo somos y en polvo nos convertiremos. Por eso repitan conmigo. ¡Ah! ¡Ah!
3: ¡Uy! ¡Ah! Ahí sí, JP no va a ser.
0: ¿Por qué está pasando? ¿Por qué los veo tan suaves, tan cargados? ¡Ah! ¡Ah! ¡Eso! ¡Suéltense!
2: ¡Pasquel! ¡Pasquel!
0: ¡Cancha!
2: ¡Eso!
0: Me encanta eso, queridos hermanos. Vamos a pedir algo positivo para esta semana. Cada uno va a decir algo y los oyentes también pueden participar. Empecemos con Pascal. ¿Qué quiere? ¿Algo positivo para su vida o para la vida de los demás?
3: Que Colombia clasifique por lo menos a semifinales.
0: ¡Aleluya!
5: ¡Aleluya!
0: Muy bien, Laura, buen día.
1: Que la gente siga donando para mandar cosas a Venezuela porque lo necesitan.
5: ¡Aleluya! ¡Aleluya!
2: Que sigan llegando oyentes con desayuno para la mesa de trabajo.
5: ¡Aleluya!
2: Cosas de sal.
0: ¡Carepalo!
4: Que sigan existiendo más y más puentes festivos en el país de los puentes festivos.
5: ¡Aleluya!
0: Queridos hermanos, el lunes es de pereza. Por eso el Salmo respondemos el día de hoy. ¡Uy, qué pereza!
5: ¡Uy, qué pereza!
0: Cuando toca ir a hacer el reclamo de una factura a un supercade.
5: ¡Uy, qué pereza!
0: Cuando uno va al gimnasio y le toca compartir la máquina con cuatro personas.
5: ¡Uy, qué pereza!
0: Cuando hay que despertarse para ir a trabajar.
5: ¡Uy, qué pereza!
0: Cuando hay que sacar la basura.
5: ¡Uy, qué pereza!
3: Cuando estás teniendo el mejor sueño de tu vida y suena la alarma.
5: ¡Uy, qué pereza!
2: Cuando entras a trabajar a las 5 de la mañana.
5: ¡Uy, qué pereza!
0: Cuando entras a trabajar a las 6 de la mañana.
5: ¡Uy, qué pereza!
3: Cuando entras a trabajar a las 7 de la mañana.
5: ¡Uy, qué pereza!
2: Cuando entras a trabajar a las 8 de la mañana.
5: ¡Uy, qué pereza!
1: ¡Uy, no! ¡Qué mal agradecido!
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1: A propósito, no sabía, pero este mes tiene dos festivos más.
4: El
1: 13 y el 20.
2: Y el 13 es nuevo. El del 13 lo acabaron de poner.
1: El del 13 lo acabaron de poner, que es de Nuestra Señora del Rosario de Chiquinquirá.
2: Exacto.
1: Y es nuevo. Y el del 20, pues obviamente el Día de la Independencia. Que es un día. Es decir, vamos a vernos en la final del Mundial el 19 y el 20 es festivo.

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1: Essa canção, me encanta Haaland, oh, tremendo jugador, esse de Noruega, es grande.
2: Venga, sí. Se lo voy a describir, usted me dice qué siente cuando, Olis, cuando claro yo le digo sí. Esa descripción.
1: Adelante, pero háblame sensual.
2: Ponle cuidado, y solo va a cerrar los ojos, pastor, y va a imaginarse esto.
1: Muy bien.
2: Haaland.
1: Oh.
2: 1.95 millonario noruego, cabellera rubia, rizos dorados, brazos fuertes,
1: engancha,
2: piernas que lo pueden abrazar, pastor.
1: Uy, claro que sí, vamos a hacer una tijerecha.
3: Uy, qué rico.
2: Me estoy describiendo a Haaland, pastor.
3: Que me ahorque con sus piernas.
1: Voy a hablar, esta conversación solamente va con Laura Bonilla, con JP y con las mujeres que están escuchando este programa. Sí. Quiero que se vayan para Kicks Mix Radio Colombia. Vamos a mostrar al hombre más sensual del mundial en ese momento. Vayan a ver a Kicks Mix Radio Colombia. ¿Cómo okay. es Kick?
3: Mix Radio Colombia, así como se lo dice.
1: ¿Cómo es Carepalo?
4: Mix Radio Colombia.
1: ¿Cómo es Pascualiño?
2: Mix Radio Colombia.
1: En Kick, ahí está. Hermosa Laura Bonilla.
5: Hola,
1: usted le encanta el fútbol, que le encantan los hombres.
5: Sí.
1: ¿Cómo ve ese muchacho que estamos mostrando en pantalla?
5: A mí Haaland me encanta.
1: O sea, divino, ¿no?
5: Es divino, esa cabellera. Pero lo que más me gusta de él, les voy a decir que es
2: personalidad.
5: La personalidad, pero, sí. Pero no, o sea, hace reír, para que se nota que se parcha con todo el mundo. Por ahí, yo no sé si vieron la entrevista donde él estaba dando como sus declaraciones luego del partido, iba a darlas, y Vinicius llegó y lo abrazó, él vino y lo cargó, no, ¿para qué? Pero el man es un...
1: Quiero que todas las mujeres que están escuchando ese programa, que de pronto no saben de fútbol, vayan a Kick. Mix Radio Colombia. Con ese hombre se me salen todos los gallos.
2: Se me sube el gallo.
5: No, pero, o sea, lindo, lindo, lindo, lindo de cara de pronto no es.
3: Yo lo dije.
5: De cara no es lindo, pero es que tiene buen cuerpo, tiene una talla y una estatura que, jue madre, que envidiaría a cualquier hombre y cualquier mujer también, y además es divertido.
2: Lo que pasa es eso, yo creo que el hombre alto gana en todo lado.
5: Es
2: y
5: como...
2: este man es atlético y 1.95, parece claro.
1: Parecen de esas películas de los vikingos. ¿Han visto en Netflix?
2: Es que él es un vikingo.
1: Y esa cabellera.
3: Ay, no, pastor.
1: Mire,
3: no.
1: Esa va a ver. Ay, pero dejen los celos, dejen la maricada. A lo mismo.
2: Como le estás tirando los perros a él.
1: Claro que sí. Ah, Carepalo, como nos están hablando de él.
3: No,
1: claro
3: no,
1: que
3: no,
1: sí.
3: No,
1: como
3: no
1: están hablando de su Messi, ahí sí se pone bravo, ¿no?
3: él es puerta, ¿no?
1: Mire, como dijo Pascualiño.
3: Puerta cerrada.
1: Sí. Como dijo Pascualiño. Mide 1.95. Pesa 94 kilos. Corre a 38 kilómetros
2: se
1: por hora.
2: Muy qué rápido, velocidad. Muy rápido.
3: Se acaba de realizar, pastor.
2: ¿Usted se imagina que lo estrella 35 kilómetros por hora, pastor?
1: Ay, que me choque contra la pared.
3: Eso, pastor. Muy bien, me encanta.
1: Pero voy a quitarle el pulso a JP. Voy sí, por eso.
3: Me encanta. Querido,
1: y además le mide 27 centímetros.
3: ¿Qué?
1: Del codo hasta la punta del dedo.
3: Pero
1: vayan aquí,
3: cortas,
1: Mix
3: ¿no?
1: Radio Colombia, claro que sí. Y si quieren más videos, escriban a el Instagram de JP, que tenemos todos los videos de Haaland. ¿Cómo es su Instagram, compañero?
3: @elresidenteflow. Estoy a punto de llegar a los 15.000 seguidores, me faltan 500. Vayan y me siguen, que voy a seguir a todo el que me siga.
1: Y
3: le envío la foto.
1: Me repite su cuenta.
3: El Residente Flow.
1: Muy bien, no lo sigan. Y
3: no
1: los
3: me
1: que lo sigan, déjenlo de seguir.
3: Oh,
1: Gracias.
3: No, vaya a seguirme, que estoy bajito.
1: Vamos, si usted es Messi Lover, sí, si usted también. Es Messi Lover, si usted le encanta Messi, pueden seguir a Carepalo. ¿Cómo se llama Carepalo en las redes sociales?
4: Al aire López.
1: Al aire López. Si lo quieren funar, si lo quieren estampillar contra la pared.
3: Denle duro.
1: Vaya, estampillar. Sí, claro que sí. Si usted le parece que no maneja bien la consola, vaya, estampíllalo contra
2: denle
1: la pared.
2: Denle duro.
1: Allá,
2: claro. Yo no consiente nada con Messi, como los futbolitos, los dominicanos no consienten nada con Cristiano Ronaldo. Son cero objetivos.
1: Es verdad, sí, tiene toda la razón. Puro comentarista acomodado. Pascualiño, ¿cómo lo pueden seguir en redes?
2: @ChrisPasquel en absolutamente todas mis redes sociales, incluidas las de adultos. Entonces vayan a verlas.
1: Si usted quiere saber de intimidad, si quiere aprender de cosas en la cama, sigan arroba Cris Pasquel.
2: Sí, sí, sí, en todas las redes sociales. Y en la página azul también estoy como arroba.
1: Y a lo más hermoso que tiene ese planeta, Laura Buendía, ¿cómo la pueden encontrar en las redes sociales?
5: Amorcito, en todo lado, Laura Buendía J. Ahí nos vemos, nos hablamos, nos pillamos, mejor dicho, cualquier cosa. La vacilamos horrible.
1: Ella sube unos videos, yo la he visto ahí en Instagram.
5: ¿Cómo así si no subo tanto video?
1: Yo te he visto en Instagram subiendo videos, en historias.
3: Ah, en historias. En historias.
1: Sí, y me engancha, porque ella le engancha al fútbol. Entonces, si usted quiere ver dónde son los parches chimbas para ver los partidos, vayan a Laura Buendía.
5: Oigan, pero ¿saben de qué me di cuenta? Que no hay nada, sí es bacano verles el partido en cualquier lado, pero bacano también vérselo uno en la casa, ¿no? Sí.
3: Yo amo verlo en mi casa.
2: Es chévere con los amigos porque no pasa el mesero enfrente de la pantalla, nadie grita, no pasa el animador.
5: Con el volumen que uno quiere.
2: El animador en medio del partido ataca por la izquierda, Gustavo Puerta. ¡Vamos, vamos, vamos, vamos, vamos, vamos, vamos, Colombia! ¡Vamos, Colombia! ¡No, por Dios, eso no se hace!
1: Pero hay gente que le gusta.
4: Hay gente que
1: le gusta tomarse sus polares.
5: Pero eso es gente que no es tan fanática de usted, tan futbolera. A la gente que le gusta eso no es gente futbolera. Gente que se la va a vacilar, cule poco el día y tal.
1: Gente que busca la excusa para emborracharse.
5: Exacto. Pero los que somos realmente fanáticos del fútbol preferimos la tranquilidad, verlo nítidamente el partido, que nadie nos esté hablando, comentar una que otra cosa y ya.
2: Y después.
5: Y la bubucela de pronto, ¿y por qué no?
4: No, la bubucela no.
2: Bueno, y si Colombia gana, irse a rematar a un sitio de estos. Ahí sí,
4: ahí sí.
2: Ahí
4: sí,
2: chévere.
3: ¡Ay, no! El pastor me mandó a entregarla. Compuesto, Soacha compuesto, la propia bucetera.
1: Vamos a ir al Instagram, Laura Buendía J, y vas a escribirle no más.
2: Ya basta,
1: no más
2: con la
1: ya búsqueda. Basta, todos al Instagram por DM, ya basta.
3: ¿Al DM? Venga, a propósito,
5: pero todos me aman con la bucela.
2: Al DM, la vez pasada estuvo reñido.
3: A propósito, quiero enviarle saludos a Edwin, a Kate y a todos los que están tomando la decisión de seguir a cada uno de los DJs de Mix. Ahí estamos viendo que están llegando los seguidores y ahí yo, por lo menos yo, los seguí. Un abrazo.
1: Vayan a Laura Buendía J en Instagram y escríbale ya basta. No más.
3: Sí.
2: ¿A dónde le podemos dejar el ya basta?
1: Laura Buendía J. Es más, vayan al perfil, a la última foto, al último video y escríbale ya basta.
5: El último video.
1: Ya basta.
2: No, porque
5: es de Venezuela, no aguanta.
1: Entonces el segundo.
3: El penúltimo.
1: No, solamente historias. Por DM, por mensaje directo. Ya basta. Ay, todo el mundo. Ya basta. Ya basta ustedes, por favor. Cállense, por favor.
3: Ya cumplí.
5: Ustedes sí son bobos.
3: Yo ya cumplí.
2: Yo ya cumplí también.
3: Sí, por favor, todo el mundo a escribir ya basta al Instagram de Laura.
1: ¿Vio, Laura, cómo se controla la gente de fácil acá en esa emisora?
5: Qué estupidez.
1: Queridos hermanos, vamos a escuchar el Toxic Capítulo del día de hoy. ¿Cómo le parece que hay una faligres que está preocupada por su situación? Empezó a salir con un hombre que le gusta, así como, por ejemplo, a JP le gusta Haaland, ¿no? Por ejemplo.
2: No, le gusta.
1: Entonces,
2: no, le gusta.
1: A Laura Buendía le gusta Haaland.
2: A usted le gusta Haaland.
1: A Pastor le encanta Haaland. Eso, entonces empezó con Haaland. Claro que sí. Otra vez.
5: Haaland. Me encanta cuando bailas. Es tan bonito.
2: Dale,
1: Haaland. Maravilloso. Situación más alegre de un mundo. Como su trasero. Vamos a bendecir
5: el trasero. El trasero alegre.
2: El trasero alegre.
5: Oiga, y la gente me está escribiendo y que sí más. No más, sino sí más.
3: ¿Qué claro, tal?
1: Vamos a bendecir el trasero más grande del mundo de Laura Buendía. Alabao.
6: Alabao. Alabim bombao. Su trasero. Ra, ra, ra.
1: Ahorita me pone bim bom para que ya saben.
3: ¡Ay! Baile de la U de Bimbón.
2: Bueno, queridos
1: hermanos, concéntrense, por favor. No sean como Eva Luna, que hay una mariposa. Porque resulta, pasa y acontece que la feligrés me dijo: Pastor, estoy saliendo con un hombre que me gusta mucho. Lo que pasa es que yo tengo dos perritas en mi casa. Y resulta que el hombre empezó a ir a visitarla y como que usted empieza a salir y empieza a generar confianza. Y ya el tipo se quedó en la casa de ella.
3: Sí.
1: Pero al tipo no le gustan las perras que tiene ella.
3: Ah, no.
1: Pero a ella le encanta ese hombre. Entonces es una situación bastante complicada. No, o las perras o el tipo.
3: Las perras.
1: Vamos a escuchar el Toxic Capítulo ahora mismo.
3: Claro. Vamos.

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1: Hola, buen día, Pastor Robinho. Pastor, tengo un dilema. Estoy saliendo con un chico que me encanta. Es todo un caballero, no le gusta tomar, le gusta mucho el ejercicio. Mejor dicho, Pastor, ese hombre es lo que yo busco desde hace mucho tiempo. Yo ya lo he invitado varias veces a la casa, se ha quedado conmigo dos fines de semana. Pero ¿qué pasa? Yo tengo dos perritas, pero a él no le gustan mucho los animales. Yo siento que le fastidia cada vez que mis perritas se le acercan. Entonces no sé qué hacer. El man es buen tipo, pero pues no sé hasta dónde pueda tolerar esta situación. ¿Qué hago, Pastor? ¿Le pongo freno de mano a eso o me consigo un man que le gusten las perras? Ayúdeme ahora mismo, Pastor.
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2: Le voy a decir una cosa, madre. Tiene dos opciones. Madre. La primera o la segunda. Usted verá qué hace. Pero acá hay que tener algo bien claro, ¿no?
3: Sí.
2: Uno le puede tener mucho cariño a las perras. Pero, mujer, ¿quién le va a pagar el arriendo? ¿Quién le va a pagar los servicios? ¿Acaso las perras van a pagar la factura de la luz?
3: Venga.
2: En cambio, ese hombre se ve que es proveedor.
4: No. Espérese un momento porque el tema de las mascotas es muy delicado.
3: Sí, claro.
4: Ese es un tema. Mire, le voy a decir algo. Por una mascota uno puede dejar a una persona.
3: Claro.
4: En definitiva, sí, le voy a decir. ¿Por qué? Porque uno, por ejemplo, yo soy una persona, ya se me ha calmado mucho, aunque todavía, que sufre de alergias a las mascotas.
3: Ajá.
4: Entonces, si yo salgo con una persona que tiene un gato, por ejemplo, muy jodido, muy complejo, porque a mí me da mucha alergia. Uh-huh. E inclusive los perros me están dando alergia ahora, no todo tipo de perro, pero los perros también. Entonces, eso de las mascotas es súper delicado, amigo.
5: Es bien complejo. Yo he pasado por episodios de mi vida. De hecho, tengo una raza que no me quiere, que son los
3: Cocker Spaniel.
5: Ajá, los Cocker Spaniel. He tenido muchos conflictos con esos perros. No me quieren, no sé por qué. En una de las últimas relaciones que tuve, las personas que me conocen saben que a mí me encantan los animales, me encantan los gatos, me encantan los perros, perfecto. Con lo que yo no voy es con dormir con los perros. O sea, no puedo, amanezco reventado de la alergia, amanezco mal. O sea, los perritos son excelentes y toda la vaina, pero subirlos a la cama a dormir con tu pareja, yo no voy con eso. Yo tenía muchos problemas con la persona con la que salgo.
3: Yo lo hacía una cosa.
2: Pero, ¿usted no le gusta dormir con las perras?
5: Con
2: los perros, son las
5: con las
2: de
5: mascotas,
2: sí,
5: con las mascotas.
2: Que son dos perritas.
5: Con las mascotas.
2: Sí, claro que sí. Ajá. Bueno,
5: ahora con perros.
2: Antes de la situación de JP, los oyentes también pueden participar a través del WhatsApp 310-4282-929. ¿Las perras o el hombre que les gusta? Dejen su opinión. Ahora sí, JP Atalanchi.
3: Vea, Pastor, yo le iba a decir una cosa. Usted que dice que es que ya va a perder quien la pueda mantener y que es que ya no va a tener. Ve. Después de que usted tenga su perro, usted está enamorado de su perro, aquí no vale plata que vengan a ofrecerme, ni mucho menos. Si la persona, o si ella se metió con un personaje que no le gustan sus perras, el man tiene que salir volado de ahí, ella tiene que sacar a ese man de su vida, pero ya mismo.
2: Pero entiendan que a ella le encanta ese hombre.
3: Sí, por eso, pero y entonces va a botar las perras. No, los perros son por encima, para mí, ojo, cada quien punto de vista. Para mí, JP el residente, el más pegado, el más
5: el
3: potente,
5: impotente.
3: El que le gusta a la gente, yo creo que ella como tal debe tomar la decisión de suertear a ese. Eso sí, ¿quién fue primero? ¿Los perros o él?
5: Pero pueden llegar a acuerdos también.
3: ¿Cómo que?
2: Eso me parece.
5: O sea, claro, puede tratar de negociar. Ya si el man se pone de intransigente a decir, no, es que lo que pasa es que las perras.
3: Es que tú notas.
4: Lo que pasa es que también, o sea, una cosa es que a ti no te gusten las mascotas de la persona. Y otra cosa es que no puedes convivir con ellas porque te da alergia.
5: Eso
3: es diferente.
4: Y te lo digo porque es que, de verdad, es que yo me pongo como que me hubiera comido una vaina de esas que, por ejemplo, cuando la gente no puede comer.
5: Una vaina de
3: camarón.
4: Exacto, yo me pongo la cara, se me pone enorme así los ojos, todo, o sea, empiezo a estornudar que no puedo con mi vida, entonces imagínate.
3: Yo iba a adoptar un gato hace poco y me di cuenta que soy alérgico a los gatos,
5: claro.
3: Pero digamos, si yo salgo con alguien que tiene su gato, yo estoy claro que el gato es primero que yo. El gato llegó primero a la vida de esa persona. El gato vale más que yo para esa persona. Etc. Yo no puedo llegar a poner.
2: O sea, un gato hidráulico vale más que usted.
3: Lo que sea.
4: A ti realmente te dejaría de gustar o dejarías de verte con alguien que tú sepas que tiene un gato.
3: No. O sea, como te digo, respeto que tenga su gato. Tal vez no voy a la casa de esa persona porque el gato me puede afectar.
2: Eso es
3: su
2: un
3: pelo,
2: acuerdo, por ejemplo.
3: Y que vaya a mi casa. Más
5: es un acuerdo.
3: Claro.
5: Eso es un acuerdo.
6: Es que, o sea, esta situación está bastante delicada. Es que una mascota es un hijo hoy en día. O sea, es como que no te quieran a tu hijo.
3: Exacto.
6: Eso está muy mal.
3: Exacto.
6: Y hay que respetar Es más, yo soy alérgico también a los gatos, pero mi novia tiene dos gatos, yo tengo que aceptarlo. ¿Qué llego? ¿Qué hago yo? Llego con Loratadina ya.
3: Epa, también.
6: Me toca, porque es que, a ver, son condiciones que no se pueden negociar. Uh-huh.
2: Como dicen por ahí, el que quiera la vaca, quiera el ternero.
3: Exacto, pastor.
4: El detalle aquí es que de pronto ya ellos quieran estar, o sea, ya estén en serio, ¿no?
3: Que quieran vivir juntos.
4: O sea, que ya quieran vivir juntos, claro, y ya sí quieran pasar. No, entonces imagínense.
3: No, no hay forma, ahí no hay
4: ya
3: forma.
4: Ya ahí sí el tema es más delicado porque, pues tú con los perros, ahí.
3: No, y que tú sientes cuando alguien no quiere a tu animalito.
2: Y entonces, los animales acá también sienten,
3: sí,
2: eso.
3: Sí, y que a cada rato el man le esté haciendo mala cara a tu animal, o corriéndolo, o echándolo. No, no, no, o dejarlo solo con él sin saber si le va a pegar o no le va a pegar, no.
4: Por ejemplo, Mauro López tiene ahora tres sabías,
5: Mauro López es padrastro de...
4: Creo que uno se llama Mango, si no estoy mal. ¿Mango qué se llama?
5: Es un pez pomerania, se llama Mango.
2: Y el otro se llama Pera y la otra se llama Sandía. Claro que sí, tiene una cuchuca.
5: Y el otro Espinazo.
4: Pero yo creo que a él le va bien. Pero yo creo que a él le va bien con esos perritos.
2: Yo la verdad no creo.
6: No creo. Yo creo que el testimonio es de él.
5: Usted por lo menos, que usted que salió con Lore, que es la actual novia de Mauro López.
2: ¿Cuándo era ya monja de la iglesia de la Pampa? Para,
5: sí, ¿usted, claro, cómo le iba con los perritos que ya tiene?
2: No, cuando yo la conocí no tenía perros.
3: Ah.
2: La conocí hace como 8 años.
5: Y no, o tenía, sea, que perros. A Mauro le tocó fue criar a los,
2: sí,
5: perros.
2: Claro que sí, le tocó la vida difícil.
4: pero yo creo que, ¿será que a Mauro le está yendo? ¿Será que Mauro se cambió la voz?
3: No, yo creo que a Mauro le gusta el perrito.
5: No, lo que pregunta Laura es, ¿será que a Mauro le está yendo bien con, sí, siendo padrastro?
2: Pero
5: de
2: yo
5: Mango?
2: Lo he visto en las redes sociales, @DJ Mauro López. Vayan a seguirlo ahí. Oh, ah, yo lo he visto con los perros ahí.
5: El, pero ¿será que le está yendo bien?
2: Pues si graban los perros es porque, sí, está yendo que, bien, sí, claro que sí. Sí, vamos a escuchar, quiere. O sea, si son chismosos, vamos a escuchar los testimonios de la gente, los feligreses. Adelante. Ver,
6: ahora mismo.
7: No hay nada que hacer, no hay nada que hacer, señorita, nada que hacer. El man no le gustan los animales. Y mi concepto es que una persona que no le gustan los animales no es buena persona. Entonces,
3: de acuerdo.
7: Ahí, ábrase.
3: Uy. Porque una cosa es que no le gusta, otra cosa es que le dé alergia, como dice Lau. Pero si no le gustan los animales, es una red flag bastante fuerte.
4: ¿Eso con que no le gusten los animales?
3: No, sí, chao.
4: No, me meto.
3: Chao.
6: Contundente. A ver, uno más por acá. Hola.
8: Muchacho, está debatible, pero pues yo prefiero mil veces mis animales. Yo creo que
4: sí.
8: Mis animales siempre van a estar por encima de todo. Pues yo entiendo el tema que dice Pascaliño de dormir encima de las camas. No, soy amigo de eso, pero.
5: Exacto.
8: No, yo primero mis animales. Sí.
4: No,
8: hay
4: pero...
8: muchas personas que les gustan los animales, pero pues, si ya dice que es el hombre perfecto, pues nada, yo me quedo con mis animalitos.
4: No hay nada más rico que dormir con los perritos.
3: Sí, yo sí me da mucha pena, y si mi pareja, sí, me puede, qué pegar en el techo, pero mi perro duerme conmigo.
4: Sí, sí, qué rico. Sí. Mira, mis perros son los dueños de la casa, nada, epa, que hacer, epa, que se suban donde se quieran subir, que se bajen donde se quieran, que hagan lo que se les dé la gana.
3: Literal.
6: Muy bien.
2: Así me encanta, y a Pasquel también. A Pasquel y a mí nos encanta dormir con perros.
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2: 10 de la mañana en punto en Mix Radio.
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1: Aquí en Mix Radio ustedes saben que todos los géneros nos pertenecen. 10 de la mañana y 10 minutos, hora espejo, perfecta para escuchar algo de La Mosca, ¿no? Perfecta para esta mañana, mañana mundialista también. Ya más adelante les vamos a decir los partidos que tenemos para el día de hoy.
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0: Ay, qué canción.
1: ¿Sí?
0: Wow. Sí, es bonita.
2: Canción de lunes.
0: Sí.
1: ¿Cómo se llama?
0: Es mi todo.
1: Ah, es mi todo, ok.
2: Del Caled. Uy, ¿qué sería de Caled donde hubiera quedado?
0: Uy. ¿Qué? Peligra Silvestre Dango.
2: Sí, ahí sí que es Silvestre.
0: No, mentira, no, qué pecado con Silvestre.
1: Desde mi punto de vista, sin conocer mucho de vallenato, porque no soy fanático del vallenato.
2: Es que Caled era,
1: para mí, Caled se hubiese convertido en el artista más importante de vallenato de la nueva ola. Para mí.
2: Claro.
1: Uy, me encantaba la música de Caled.
0: Era más grande que Silvestre.
1: Sí, para mi gusto, para mi like.
2: ¿Y será que Rafa le hubiera quedado al mismo nivel que Diomedes en su momento, Rafa? Rafa Orozco.
3: Okay. Rafael. Uy, Rafael Orozco también tenía una
2: proyección. Tenía música
3: Rafa.
2: Muy buena.
1: ¡Rafa! No sé.
4: No, ese no es.
1: No, yo
0: no, Orozco, sí, pero es que son vallenatos diferentes. El vallenato de, pues, para que sabe vallenato, sabe que el vallenato de Rafael Orozco era completamente distinto al de Diomedes. Exacto.
4: Sí,
0: entonces hay que también tenerlo en cuenta, porque puede que sea vallenato, pero hay un vallenato diferente.
1: Que suena diferente.
2: Pero el de Caled sí iba con Silvestre o no.
1: Yo creo que sí.
0: Sí, claro. ¿Sí? De hecho, Silvestre, Caled le escribió algunas canciones a Silvestre y Silvestre grabó algunas canciones también con de Caled. Caled. Entonces, claro, ahí sí ya la cosa era mucho
1: más.
0: Exactamente, la cosa ya se parecía más. Oiga, estaba viendo que hablamos y estuvimos hablando esta mañana de México, pero México está vuelto nada, ¿no?
1: Está vuelto nada.
0: Oiga, y estaba viendo la cantidad de videos y la cantidad de cosas que están pasando en México o que pasaron alrededor del resultado de México ayer, y uno no sabe qué fue peor o qué es peor, que hubiera perdido o que hubiera ganado, que hubiera sido peor, la
1: no,
0: verdad.
1: No, la verdad.
3: Yo vi un meme que, pues, es lamentable, pero es la realidad, y decían: si México pierde, vamos a dañar todo. Si México gana, vamos a dañar todo.
1: Literal.
3: Y lo subían los mismos mexicanos.
2: Inglaterra separó 15 hoteles en Ciudad de México para tratar de evitar que ellos les hicieran escándalo, juegos pirotécnicos y demás. Y al final lo hicieron en todo lado.
1: No, pero es que escúchenme esto también. Resulta, pasa y acontece que los periodistas mexicanos estaban haciendo la tarea de saber en qué vuelo llegaba Inglaterra para poder irse detrás del bus que llegaba a recogerlos para saber en cuál hotel iban a estar realmente los ingleses. A mí eso me parece un desocupe muy grande.
3: No, pero eso se acabó.
4: Pero es un tema periodístico.
1: ¿Sí? No, ningún tema periodístico, porque lo hacían para decir en redes sociales para que la gente fuera al hotel hacerles bullas.
0: Ahora, yo les hago una pregunta. ¿Ustedes creen que si el Mundial hubiera tenido una sede en Colombia, por ejemplo, y hubieran hecho parte de partidos acá y que Colombia hubiera jugado acá, se hubiera armado también un bololó parecido?
1: Sí, claro.
0: Los mexicanos, pero para mí, los otros equipos y demás.
4: Sí, pero para mí no es la gente normal, sino que son hinchas disfrazados de vándalos. Vándalos que están acostumbrados, obviamente, a
3: armar. Vándalos disfrazados de hinchas.
4: Exacto, vándalos disfrazados de hinchas. Entonces, yo creo que sí, se hubiera podido formar algo así, igual que lo de México.
1: Igual sin tener un mundial aquí. ¿Ustedes recuerdan la celebración de la gente en Colombia cuando lo de Brasil, el mundial de Brasil?
3: Cuando le ganamos Uruguay.
1: Aquí hubo desmanes por todo lado, celebrando en positivo lo que había pasado, pero hubo desmanes por todo lado. Ahora imagínense en negativo.
3: Es que yo creo que no estamos preparados para una celebración de esas, lamentablemente, o sea.
1: ¿Y si ganamos el mundial? Prepárense.
3: No, parce, si ganamos el mundial, tienen que decretar como una semana cívica, o sea,
2: no, incluyéndome a mí.
3: Yo me encerraría, yo celebraría en mi casa.
4: Yo también, sí.
3: O sea, me enfiesto, pero de la manera más bestial de mi vida.
1: Yo decretaría toque de queda. Yo decretaría toque de queda. Toque de queda, porque yo sé cómo se van a comportar, desafortunadamente.
3: Yo no saldría a mi casa, celebraría impresionante, pero por miedo no saldría a mi casa. Yo me quedo tranquilito, parchado.
4: Ya que están hablando de Brasil, ¿vieron lo de Romario? Lo que publicó Romario.
1: ¿Qué dijo Romario?
4: Fue un error haber renovado a Carlo Ancelotti hasta el 2030.
3: ¿Por qué lo renovaron?
2: Sí. Yo estoy de acuerdo con Romario.
0: No, yo no estoy de acuerdo, pero ¿por qué no le dan el tiempo necesario a una persona? O sea, un año todavía no es suficiente para tener compacto un equipo, un grupo, y la estrategia tampoco en un año se va a dar así nomás.
1: Y eso le está afectando a Brasil.
2: Yo digo que no es por eso. Es que Brasil tiene que tener su esencia, su fútbol, su cultura. Tienen que tener una estratega que sea brasileño, que entienda el jugador brasileño y que entienda a qué juega Brasil a lo largo de la historia. Él es italiano, es ganador, es exitoso, pero es
4: igual. No, pero eso no tiene nada que ver.
3: Igual es que no solamente es del fútbol brasileño, o sea, ningún técnico extranjero ha sido campeón. Con una selección, eso sí es verdad.
0: O sea, entonces ya nos olvidamos nosotros de poder ser campeón porque Néstor Lorenzo no es colombiano.
3: ¿Qué tal que sí? Entonces por eso te digo.
2: Podría ser el primero.
3: Yo estoy de acuerdo que le hayan dado un tiempo más, porque es un proceso.
0: Claro.
3: Cuando contrataron a Lionel Scaloni decían: no, pero eje, mane, un paquete. El mismo Maradona salió a decir que para qué contrataban a ese tipo nada que ver. Fue un proceso, pero pues dos Copas Américas. Y una Copa del Mundo, o sea, cerró todas las bocas posibles.
1: Exacto.
3: Es que tal que Ancelotti el otro mundial.
1: No, déjenlo, bueno, déjenlo, hay que esperar, déjenlo vivir el proceso. Sí. Creo que en plena eliminatoria también Brasil, si no estoy mal, sacó técnicos.
3: No, es que no. Él llegó en la parte final de la eliminatoria. Exacto, o sea, él ni siquiera tuvo una eliminatoria completa. Claro, entonces, pues déjenlo a ver qué pasa.
1: Exacto.
3: A
4: ver, bueno, que darle más tiempo para mí.
0: No, Ancelotti se merece un tiempito más. Qué pecado con el señor. Ayer sí quedó, pero de una sola pieza cuando hicieron ese segundo gol.
3: Y él tuvo la razón de no meter a Hendrik. Yo era uno de los que lo criticaba demasiado por no darle la oportunidad a Hendrik.
2: Pero vea.
3: Pero tuvo un mano a mano. Y si vos estás en un mundial representando la selección de tu país en un mano a mano con el arquero en una instancia definitiva, tenés que hacer el gol.
4: O sea, para ustedes el problema es más de los jugadores que del técnico.
2: No, sí. Yo creo que la eliminación de Brasil fue extra deportiva. Sí, sí, fue por la salida de Rafinha. Porque Rafinha era un jugador.
3: Esa fundamental.
2: Importantísimo. Esa fundamental. Es más, el penal lo hubiera cobrado él.
3: Ajá.
2: La historia de Brasil.
1: Es más, yo digo que si ese penal hubiese sido gol, la historia era distinta.
3: Claro, claro. Es más, donde Neymar hubiera sido titular, digamos que Neymar hubiera sido titular, Neymar no le quita a nadie ese balón. Ajá. Y Neymar lo iba a hacer.
1: Exacto.
3: Neymar es un crack para cobrar penaltis.
2: Pero también hay que admitir que el partido cambió mucho cuando entró Neymar a favor de los noruegos.
3: Sí, pero Neymar creó un par de situaciones.
0: Neymar sí entró muy suave. Sí. Pero igual también hay que entender algo, muchachos, que es que Brasil no jugó nada bien en ninguno de los partidos. No. O sea, eso hay que decirlo.
3: Todo
0: también.
3: Hay que decirlo.
4: Por eso, o sea, pudo haber estado Rafinha. Es que una selección no puede depender solamente de un jugador.
3: No, y no es la misma Brasil de años pasados. O sea, por lo menos nosotros creíamos que íbamos a depender 100% de Luis Díaz por el nivel tan monstruoso que estaba mostrando en Europa. Pero no, gracias a Dios, no somos dependientes de un solo jugador. Y Luis Díaz está pasando por una racha negativa, pero el equipo le va a seguir poniendo bolas para que el hombre salga de esa racha.
0: Ahora,
3: negativa.
0: Lo bueno también es que Lucho puede ser lo que sea, pero Lucho se juega todos los minutos y corre la cancha. Corre. Y por lo menos genera algo y quita el balón.
3: Y arrastra marcas.
0: Claro, sí. O sea, hay que decir que Lucho puede que no esté haciendo goles, puede que de pronto sus gambetas no estén saliendo como él quiere, puede que de pronto a veces pierda algunos balones, pero es un jugador fundamental también y para
3: ya,
0: nosotros.
3: Ya, y ya van a llegar, ya van a llegar esos
2: contra
3: goles.
2: Contra Suiza se destapa.
3: Sí, porque es que, como lo dijo Falcao, y se lo dijo en una entrevista, los delanteros pasamos por sequías, lo que no debes hacer es no desesperarte, porque el equipo te está poniendo la situación, o sea, situaciones van a haber, no es que solo tengas una por partido.
2: Sí.
3: Entonces, tranquilo, así que yo creo que Lucho va a estar con cabeza fría para Suiza y se va a destapar.
1: Venga, noticia de última hora.
3: ¿Qué pasó?
1: Jordan Henderson.
2: Ay, sí, yo lo vi. No, se lesionó.
1: Se lesionó solito.
0: Ahí le voy a mostrar, ahí le voy a mostrar el video porque un jugador de Inglaterra. Ahí
2: Henderson, el del Liverpool.
3: Ah, claro.
0: Vayan a ver el video a través de arroba Mix Radio Colombia en Kick. Resulta, y esto es súper importante hablarlo y decirlo, muchachos, porque pues mucha gente con la felicidad que le da la celebración de haber pasado a la siguiente ronda de un mundial, porque esa es la primera vez que llega a esas instancias, uno brinca, uno salta, se
2: exacto.
0: Sigue. Pero miren lo que le acaba de pasar a un jugador, no sé qué tan fundamental sea.
2: Henderson.
0: Exactamente.
2: No había jugado ni un solo minuto.
0: Pero no sabe.
3: Mentira, molestando.
0: Y que de pronto le llega a pasar a otra persona, ¿no? Ahí está el video de cómo se fue a lesionar pendejamente, porque fue una lesión bien pendeja.
1: Se sacó solo del mundial, dice el comunicado, este personaje que desafortunadamente se lesionó.
4: Cuando salgan de su casa, échense la bendición, uno no sabe, se puede tropezar contra un
1: atleta. Si usted es deportista de alto rendimiento, tenga cuidado con cada movimiento que hace. Con cada movimiento que hace, mano.
3: Oiga, yo sí quiero mostrarles unas imágenes de un personaje de 4 años que se ha robado las miradas en el mundial. Les estoy hablando del hermanito de Lamine Yamal. Yo no lo conocía.
1: Divino.
3: La verdad, yo no lo conocía, pero gracias al mundial de fútbol que deja estas postales, pudimos conocer un poquito acerca de la personalidad del hermanito de Lamine Yamal. Oiga, qué cosa tan espectacular.
1: Divino.
3: Con el gol que hizo Oyarzabal en el partido pasado. Lo podemos poner un poquito desde el principio, viejo Johan, ahí te lo agradezco. Que, o sea, hace el gol de España, hace el tercer gol y la celebración de este niño.
1: No, divino.
3: Ay, velo. Esa.
1: No, es que es divino ese niño.
3: Es lo máximo. Entonces, claro, todo el mundo investigó, bueno, quién es el hermanito de Lamine Yamal. Y aquí en esta recopilación que estamos mostrando en Mix Radio Colombia en Kick, se puede ver un poquito de la personalidad de este niño. Mira, no, es que es un. Es una caspa. Entonces, mira, Lorena, divino.
0: Hay un video donde está Nico Williams hablando con Lamine Yamal y con un grupo de gente más. Uh-huh. Y por alguna razón, a la belleza al hermanito de Lamine se le dio por tirarle el balón, nada más y nada menos que en sus partes íntimas. En sus partes. Y ese hombre quedó.
3: Y no quiere a Nico Williams. O sea, lo ve y sale corriendo.
0: Hace videos también cocinando con la mamá y bailando con el hermano. Es un personajito este, definitivamente.
1: ¿Saben qué me gusta mucho de esta situación? La relación que él tiene con Jamal, o que Jamal tiene con él.
3: Sí.
1: Jamal dice que está enamorado de su hermano, ama a su hermano, que mejor dicho es la luz de los ojos de Jamal. Y qué lindo, en serio, desde mi punto de vista, un hermano que ame así a su hermano. En serio que sí.
3: Es lo máximo. Oigan,
0: por otro lado, quiero, yo no sé si esto lo llamaría debate o cómo lo llamaríamos, pero sí quiero hablar del tema. No sé si me van a funar. No sé si voy a estar funada. No sé si de pronto porque no tengo hijos, de pronto no pienso de esa forma o algo parecido. Quiero que la gente opine y que ustedes también opinen acerca de lo que voy a hablar. Y no puedo mostrar imágenes porque tiene que ver precisamente con menores de edad, ¿no?
1: Okay.
0: Entonces no se puede mostrar imágenes. Yo no sé si me van a funar, vuelvo y digo, pero a mí me parece tan irresponsable algunos papás, y porque ha salido muchas imágenes en cada uno de los partidos, que llevan a bebés de 5, 6, 7, 8 meses, un año,
1: a
0: un estadio donde hay tanta bulla. Sabemos que es el mundial, pero ese niño no se va a acordar del bendito mundial al que fue teniendo 8 meses, 9 meses, un año. Y yo no sé si me van a funar, y yo quiero que ustedes comenten aquí abajito y que cada uno dé su opinión, por favor. ¿Qué piensan? No podemos mostrar imágenes porque no podemos mostrar imágenes de menores de edad, ni mucho menos, pero yo no sé, pero me da miedo, me da pavor, me da terror, y me parece una falta de respeto que un papá y una mamá sea tan irresponsable y lleve niños de meses, 8 meses, porque se han visto niños muy, muy, muy, muy bebés,
1: en brazos,
0: que no pueden ni siquiera tener su cabeza bien, que los lleven y le pongan unas vainas en la cabeza, son tapaoídos, tapones para que no escuchen, pues obviamente el ruido de esa forma, pero ¿cómo hacen pasar a un niño ese sol y ese calor tan impresionante? La bulla de la gente, el contacto físico,
1: la tensión
0: del lugar, porque tú estás viendo un partido que es muy tensionante. No sé si estoy en lo cierto o no, pero yo no estoy de acuerdo con eso y no sé por qué. Y otra cosa, ¿por qué los estadios permiten esto?
2: Eso iba a decir yo.
4: El problema está obviamente en los papás, pero el problema está en la organización de los estadios o la logística del estadio que permite el ingreso, digamos que a un bebé tan chiquito, y no solamente un bebé tan chiquito. Yo digo que donde se vende licor y donde hay tanta multitud, no deben haber menores de edad.
3: Y la verdad es que se expone la organización a que pase algo que, pues Dios no lo quiera, se puedan arrepentir. O sea, ¿a quién van a ir? ¿A quién van a acudir a la organización que está dejando entrar a estos bebés? Y es de absolutamente todas las hinchadas. Muchos creerían que no, son países de Latinoamérica. El último bebé que vi en el mundial fue ayer y era de padres noruegos. Que se supone pues que son del primer mundo y toda la vuelta, y son muy conscientes de muchas cosas, pero se dejan llevar por la pasión del fútbol y creen que poniéndoles unas orejeras a estos bebés de no más de 6 meses, ya van a estar bien, y llegan y los alzan y los acuden cuando hace gol.
2: Me hace bastante rara, porque digamos acá en Colombia sí hay una restricción. O sea, menores de 9 años no pueden ingresar a un estadio. De 9 años en adelante es que usted puede ir a un estadio allá a ver y demás, y aún así sigue siendo un ambiente hostil.
1: Claro,
2: porque
1: no.
2: La rivalidad acá en Colombia es fuerte. Los madrazos y demás salen a diestra y siniestra.
3: Y aquí están diciendo en Kick, ay, pero lo llevan porque no tienen con quién dejarlos. Pues no tiene con quién dejarlos, no vaya.
1: Claro.
2: Y si quiere, porque se tuvo para el mundial, para ir al mundial.
3: Exacto. Contrate una niñera, parce. O sea, ¿cómo así eso no es excusa? No tengo, pues primero está la
1: niña. Entonces, digamos que yo, como papá, quiero salir a una discoteca. Ajá. Y yo soy el encargado de mi hijo. Entonces, porque no tengo con quién dejarlo, entonces voy a llevarlo a la discoteca. Eso no se puede.
3: Pero yo voy a perrear hasta el piso.
1: No, ahí estamos mal. Y vuelvo y pregunto, como dijo Mauricio, ¿qué hacen? Mauricio, Mauro López. ¿Qué hacen niños compartiendo un espacio donde hay bebidas alcohólicas?
0: Ahora,
1: o sea, eso no es lógico.
0: También vamos a decir algo. Nosotros, la mesa de trabajo de aquí, nadie responde. Ninguno tiene hijos.
1: Epa.
0: Entonces, de pronto no sabemos lo que es de pronto llevar a un bebé a este tipo de espectáculos mundialistas donde hay un montón de gente, donde no sabemos lo que es eso. Pero, por eso digo, pongo el debate. ¿No creen ustedes que es una falta de respeto? Es que me gustaría de verdad mostrar imágenes de la cantidad de bebés que han mostrado en la transmisión oficial de la FIFA, ¿no? De la FAFI, perdón, FIFA, porque nos bajan el video. La cantidad de videos oficiales de la FAFI, precisamente mostrando las imágenes de los partidos, y una cantidad de bebés de meses. Es que no sé, yo creo que podría ser 8, 9, 10 meses. Yo creo que todavía sigue siendo muy chiquito un bebé para llevarlo a un estadio.
1: Es un bebé.
0: Así.
1: Yo ya digo 3 años, 4 años, que los niños ya más o menos menos saben que les gusta el fútbol.
3: Como el hermano de Lamine Yamal, que tiene 4 años.
0: Exacto. 4 o 5 años, que ajá, de pronto ya hay. Y ahora, el hermano de Lamine Yamal es distinto porque él va a una ubicación donde seguramente está completamente privilegiado.
1: Una ubicación especial.
0: Donde no vas a pasar el calor que pasan los otros niños. Pero tú que vas de pronto a una gradería donde hace mucho calor, donde te pega el sol directamente, donde hay una cantidad de gente con bubucelas o con trago alrededor. O sea, ¿cómo carajos llevas un niño de 7, 8 meses, 6 meses no, y le pones unos audífonos para que disfrute un partido cuando ese niño no, no se va a acordar de eso? No
4: sería,
0: estoy de acuerdo.
4: Sería bueno que llegaran notas de voz de padres, de gente que tiene bebés. Por ejemplo, por acá dice Lizeth, si no hay con quién dejarlos, uno no va. Primero el bienestar de mi bebé.
0: De una madre de familia. Bueno, ¿qué dice la gente a través del 310-4282-929? Y ustedes también van a tener la oportunidad de opinar, obviamente, aquí abajito en este post. No sabemos si nos van a funar porque de pronto nosotros estamos siendo estúpidos y no nos damos cuenta de otras cosas.
3: No,
0: sigo insistiendo, y cada vez que veo un bebé en un estadio en estos partidos del mundial, a mí me da de todo. Como dice JP, ahora va a decir, me da escosor.
1: Escosor, claro.
0: A ver qué dice la gente a través del 310-4282-929. Envíen sus notas de voz y nos cuentan a ver qué piensan ustedes de este debate que estamos teniendo. ¿Se deben permitir, sí o no, niños tan chiquiticos, bebés de brazos en los estadios y en estos partidos mundialistas, sí o no? Hola.
5: Hola, hola, Mix. Bueno, yo creo que tengo dos pensamientos con relación al tema que están proponiendo.
0: Sí.
5: Y es que, bueno, ese tipo de escenarios, ese tipo de partidos o de lugares donde se está jugando ahorita el Mundial,
0: sí,
5: son totalmente diferentes a tal vez un escenario como aquí en Colombia, de pronto sea un poco más menos peligroso ese tipo de lugares.
0: Ok.
5: No digo que esté bien, porque pues obviamente el tema de los ruidos, el tema de todo, pues va a influir mucho en el bebé, pero yo digo que es como más el tema de los lugares, ese tema de los lugares, por la edad no es tan pesado, que de pronto que la barra brava, que se van a agarrar, que bueno, miles de cosas que puedan pasar tal vez en un escenario como aquí en Colombia, no sé, lo pienso yo así, de esa manera.
0: Ok, respetable lo que
2: sí,
0: piensa, ¿no?
2: Sí, sí, la opinión de él.
1: Por acá le pregunté a ChatGPT la razón por la cual estarían aceptando bebés en los estadios. Dice ChatGPT que hay algo que se llama baby in arms. No sé cómo, no sé si pronuncio bien.
0: Sí, pero,
1: O bebé en brazos, que tienen una zona especializada o dispuesta para ellos, donde solamente pueden estar personas que estén sentadas.
0: No, señor, pues.
1: O sea, estoy leyendo lo que está diciendo acá, Lau, y ya ahorita lo refutamos. Dice, no pueden estar en zona donde no tenga asientos. No sé si en el estadio, si allá en esos estadios hay zonas sin asientos, porque yo todos los he visto con asientos.
3: Todos sin asientos, sí.
1: Dice, solo se permite un bebé por cada adulto con boleto. Y dice, en las zonas donde el público permanece de pie, no está permitido ingresar con bebés, dice acá.
0: Bueno, las veces que yo he visto estas imágenes, lo que repito, no las podemos mostrar, uh-huh, porque obviamente no tenemos los permisos, es un menor y no tenemos los permisos para hacerlo. Y segundo, pues obviamente también para respetar la vida privada de los padres y del niño también, y demás. Pero las veces que yo he visto bebés de brazos de 8, 7 meses, 6 meses en los estadios, la mayoría los he visto de pie.
1: Yo también.
0: Y la gente que está alrededor de pie y con la cerveza en la mano.
4: Exacto. Ahora son tan salados los papás que llevan el bebé y le pegan un balonazo al niño.
3: No,
0: se puede exponer a eso.
3: Puede pasar perfectamente.
0: Oiga, yo vi un video de una señora que estaba haciendo, yo no sé si era la ola o qué carajo era lo que estaba haciendo, era de Noruega precisamente.
1: ¿Sí?
0: Y se le ha caído el celular y alguien precisamente está grabando y le cayó un niño, pero era un niño ya de 6, 7 años.
1: Ajá.
0: Le cayó un niño en la cabeza, imagínese si le cae un bebé.
1: Dios mío, padre. Y dicen que fácilmente son 100 decibeles los que puede llegar a tener
4: mucho
1: este
4: ruido.
1: Lugar
4: claro.
1: Para un niño y que por
2: demasiado
1: eso les dicen
2: ruido.
1: Que pongan
2: eso
1: tapones.
2: Está muy mal, a ver qué más dicen acá.
6: Pero imagínense que trabajaba yo en un ballet parking y llegaban parejas a la rumba y dejar los niños dentro del carro mientras que yo
0: no.
6: Imagínense eso.
2: Está peor.
0: Oiga, mire, yo le voy a decir algo. Si usted, querido amigo, quiere seguir con su vida enchambonada, haciéndole un arroz con mango a su vida, de aquí para allá con el tire que jale, que súbeme, que bájame, que llévame el fin de semana, que jueves de cacao, que viernes de yo no sé dónde. Si usted quiere seguir con eso, ¿para qué monda se va a poner a tener un hijo?
4: Es verdad, sí.
0: No,
4: sí.
0: De verdad, que me da rabia. ¿Cómo se le ocurre? Mire lo que acaba, o sea, la experiencia que nos acaba de contar un chico que fue ballet parking. Era ballet parking y lo que hacían era ir a la rumba y dejar en el carro al bebé durmiendo. No. ¡Por Dios!
1: No, eso es mucho nivel.
2: Es eso.
1: Otra cosa. Otra irresponsabilidad con bebés. Aprovechemos que estamos hablando de irresponsabilidades.
0: Exacto.
1: Con bebés.
3: De bebés.
1: Acá lo dice también Vikingo. Dice, peligroso también llevar a los bebés en moto.
3: Claro,
1: eso es un vapor, mejor dicho.
3: Sobre todo en Cali, Colombia, usted ve bebés en moto, o sea, me parece un acto totalmente irresponsable esa vaina.
1: Total.
3: O sea,
4: ahora,
3: ¿cómo le ocurre?
4: Voy a decir algo que puede ser muy funable y yo entiendo que muchas veces los papás no tienen con quién dejar los niños. Yo he visto, no abordo muchas veces el Transmilenio, pero un Transmilenio lleno que hace también un padre de familia con un bebé de brazos en un Transmilenio lleno.
2: Pero
4: también es peligroso, muchachos.
1: No, es que sea como sea, en el Transmilenio también hay algo que yo creo que la gente respeta mucho, es que si ve a una persona con un bebé en brazos o con un niño en brazos, lo deja sentado.
0: Y también es bien complejo porque pues obviamente uno tiene que saber la parte económica que está viviendo cada familia, entonces es muy difícil que de pronto la familia viva. Vamos a poner un lugar X. Bosa. Ajá. Y tenga que ir nada más y nada menos que a la 147 con autopista norte. Entonces imagínese.
4: Pero es lo mismo, hay, o sea, para una estampida en un Transmilenio, o sea, una vaina llena, el bebé no puede respirar
3: pero
4: bien.
3: Pero pues si tienen que ir, digamos, una cita médica y tienen que llevar al bebé.
1: Sí, ahí no estoy de acuerdo. Ahí no estoy de acuerdo con Aurelio porque también es entrar en el bolsillo de la persona.
0: Claro.
1: Y un Uber, un este taxi es muy costoso.
2: Es que con la necesidad ahí no hay irresponsabilidad.
0: Yo, Lorenzo, hay oyentes que están opinando acerca. Hágale, suelte lo que le pasa.
7: Amigos de Mix, buen día. Yo siento que eso sería un tema de irresponsabilidad, porque tú te imaginas donde se forma un bololo, con todo ese poco gente, usted no tiene, ¿quién le pide a ese muchacho? No vaya, o si tienen plata para pagar una entrada para un evento de esos, pues pagan una niñera de confianza. Buen día.
1: Buen día.
0: Gracias, mi amor.
1: Una pregunta, uno está en el estadio con su hijo, ¿sí o qué?
4: Ajá. Sí.
1: Se arma un bololo. Dios no lo quiera, su hijo sale golpeado, ¿cierto? Desafortunadamente, ¿no? Estoy diciendo Dios no lo quiere y desafortunadamente. Estoy poniendo un ejemplo. Su hijo sale golpeado. ¿Quién tiene la culpa ahí?
4: El papá.
0: El papá. Básicamente.
1: Y yo no sé si la ley también le caiga encima a uno, porque es que uno fue el que fue a arriesgar a su hijo a un evento. Entonces, yo no sé cómo será la ley ahí, pero también le puede caer la ley fácilmente.
3: Claro.
0: Bueno, vamos a ver, porque hay papás que de pronto son muy fanáticos del fútbol y que de pronto creen que llevar a su hijo es algo, mejor dicho, de otro mundo. Pero si uno no se pone a pensar más allá, yo creo que el tema de llevar a bebés, sobre todo bebés de brazos, a un partido del mundial donde hay tanta bulla, donde hay alcohol, donde hay tanta gente eufórica, porque recuerden que la euforia puede hacer sacar del control al que sea. Entonces, eso es básicamente poner a su hijo en riesgo, es mejor cuidar a su hijo.
2: Ese tipo de eventos está, de hecho Maluma se volvió viral en un concierto que él hizo porque vio a un niño muy pequeñito y dijo, venga,
0: ¿usted cómo tiene a un bebé? ¿Usted cómo tiene ese irresponsable?
3: Literal, que se metió en una tremenda funa.
1: Literal.
2: Y antes lo funaron, oiga.
0: Por eso fue que dije, ojo que de pronto me voy a ganar mi tremenda funada yo aquí hablando lo que no es porque no tengo hijos, pero me parece de verdad una falta de respeto y una responsabilidad llevar niños de 5, 6, 7, 8 meses a un estadio y un partido mundialista cuando hay tanta cosa alrededor que lo puede exponer.
3: Pues yo creo que ninguno aquí tiene hijos, pero es una vaina de sentido común.
1: Sentido
3: parce,
1: común.
3: Claro. O sea, ¿cómo vas a llevar un niño de 6 meses a una multitud de 80,000 personas? Solo por estar en una multitud de 80,000 personas es peligroso.
4: Ahora, pregunto algo. Entonces, ¿cuál sería la edad de un menor de edad para que pueda asistir a un estadio?
2: Desde los 9 años, 4 años.
0: No, yo diría 4, 5 años. Lo que pasa es que, como les digo, 4, 5 años ya es un niño que de pronto puede recordar lo que pasó.
1: Exacto.
0: Que tiene conciencia de muchas cosas, que se puede comportar tranquilamente. Pero es que tú, ¿cómo le vas a pedir a un bebé que no llores y de pronto le tiran una cerveza?
1: ¿Y qué se va a acordar uno de eso? No. O sea, muy chimba y toda la experiencia, pero yo de bebé, ¿qué me voy a acordar que fue a un estadio, a un mundial?
3: A ver, a la milla mal.
1: No, mal.
2: Mano,
0: igual el JP no fue ni de bebé, ni ha ido.
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1: Me parece una falta de respeto porque yo fui a ver al Totono Grisales. Tremendo jugador.
2: Crack.
1: Qué calidoso.

0: 10:53. Oigan, continuamos en Aquí Nadie Responde por Mix Radio Colombia. Así estamos en Kick. Ahí nos van a ver, ahí nos van a hablar, ahí nos charlamos un ratico. Ya, yo creería, es que ya quiero volver a TikTok. Ya aguanta volver
1: sí,
0: a TikTok.
1: Ya,
0: sí, ya hace mucha falta.
1: Sí, sí.
0: Ya hace mucha falta. ¿Será que mañana por ser Selección Colombia le tiramos al TikTok?
1: Sí,
0: pues mañana vamos a tirarle al TikTok, muchachos, sí, porque sí hace mucha falta TikTok. Sí, claro. Hay que decir.
2: Oye, habló Trump, ¿no vieron? De la FIFA.
1: Ah, sí,
2: dice, sí, pedí una revisión por parte de la FIFA con respecto a lo del jugador que le sacaron la tarjeta roja. Vi la jugada y eso no fue una falta. Este árbitro es un poco sospechoso. Si revisa su historial, tomó una decisión que nadie va a poder creer.
0: No, oiga, pero todo, no. Este señor lo quiere,
1: ¿no?,
0: cuestionar todo, ¿no?
1: O sea, a mí me
0: pero cuando lo cuestionan a él, ahí sí coge un periodista de cualquiera de esos medios de comunicación grandísimo y lo manda a sacar, porque ha pasado con varios.
1: A mí me preocupa a Trump porque no solamente es en el tema del fútbol, sino que él es intransigente con todo. Se quiere meter a un país, se mete, nadie le dice nada. Quiere hacer esto, nadie le dice nada. O sea, él se cree el dueño del mundo y eso es un problema.
0: Y hablando de Trump y Estados Unidos, ¿ustedes a veces no se han puesto a pensar que Estados Unidos es el manicomio más grande que tiene el mundo?
3: ¿Por qué?
0: El fin de semana pasó algo muy fuerte en Estados Unidos, y fue que encontraron a 16 niños en

0: encerrados en un cuarto de 3x3, no sé si vieron la noticia, ¿qué? Donde los papás y los dos abuelos los tenían encerrados por... Mira, los niños iban entre los 8 meses y 18 años.
1: Y los tenían encerrados.
0: Y los tenían encerrados en una habitación, en un cuartico de 3x3. Obviamente las autoridades fueron a investigar un caso completamente aparte en esa casa y se encontraron con esta sorpresa. Oh. Los niños viviendo en una habitación súper pequeña y además con una calidad de vida completamente paupérrima y desagradable, donde Dios. había de todo. O sea, hacían del cuerpo literal en todas las habitaciones. Eso era ropa tirada. Y cada vez en los Estados Unidos siempre pasan cosas distintas de este tipo. ¿Ustedes de verdad no vieron esta noticia que fue?
1: No,
0: lo que pasa es que les digo algo. Ahí es donde sí creo que las grandes élites del mundo cogen diferentes cosas que van pasando, en este caso el mundial, para distraer de todo lo que pasa realmente en el mundo. Y esto de estos niños, que yo no sé, ahorita les voy a mandar la noticia a todos como para que ustedes se enteren exactamente de qué fue lo que pasó, porque todavía las investigaciones van avanzando, porque se supone que no son 16, sino que eran 18 y dos murieron.
2: ¡No!
0: Dos fallecieron. Se dice que presuntamente una misma persona, una misma mujer, tuvo todos esos hijos y todos fueron gemelos. Pero siguen investigando a ver qué fue lo que sucedió realmente con este caso tan aterrador, porque ha aterrado a todos los Estados Unidos, ha aterrado al mundo. La gente sigue hablando de esto, sigue investigando acerca de este tema. La cara de los abuelos y la cara de los dos papás, definitivamente usted la ve y usted dice, esta gente...
1: ¡Qué rabia! Para meterle un solo manotazo.
0: No, porque la gente alrededor, los vecinos quedaron impactados con el descubrimiento y ellos dicen, lo que pasa es que nosotros nunca habíamos visto un niño ahí. ¿Saben lo que hacían? Sí. Constantemente se mudaban de estado y de lugar para que no vieran que tenían a los niños encerrados. ¿Cuál era el propósito de esto? Todavía no se sabe si de pronto hubo abuso por parte de los padres o de pronto eran vendidos a otra gente. No se sabe absolutamente nada, está como corriendo la investigación, pero yo creo que es un caso y que hay que mencionarlo porque fue bastante fuerte. A mí me impactó mucho, la verdad.
1: Claro, eso está... Uy, fuerte. No, y también vi por ahí una noticia, no sé ustedes también, no sé si les salió por ahí, de unos padres o unos papás que aquí en Suba estarían abusando de una niña.
0: Sí, no. Y los cogieron a los dos.
1: Desde hace mucho tiempo.
0: Eran extranjeros. No sé quiénes eran exactamente, pero eran
1: imagínense
0: extranjeros.
1: Que presuntamente los manes cogían y le vendían los videos a alguien en Australia, ¿cierto? Y cogieron a esa persona de Australia y gracias a que atraparon a esa persona en Australia, se dieron cuenta de los correos que llegaban desde Colombia con los videos de la niña siendo abusada por sus propios papás.
3: Qué mal.
1: Ahí está.
0: Oiga, pero yo tengo las fotos. Lo que más me gustó de esta noticia que está dando JP en este momento es que no le taparon la cara a esa gente.
1: ¡Epa!
3: Que aprendan.
0: No le taparon la cara y se ve la cara exactamente del papá y de la mamá. Sí, claro, bien hecho, porque al fin y al cabo uno tiene que saber quiénes son esos personajes. Hay que cuidar a nuestros niños, hay que cuidar a nuestros niños, y yo creo que lo mejor que pudo haber pasado es que no le taparan la cara. Ya voy a buscar el videito como para dejarlo ahí en Kick y la gente ahí, exactamente, ahí lo dejamos. Hágale.
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0: Gracias, Tastis.
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3: 11 de la mañana en punto en Mix Radio.
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0: President. Ese fue cuando grabé el tema con
1: el auspicio de Duolingo. Ahí está, traemos los chismes.
0: Ay, no, la gente, papi, la gente no entiende.
2: Oiga, la gente no entiende lo que bueno, tenemos que aguantarnos.
0: Sí, el británico.
3: Si ustedes supieran todo lo que hablan, yo mejor me quedo calladita y no me meto en ningún problema porque pues eso es lo que hablan aquí es algo...
2: Uy, súper funable.
4: Sí. Para lo que hay que oír, dijo el...
2: No, lo que hablamos aquí tras micrófono es súper funable. Yo creo que John López tiene que tener muchísimo cuidado, no dejar ni por error los micrófonos.

0: perfecto. Ay, ya
1: está. No le diga mucho porque ahorita ¡pra!
2: Sí, deja, sí, sí.
3: No deja, no le den. No
0: ahí
3: le
0: está mi ascenso a oyente.
4: Estaríamos en la UPJ.
2: Sí, estaríamos en un CAI.
1: No, qué susto, marica. No, mucho cuidado.
0: No, me pasa eso y yo ya después con el auspicio de aguacates ahí en mí.
2: Sí, sí, yo le tengo que ir a vender aguacates.
3: Yo con un puesto de aguacates aquí afuera en la esquina. Y vendiéndole a toda la organización.
2: Y nosotros cuatro en un CAI.
0: Yo por allá no ni le hago juegos, programas.
1: Bueno, antes de los bueno, cuando se acaban los chismes más bien, necesitamos saber qué excusa ha dado usted en su trabajo para faltar a los partidos de la Selección Colombia.
3: Ok, ay, perfecto.
1: Mañana juega Colombia, a las 2 de la tarde empieza la transmisión, hay que vérsela desde las 2 de la tarde, el que pueda vérsela desde la 1 no hay ningún problema, vaya y véasela. El problema es que juega a las 3 de la tarde, horario de oficina. Recordemos que el horario de oficina en nuestro país es de 8 de la mañana a 12 del día, de 2 de la tarde a 6 de la tarde.
3: Exacto.
1: Entonces, mañana, ¿qué excusa va a dar para faltar a su empresa, a su trabajo, para ver a la Selección Colombia? Yo no sé si aquí todavía están haciendo lo de que ponen una pantallita o demás.
3: ¿Aquí en la empresa?
1: Sí.
3: Pues sí, atrás, allí.
0: ¿Sabe
3: atrás?
0: ¿Quién va a ver eso
3: en el televisor de atrás? ¿Sabe quién va a verlo en la pantallita? En la pantallita lo va a ver Mauro López, que le toca trabajar.
0: Willy.
1: Tata le dice por acá, es que la vieja confiable, una cordal.
3: No,
4: pero ¿sabe cuál es buena?
1: ¿Cuál?
4: Yo no sé si... Bueno, tiene que usted decir, por ejemplo, en mi caso, que se acabó de trastear y que diga que no puede salir, que le toca esperar porque están instalando la parabólica o la televisión por cable, los declaro.
3: No, no tienes cuándo, vea. No, a mí la de la U.
4: Pero esa pasa, esa es verdad.
1: Ahora, él dijo Natalie.
3: ¿Cuál fue?
1: Dice, la vieja confiable, una cordal.
3: Exacto, yo puedo decir, vea, una cordal. Ay, pero ¿cómo así? Si hace 2 meses ustedes sacaron una cordal. Sí, pero es que yo tengo 4 cordales. Así que voy por la segunda, mi lista.
1: Daniela Prada dice, tengo gastritis.
3: Tomes una pastilla y vaya a trabajar.
1: Sí, sí. Tío, o sea, eso no es como
0: para los que tienen hijos, ahí está la vieja confiable. No, es que mi hijo en el jardín se peleó con eso. Alguien.
4: Sí, se cayó de un pupitre. No.
1: Pero aquí ninguno tiene hijos.
3: Exacto.
0: Pues aquí los de arriba.
4: Mi perrita se cayó de un pupitre.
1: Mango.
3: Ya tiene 3.
2: Mauro, no, lo que pasa es que Mango está deprimido porque pues yo soy su padrastro y estoy asumiendo el rol, entonces tengo que estar presente.
3: Exacto, papá presente. Muy bien, amigo.
1: Bueno, por acá dicen migraña. Yo les digo algo, yo que he sufrido de migrañas, eso sí da para no ir a trabajar. Yo cuando sufría de migrañas así tan fuerte, yo no podía ni abrir los ojos porque la luz me daba como un buff.
2: La boca con un puntico.
3: Es horrible. Yo pensé que era el único personaje en el mundo que le pasaba eso. Cuando a mí me da migraña, lo primero, lo que me avisa la migraña es una raya, como una vaina en el ojo, que me hace ver a las personas, no sé,
2: borrosas.
1: Sí, borroso.
2: Y quedas viendo un punto blanco.
3: Horrible.
2: Yo no sé cómo milagrosamente me curé de la migraña, de verdad que no lo entiendo, pero los 18 fue mi última migraña, papi, eso me daba con todo.
3: No, a mí la última fue hace poco.
2: Con todos los poderes, gracias a Dios no me volvió a dar eso.
3: Horrible.
2: Pero es bien
0: hasta
2: denso.
0: Ya no he llegado.
3: Bueno, muchachos, 11 de la mañana, 18 minutos. Llegó el momento de brillar con JB, el residente, el más pegado.
5: ¡El impotente!
3: Independiente.
5: Negligente.
3: Contundente.
5: Incoherente.
3: Mejor que todos los que están diciendo eso porque soy el más potente. Ya, silencio.
5: Contrariamente.
1: Super hiper mala gente.
3: Así todo.
4: Con su sección absurdamente.
5: El disidente.
3: Ya.
4: Delincuente.
3: Me tienen fastidiado ya ustedes con sus cosas. Bueno, 11:19, muchachos, momento de hablar de lo que está pasando con los artistas a nivel mundial. Y no solamente los artistas, sino también con personajes que dan de qué hablar. Empecemos de una vez porque se está hablando de una funa bastante fuerte para Sebastián Yatra.
2: ¿Qué es de la vida de Yatra?
3: Yatra, que normalmente es un man como que muy tranquilo, ¿no? O sea, yo a Yatra nunca lo veo metido en escándalos.
4: Ajá. Pacífico.
3: Exacto, o pasivo, o sea, tranquilo.
1: ¿Pasivo? Oh.
3: No, cuando yo digo pasivo, estoy hablando de su energía, su personalidad y cómo se comporta, ¿listo? Bueno, empecemos con Yatra porque resulta que los mexicanos le están dando palo a Sebastián Yatra. Mi amigo Johan ahí para que me ayude, por favor, con el videíto. Porque resulta que Sebastián Yatra estaba en un show, ¿cierto? Y en ese mismo momento que estaba en su show, pues en México se estaba enfrentando a la selección ecuatoriana. Sí, es que México, Ecuador perdió contra México, sí.
0: Ecuador peleó con México.
3: Sí, sí, exacto. Entonces, si se están enfrentando ellos dos, y resulta que Sebastián Yatra, dentro de su mismo show, se pone la camiseta de la selección ecuatoriana.
0: Ah.
3: Pues al Sebastián Yatra ponerse esta camiseta, y obviamente pues apoyar a la selección ecuatoriana, le bajaron más de 500,000 seguidores en menos de 24 horas.
4: ¿Eso fue en un concierto?
3: Eso fue en un show que él tenía. ¿En un
4: dónde
3: evento.
4: Fue?
3: Yo voy a saber dónde fue, pero fue en un evento. ¿Cuál es la necesidad de saber dónde fue?
4: Entonces, averigüe porque usted. Es que muy mal informante.
3: Averigüe usted, debe ser cansón. ¿Qué tal? Yo traigo la noticia, ustedes son los periodistas e investigadores, yo solamente la doy.
2: No, es que nos da curiosidad, pues, por claro, saber.
0: Claro, seguramente no fue en Perú, claramente.
4: Sí, claro, sí. Qué noticia tan mal dada.
3: Bueno, pues resulta que el man, Sebastián Yatra, pues generó ese bololo en México y perdió más de 500,000 seguidores. O sea,
2: eso es una banda de gente.
3: Y todos sabemos que en la tarde México es el país más fuerte en cuestión de pegar a un artista. Sí. Y yo creo que Yatra le debe mucho a México.
2: Muchísimo.
3: Musicalmente hablando. Igual, no le veo el problema con que él se ponga la camiseta de cualquier país, porque relativamente son artistas para cualquier país.
0: Sí, no molesten también.
3: Entonces a Yatra lo tienen ahí jodido. Ojalá, pues, esa funa no llegue a más, porque la verdad, Yatra me cae bien.
2: Sí, Yatra es bueno.
3: Sí, Yatra es bueno.
0: Colombiano.
3: Continuemos con más, muchachos, porque se está hablando presuntamente de la hermosa EPA Colombia. ¿Recuerdan a la EPA Colombia?
1: Clara.
3: Sí. No, como que ya no se hablaba mucho de ella, ¿no?
0: Pues estábamos está como condenada.
2: Sí, nosotros somos un país que olvida fácil.
3: Sí, ¿verdad? Que olvida fácil.
2: Estamos por un furor de 2-3 semanas y ya se nos olvida todo.
3: Exacto, pues resulta que la abogada de EPA Colombia apareció en redes sociales diciendo que ella quiere y va a defender con toda a EPA Colombia, que quiere que EPA Colombia salga libre de esta situación, pero ella prendió las alarmas al igual que Gina Calderón. Pues Gina Calderón dice que van varios días donde no se han podido comunicar con EPA Colombia, que no saben qué estará pasando dentro del lugar donde la tienen a ella, que no la han que no le han permitido a la abogada ni siquiera ir a visitarla y a hablar con la EPA Colombia. Dice la abogada que presuntamente podrían haber manos detrás de esta situación, evitando beneficios y evitando también beneficios para EPA Colombia.
1: ¡Uy, madre! ¿Cómo va a ser?
3: Entonces, ahí está el bololo. Gina Calderón también prendió las alarmas en sus redes sociales. Dice que también está preocupada porque no sabe qué está pasando con Daneidy Barrera Rojas. Vamos a ver qué pasa. Ojalá EPA Colombia. Yo creo que ha sido de las injusticias más grandes del país.
4: De acuerdo.
3: En ese tipo de situaciones.
2: O sea, gente que ha hecho absolutamente cosas peores. Uh-huh. O sea, que lo que ya hizo no estuvo para nada bien, pero ya pagó su vaina, ya pagó su pena en cuanto a nivel económico. Pero, parce, hay gente que aquí en Colombia ha hecho
1: desastres, de verdad.
2: Cosas horribles, que se han robado el patrimonio. Parce, hay gente que se ha robado más de 2 billones de pesos. Uh-huh. Esa gente parchada.
3: Normal.
2: Feliz y contenta.
3: No, y hay gente que ha pim, pim, pim, pim, pim, pim, pim, y son gestores de paz.
4: Sí, exacto. Sí.
3: Entonces, ¿a qué estamos jugando? Ojalá la EPA Colombia salga libre. Yo creo que es un clamor de muchos colombianos. Sí. Y también sabiendo que ella mejoró y cambió, montó empresa y les ha pagado casi que 200 veces el daño que ella hizo.
2: Uf.
3: Y aún así siguen molestándola. Pero bueno, continuemos con más. Y ahora vamos a hablar de BL, nuestro colombiano
2: el mismo.
3: Que sigue posicionándose a nivel mundial. Pues resulta, pasa y acontece que crecen las alarmas o crecen los comentarios que al parecer se vendría la Bizarrap sesión de BL.
4: Sí. Duro. Sí,
3: no. Ya prácticamente confirmada, ya las fotos las subió la misma Billboard Argentina, donde presumió que presuntamente se podría venir una sesión entre BL y Bizarrap. Recordemos que BL ha pegado la sesión más importante, creería yo, que a nivel mundial. Bueno, después de la de Shakira, porque la de Shakira creo que tal vez pudo ser más fuerte que la plena, ¿no?
2: La W Sound de más escuchada.
3: Exacto. Uh-huh. No, y la sesión tal vez más escuchada dentro de este mundo urbano, ¿no?
0: No.
3: Porque está la plena y está la de Shakira con Bizarrap.
2: También la de Calle 13. Sí.
3: Pero será que es más escuchada que la plena.
1: A ver, vamos a buscarlo para salir de duda.
3: La de Shakira sí creo que es obvio, es así. Mm. Pero yo no creo que la de Residente o René Pérez supere la plena. Y si la supera es más por morbo que por éxito. Porque pues mucha gente puede haberla ido a escuchar por la tiradera.
1: A ver, las más escuchadas son la de Quevedo. Que
3: Quédate también, brutal.
1: Luego viene la de Shakira y luego viene la plena.
3: Ah, ok, la de Quevedo. Pero es que sí, la de, igual la de Quevedo lleva como un año más que más la de
1: tiempo,
3: Shakira.
1: Lleva más tiempo, hay que estar claros que lleva más tiempo.
3: Exacto.
1: Pero Quevedo y Shakira son las más escuchadas. Luego por allá sí viene la plena.
3: Ok, pues ahí está, muchachos. Se viene tal vez un éxito mundial. Todos sabemos el poderío que puede tener BL, claro, como Bizarrap también, que tiene su público. Entonces vamos a ver qué pasa esperando esta versión, a ver qué.
1: Ahora está el top 10 de las sesiones más escuchadas de Bizarrap. Uh-huh. En el número 10 está la de Nathy Peluso, que es la sesión 36, que es muy buena, es esa buena de Nathy Peluso. En el lugar número 9 de las sesiones más escuchadas de Bizarrap está la 41 con Nicky Jam. En el octavo lugar aparece la sesión número 58 con John Mico. En el número 7 aparece Arcángel, que es el volumen 54, la sesión 54. En el sexto aparece Snow the Product, que no sé quién es, que es la número 39. En el 5,
3: ¿la de quién?
2: Snow the Product, ese no lo...
3: Ah, no lo conozco. No,
1: ni idea. Nicki Nicole en la 5, sí. La sección número 13. La número 4 aparece Peso Pluma. No sabía que Peso Pluma aparecía en la 4.
3: Sí, sí, sí.
1: Con la sesión número 55. Luego viene la plena. Luego viene, bueno, lo que pasa es que este está, aparece con bonus track. Viene la 49 de Residente, que aparece por ahí. La de Quevedo, la de Shakira y la plena nuevamente aparece.
3: Ok.
1: Yo creo que la plena puede ser muy buena, pero acá en Colombia, ¿no?
3: De pronto las más, aunque yo también vi bien enamorado de la canción a Bad Bunny. Bad Bunny en un día en un live estaba escuchando la canción y decía, esta canción me gusta,
2: Y a muchos streamers europeos también.
3: Exacto.
4: La plena. Sí, la plena. Tiene, en YouTube tiene 209 millones de reproducciones, la de Residente con Bizarrap.
3: Ajá. Ah.
4: La de plena de la W más. Sound tiene 622 millones de visitas. Y la de Shakira lleva 867 millones de visitas en YouTube.
2: Ahí pegadita, 200
4: la número uno.
0: Oiga, la que no le fue tan bien fue la de Balvin entonces, ¿no?
3: Okay. Es que está súper suave y la de Daddy Yankee también es súper suave.
0: La de Yankee buena.
4: Pero no alcanza el nivel de Shakira, no le da.
3: No, y más allá no es un éxito. O sea, yo no veo a alguien poniéndole en la casa la canción de Daddy Yankee. O sea, con mucho respeto.
4: Son grandes artistas, pero no les dio.
3: Estamos esperando es la sesión de Karol G, que esa ya va, esa ya está confirmada, solo que no han dicho cuándo. Y él ya tiene el número de ella separado y todo para que ella rompa en esas. Yo creo que ya está hasta grabada, seguramente.
0: ¿Cuál será el número?
3: No lo tengo muy claro, como es 60 y algo, 68, algo así.
0: Bien. Uy, que ya.
3: Bueno, continuemos con más, muchachos, porque resulta que Speed está siendo funado por los fanáticos o hinchas argentinos.
2: Ah, claro,
3: es que porque Speed va llegando a... No, es que más allá de Ronaldo, Speed llegó al estadio a vivir el partido entre Cabo Verde y Argentina.
4: Para la gente que no sabe quién es Speed, ¿quién es Speed?
3: Es uno de los streamers más famosos del mundo.
2: Creo que es en estos momentos el más
3: famoso. Yo creo que el más famoso del mundo, sí, literal. Es el streamer más famoso del mundo y además es un personaje pues súper polémico. Sacó una canción, recuerden, para el Mundial que superó las vistas de Shakira durante unos días. Pues resulta que Speed está siendo funado porque llegó al show o al partido con la camiseta de Cabo Verde, ¿cierto?
4: No.
3: Y empiezan los hinchas, obviamente ustedes saben que eso es un palquito, pero ese palco se ve todo desde cualquier parte uno esté, y empiezan los hinchas argentinos a ver a Speed con la camiseta puesta y empezaron a funarlo y el man también lo retaba, o sea, el argentino le decía chugua everybody call y el man go you mother. Sí, o sea, se tiraban duro en groserías.
2: Trajiste las palabras textuales.
3: Sí, exacto. Lo que hace pensar o entender que ese personaje, todos sabemos que es muy fanático de Cristiano Ronaldo.
0: Total.
3: Y dicen que presuntamente se puso la camiseta de Cabo Verde por el simple hecho de que jugaba la selección de Messi.
2: De sacarle la rabia a los argentinos.
3: Exacto. Pues ahí está, el man celebró los goles de Cabo Verde. Desafortunadamente Cabo Verde no siguió en la Copa, porque en realidad yo también en mi casa estaba brincando con los goles de Cabo Verde.
2: Uy, yo también.
3: Uy, qué emoción.
0: Sí, qué emoción.
3: Dios mío.
0: Que hubiera sido lo que les mencioné, hubiera sido el partido más histórico de todos los mundiales, superando el maracanazo.
2: Sí, sí.
0: Increíble. Un equipo recién debutante con jugadores amateur, porque hay jugadores amateur.
3: Sí.
0: Que eliminara a la campeona del mundo. Uy, muy duro.
3: Sí, a lo bien que sí. Bueno, continuamos con J Balvin, el negocio socio, que también es noticia porque al parecer hará parte de la apertura de Colombia Moda. Porque ustedes saben que Colombia Moda es uno de los eventos más importantes de la moda en Colombia y en Latinoamérica. Sí. Y esta vez J Balvin estará haciendo parte de este evento, al parecer, cantando algunas de sus canciones, que será el próximo 25 de julio en Medellín. Dicen que esta sería la edición número 37 de la Semana de la Moda en Medellín, que se llama Colombia Moda. Vamos a ver cómo le va a J Balvin, que sabemos que como representante de Colombia es la luz.
4: Con el respeto de Colombia Moda, yo siento que Colombia Colombia Moda debería hacerse en Bogotá y no en Medellín. Siento que la moda más versátil y digamos que los gustos diferentes o los diferentes tipos de moda están más en Bogotá que en Medellín, para mí.
1: Pero sí, la industria textilera es paisa, o sea, uh-huh. es donde más se ve como la masa del tema de la industria textilera. Entonces, Colombia Moda no solamente es la moda, es también la cantidad de empresarios y la cantidad de gente emprendedora que se reúne alrededor de un evento que les va a hacer vender, no solamente acá, sino en el exterior. Entonces, la industria textilera más grande está en Medellín y yo creo que por eso es la razón principal por hacerla allá.
3: Pregunta, Bogotá. Pero tiene
1: Bogotá tiene un Fashion Week.
3: Fashion Week.
1: Distinto,
3: exacto.
1: Que es distinto okay. a Colombia Moda, ¿no?
3: Ok. Bueno, muchachos, continuemos porque por ahí Valdiri se vuelve a hacer viral. Porque mostró a través de sus redes sociales que ya llegó a Venezuela con sus 5 mulas llenas de tractomulas, pues, para que entiendan.
0: Yo también.
3: llena de ayuda humanitaria para los venezolanos. Ella en redes sociales está mostrando, y ustedes pueden ir a verlo aquí, todo lo que llevó para ayudar a los venezolanos.
4: Bien.
3: Sigue gente desocupada funándola, que porque lo muestra, que cuando uno va a hacer un regalo lo hace de corazón, que no sé qué, que no sé cuánto. Yo no veo a ella haciendo absolutamente nada malo.
2: Y si no lo muestra, entonces dice Valdiri con tanta plata, ¿y por qué no donó? ¿Por qué no ha ayudado? ¿Por qué tal cosa? Entonces sí. Usted no los tiene contento absolutamente nadie.
3: Y justamente por ahí vi que estaban funando a Danny Ocean, que presuntamente Danny Ocean, porque no ha ayudado económicamente, que una cosa y la otra, pues Danny Ocean en sus redes sociales. Gracias a esta funa. Y no gracias a esta funa, ¿a qué me refiero yo? Él no quería hacerlo público. Exacto. Pero
1: ¿qué es lo que le pasa a la gente? Si lo publican bien, mal, si no lo publican, si lo publican mal, si no lo publican mal, si lo publican bien, si no, no lo publican. O sea, ¿quién, cómo pone uno de acuerdo a la gente,
3: exacto,
1: marica? No,
3: muy difícil.
1: Muy
4: y hablámoslo, pues, como debe ser. O sea, los artistas y los famosos no están obligados a dar ayudas. Eso le corresponde a los gobiernos, digamos, de los países sí, o claro. los países alrededor que pueden apoyar eso. Entonces, si lo hacen es de buena fe. No es porque ellos estén obligados a eso.
3: Totalmente de acuerdo. Y vea, Danny Ocean aclaró en sus redes sociales que él va a entregar todas las ganancias de su gira por Europa y parte de Estados Unidos para los damnificados de Venezuela. Y mucha gente dice, o sea, ¿cuál es la razón para que estén atacando y atacando a los artistas? Ellos hacen su donación en silencio.
4: Es verdad, está bien.
3: Porque si la muestran va a ser un bololó.
2: ¿Quién dona las ganancias de una gira? Parece eso es una cantidad de plata. Sí. O sea, yo creo que de las giras es donde más los artistas sacan plata. Bueno, ahorita también con los derechos de las canciones. Pero, uh-huh. pero donar todo eso para el pueblo venezolano es increíble.
0: James Rodríguez también lo hizo, pero él dijo que lo hizo en privado.
3: Sí, es mejor. Es mejor así porque después, ya empezaron a presumir. Ay, ya empezaron. Bueno, y cerrando o avanzando con más, pues la bichota Karol G también fue noticia porque no sé si ustedes vieron un post de ella en sus redes sociales donde está como llorando.
2: Sí, sí, sí.
3: ¿No lo han visto?
2: Sí,
3: uy,
2: no,
3: le cayeron. Uy, le cayeron encima a Karol G. Como, ve. Empezaron que la víctima, que la chaucera, que a cada rato oye, llorando, gente, sí. que qué fastidio, que una cosa y la otra. Lo que Karol G, o por lo cual, la razón por la cual estaría llorando según ella, es que puso lo siguiente, abro comillas. 4 de julio, 7:05 de la noche, acabo de aterrizar de un vuelo en el que lloré lo que no está escrito, dice la bichota. Dice, hace mucho tiempo dejé de compartir muchas cosas que aprendí a sufrir y a disfrutar en silencio. Pero hoy quiero compartir porque quiero hacerlos parte, así sea, energéticamente. Hoy siento mucha gratitud y mucha nostalgia. Mejor dicho, ella en este mensaje le está dando gracias a la vida por todas las oportunidades que ha tenido, por el éxito, todas por su cosas, crecimiento, por todo lo bonito, ¿cierto? A lo que pues mucha gente le cayó encima y le decían, pero si estás celebrando algo bonito, ¿cuál es tu lloradera en redes? Y empiezan, que la víctima, que la víctima, que la víctima. ¿Ustedes qué piensan de la lloradera de Karol G en redes?
0: Pues no, que la dejen.
2: Sí, las redes sociales, usted crea su perfil y su red social es privada. Es personal, perdón. Si usted quiere mostrar las veces que viaja, pues muestre las veces que viaja. Si usted quiere mostrar lo que se compra, muéstrelo. Si usted quiere mostrarse llorando, llore. Esas son las redes de cada quien. La
4: y
2: gente,
4: si a usted no le gusta ver a Karol G llorando, siga. No la siga y ya.
3: Exacto.
4: Problema solucionado.
3: Pues ahí le han caído que dicen que se mantiene haciendo la víctima y que por hacerse la víctima, que mantiene sacando canciones de después.
1: A ver, Yo no, o sea, yo lo de Karol G yo lo veo muy personal, al revés, me parece súper bonito porque claro, al fin y al cabo ella está teniendo como un contacto muy ameno, emocional, muy personal con sus fanáticos, y eso me parece muy chévere que ella tenga la oportunidad de llegar al punto de mostrarse tal como es con los fanáticos. A mí lo que sí me parece un poquito... bueno, lo que pasa es que, como dice Paz, que las redes son de cada quien y cada quien hace lo que sea. A mí lo que yo sí le diría un consejo a la gente que de pronto trabaja con las redes sociales y demás, es que de pronto se abstengan de publicar tantas cosas personales, porque a veces la gente, y lo digo más, es por la energía que le tira la gente a uno,
3: también,
1: ¿no?
3: También.
1: No, que compré esto, no, que estoy viajando en esto, no, que no sé qué en esto, no, que... Entonces la gente te tira mala energía. Ahora, si tú te puedes soportar esa mala energía, ya eso es problema tuyo. Exacto. Pero eso es lo que yo diría, que la vida privada de uno no debe mantener la privada, y me parecería más bacano, pero me parece chévere también que Karol G se muestre tal como es. Sí.
3: Cómprese un ojito turco, mi linda, se pone su ojo turco en el pie o en la mano y evita cualquier energía. Sí, sí,
1: claro. Ponga la sábila detrás de la puerta de la casa y de ahí no entra. Y si no,
0: báñese con jabón.
3: Ponga la escoba detrás de la puerta para que se vaya la mala energía.
1: Báñese con buena sal marina y se le va la energía. Claro, de arriba para abajo y de abajo para arriba con una
3: con
1: cerveza.
3: Pelo incluido.
2: Póngase los calzoncillos al revés y verá que también le sirve.
1: Exactamente.
3: Venga, ya cerrando, otro que, no sé, yo creo que hay que aplaudir a Bad Bunny en su cambio.
4: ¿Qué hizo?
3: Físico, y no solamente en su cambio físico, sino también en sus cambios de comportamiento.
1: ¿Hay pruebas?
3: ¿No? Hay pruebas, claro que sí, Leonela. Pero tranquilo que no es audio, es video. Bad Bunny, el conejo malo, el puertorriqueño, estuvo en la semana de la alta costura o de la moda en París.
2: Oh my gosh.
3: Pues este personaje fue protagonista. Ya sabemos que él es protagonista en todos los eventos donde llega.
2: Sí, claro.
3: Creo que es más protagonista que todos.
2: Sí, sí.
3: O sea, ese man llegó a la Met Gala y llegó a la Met Gala y eliminó a todo el mundo.
2: Sí.
3: Y en este evento de alta costura en París también eliminó a todo el mundo con su look un poco como amarillento y
4: color pastel,
3: sí,
4: color
3: podríamos pastel. Decir un pastelito, y además de eso con cositas de la bandera de Puerto Rico, que obviamente el man siempre anda representando su país, así que el
1: muy bien.
3: Malo,
2: se ve muy chévere ahí
3: y súper diferente, como les digo, miren cómo se porta, cómo camina,
4: se ve con clase,
3: se ve súper clase.
2: Yo no soy muy fan de las pintas de Bad Bunny en estos eventos, pero esta está
3: cool.
0: Está chévere.
3: Y hablando de pinta, ¿usted era una de Maluma?
2: No.
1: Ay, pero a mí me pareció chévere.
3: Ay, no, yo no me lo pondría ni obligado, pero obviamente es Maluma y se lo aplauden. Pero vaya, usted salga de su casa así vestido y verá que...
2: Al Transmilenio.
0: Pero JP
1: se puso como una pantaloneta, unos mocasines, unas medias, una pantaloneta deportiva, y arriba tenía como
3: una camisa,
1: un blazer, una camisa.
3: Sí, no sé, es súper raro y la verdad yo no me vestiría así.
4: Pero en una pantaloneta para un evento de esos no me parece que está mal.
3: Igual hace parte, obviamente lo hicieron...
1: Del folclore.
3: Como parte del folclore. Pero sí, la verdad, muy suave.
1: No, pero se veía bien.
3: Sí. No, pues es que el conto se ve bien.
4: Como
3: pero
4: para ir a la tienda.
3: Yo creo que no lo han visto en calzoncillos, porque cuando lo ven.
2: Usted tampoco lo hizo.
0: Tampoco, sí. Y usted se pone ombligueras. Sí. No diga nada.
3: Ya habló el mamoncillo reventado.
2: No, pero él también se puso
3: ombligueras. Él se puso una ombliguera y el propio mamoncillo reventado.
0: No me he puesto
6: ombligueras. 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
1: Íbamos a cortar, pero todavía hay una noticia.
3: Ok, Laura, ¿qué pasó?
1: ¿Vieron el cambio del Alfa?
3: No.
1: El Alfa se convirtió y van a ver a partir de ese momento. Es más, no te vayas a música porque yo necesito tener una respuesta a lo que voy a preguntar.
3: Ok.
1: ¿Por qué muchos reggaetoneros tienen ese extremo de estar, por ejemplo, hoy en el dembow, en la música, en lo mundano, en la rumba, en el trago, en todo lo demás, y de un momento a otro se convierten y esa pero es una
2: ¿otro,
1: cosa?
2: Otro que se convirtió en cristiano.
3: ¿Qué?
1: Pero
3: ¿cristiano?
1: Pero completamente.
3: No.
1: Vayan a verlo, por favor, a través de Mix Radio Colombia, urgentemente, por favor. A mí la verdad me alegra un montón porque seguir los caminos de Dios me parece algo muy bonito, me parece que es algo que al fin y al cabo siempre va a tener frutos en el amor, en la familia, en la salud, en tú hacer las cosas de mejor forma. Pero es que la verdad es que me abruma y me impactó. ¿Cómo el Alfa tuvo ese cambio? O sea, estamos hablando de un man que hablaba y que decía cosas horribles en las 4K, letras de sus 4K, canciones, 4K. Que además no decía mucho. Y miren el personaje que van a ver irreconocible a través de Kick Mix Radio Colombia, por favor. Porque el man se bautizó de una manera, o sea, ya es otra persona. Vayan a verlo.
3: No, él dijo que se iba a retirar de la música, él ya lo había dicho hace algún tiempo. Nadie sabía el por qué el man quería retirarse de la música. Creería yo que es porque presuntamente Dios tocó su corazón.
2: Lo que pasa es que estas personas tienen un estilo de vida tan acelerado. O sea, no, sí, no otro.
1: Que de pronto tiene que cambiar, o sea, de una.
2: Nosotros alimos a rumbear, sí. Uh-huh. Pero es que nosotros no hemos manejado la cantidad de millones de dólares que tiene esta gente. Sí, no sabemos los parches que se pegan a las tentaciones que están, pues, expuestos.
0: Mucha vida mundana.
2: Caen en esa vida mundana que son a unos niveles estratosféricos, colapsan psicológicamente y tienen que refugiarse.
1: Pero la cara de este hombre, o sea, sí. Y hay un video de él donde le está hablando, donde le está dando su nombre, ahí te lo voy a mandar, está como de cuarto el video, si no estoy mal, y donde dice, yo acabo de convertir, el siguiente... Dale otra vez al siguiente, a ver si de pronto el siguiente es el que es. Pero cómo, pues, la vestimenta, cómo se le ve distinto. Mírenlo, ahí está mi historia de Colombia.
2: Raro,
1: parecía, pero no, es completamente real. Él estuvo con la familia, estuvo bautizándose. La iglesia se llama Centro Cristiano Soplo de Vida. Se llama exactamente la iglesia. Mucho cuidado con eso. Dice que se siente muy feliz por haber entregado su alma al Señor y que asegura que Dios ahora ocupa el lugar central en su vida. Pues completamente, pues es problema de él para empezar. Muy chévere que de pronto lo haga, porque los caminos de Dios definitivamente yo creo que son el mejor camino que hay en el mundo es el de Dios. Me sorprende un montón, sí. Y por eso quería dar la noticia, porque me sorprende un montón que el man haya cambiado así abruptamente.
4: Lo hizo también abruptamente en su momento. Sí, Héctor El Fader también lo hizo. Héctor estaba en la carrera en el pico más alto, sí. Cuando tenía el dúo Héctor y Tito, se separó por un tiempito corto y se convirtió en pastor. Lo mismo pasó con Daddy Yankee.
1: La gente lo respeta, y que si lo bautizó el pastor Robinho.
3: Yomar el caballo negro también. Claro.
4: Y Farruko también lo está diciendo por acá un oyente.
3: Pero Farruko, no sé. Almighty también.
2: Almighty.
3: Hay otro que se llama. Ay, ¿cómo se llama? Es un artista de Farruko. Hue madre. Larry Over.
4: Larry Over también
3: convirtió en cristiano, sí. Y era el diablo.
1: ¿Cómo vieron al alfa? Cambio abrupto.
0: Sorpresa.
1: ¿No?
0: Sorpresa. Sí, falta es que Falcao se vuelva reggaetonero.
1: ¿Qué tal? Probablemente, ¿por qué no? ¿Qué tal ese chisme, muchachos?
2: Estuvo potente.
3: Gracias, Laura, por la sección de chismes. ¿Cuál?
0: Salvaste la sección, Laura. Gracias.
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1: Mi maldita hermana.
2: Hablando de Dembow y hablando del Alfa que se convirtió y demás, están los caminos del Señor, muy chévere, muy bacano, ¿por qué no? Muchachos, con un buen ánimo nos vamos, ya vieron un partido buenísimo.
3: Uy, pues, sí, el partidazo. Bien.
4: Puede ser, ojito, ayer fue el último partido en la Copa del Mundo de Neymar Jr., de una de las personas que marcó a toda una generación. Hoy puede ser el último partido de don Cristiano Ronaldo dos Santos, sí, Aveiro, en un mundial. No se pierdan estos momentos históricos, muchachos, por favor.
3: Yo escuché y leí que al parecer Cristiano le habría dicho a su hijo, su hijo le habrá dicho a Cristiano,
2: sí,
3: que quiere que Cristiano continúe en la selección hasta el 2030. Porque le gustaría jugar con él en la selección. Entonces, ¿quién sabe si Cristiano no sea su último mundial? ¿Quién sabe?
4: Porque es que mira, o sea, una cosa es que Messi, aquí sí se la doy a Messi, que Messi sea determinante y aporte algo importante a su selección como lo está haciendo en este mundial, que Cristiano, que no, la verdad no está.
2: No la ha podido.
4: No le está dando. Sí. No está, es mejor, a mí no me gusta, no me gustaría verlo en 2030 siendo el oso.
2: El ridículo.
4: Es mejor que se retire.
5: Salga por la puerta adelante.
4: Por la puerta grande.
3: De acuerdo ahora.
2: Que de pronto ahí donde, es donde puede jugar lo que nosotros hemos venido hablando todo este tiempo, el liderazgo innato que tiene nada más y nada menos que Messi.
4: No, pero es determinante.
2: No lo puede, de pronto no lo podría tener o no lo ha tenido.
4: Messi es determinante. O sea, sí, Messi te soluciona un partido todavía contra Cabo Verde. No sé si vieron el primer gol. Ese man como controla el balón con la zurda. Es una cosa impresionante, pero pues Cristiano no está aportando.
6: Bueno, esta es la programación del día de hoy. Hoy a las 2 de la tarde, Portugal contra España, el partidazo del día. Y a las 7, Estados Unidos contra Bélgica, el partido de la polémica, porque ya se dio a conocer noticia de último momento.
4: ¿Qué pasó?
6: Si va a poder jugar Balogun. No se valió la apelación que hizo Bélgica. Entonces, sí, va a jugar.
2: Pero entonces, ¿quién le va a creer a la Fafi de ahora en adelante con este tipo de cosas, por Dios?
4: No, y de ahora en adelante se le vino un problemón, porque jugador que expulsen, entonces también van a decir, hey,
2: yo voy a poner, ojo que me dice, te tienes que retractar.
4: El mío no, artículo 27, paila, entonces el mío también puede jugar nada.
6: Oficialmente la Fafi rechazó el recurso de Bélgica y Balogun podrá jugar.
4: No.
2: Entonces, esos octavos el día de hoy, Portugal-España, yo puse que queda 1-1 y en caso de empate gana España.
3: Ok. Yo creo que eso se define máximo en el entretiempo. En el ¿cómo se llama? En el alargue. Yo creo que ahí se va a decidir mínimo 2.
2: Por eso, 2-1. Eso fue lo que yo puse.
3: Ah, entendí, en penales. Pensé
2: No. O sea, en caso de empate, que gana España. O sea,
4: Lauris, que fue exactamente lo que yo dije, Jay.
5: Digo que se van a penaltis 1-1, 2-2 y gana España.
6: Para mí, España es un espejismo, es que hay que vivir el historial. Ellos tuvieron una generación dorada y ya está. No es un equipo grande. Hoy Portugal tiene jerarquía, tiene campeones de Champions, tiene a Ronaldo. Hoy gana 2-0.
4: Correcto.
2: O sea, gana 2-0 Portugal para ti.
4: Sí. Yo digo, o sea, creo, o sea, porque yo soy el más bicho lover del mundo.
3: Tenemos 3.
4: Quiero que pase Cristiano Ronaldo, pero creo que España lo va a eliminar 2-1.
3: ¿Será? Yo también
2: yo también. Y al partido de las 7 de la noche, que es Estados Unidos-Bélgica, yo creo que gana Estados Unidos, y más con esa trampa que acaban de hacer, porque eso se llama trampa.
6: Yo creo que queda
2: el partido 2-0 o 2-1, creo que queda.
4: 2-1.
3: ¿Vos imaginas que Estados Unidos pierda y salga Trump y un comunicado? No, Estados Unidos no perdió. Continúa Estados Unidos.
2: Cualquier cosa puede pasar.
5: Que tienen que repetir el partido.
4: Y ojo, noticia de última hora, porque también están pidiendo internamente la junta directiva de la FIFA la renuncia de Gianni Infantino. Están pensando en hacerlo formal por haber favorecido a los Estados Unidos.
2: O sea, ¿creen ustedes que ya los favorecidos no son los argentinos, sino que van a ser los estadounidenses?
4: Van a ser dos favorecidos.
3: Eso va a ser Argentina campeón, Estados Unidos subcampeón. Arregla tu problema.
4: Bueno. Sí.
6: Apague y vámonos.
3: Chao, John.
6: Chao.
2: Vamos.
6: Ya viene para adelante y para atrás, ¿no?
3: Epa.
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2: Entonces, el mediodía, un minuto en Mix Radio.
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2: 12 del día, 9 minutos. Buenas, buenas.
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2: Feliz tarde para todos los oyentes de Mix. ¿Cómo vamos? Hoy es lunes, inicio de semana, pero como estamos de mundial.
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2: Y todos los días un viernes. Después de

0: tu boca.
1: Ish, qué tono el que me salió
2: yo. 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
1: 12:19, aquí estamos. John López. Puede ir a ver si la puerca ya puso. Gracias. 12:19 minutos, bienvenidos al Versus Mix. Como siempre, se van a enfrentar cuatro canciones divididas en dos combitos. Y como siempre, ustedes son los jefes, los que comandan.
2: Me.
1: Los más demás, ustedes deciden cuál debe sonar por la emisora que comanda. Listo, por ahora, saludos a Dulce, a Sol Solano, a Kevin Rodan, bebé, a Diego Vargas, a Maiker, a Sebas y a todos los que van llegando. También por ahí al parcero Andrés González, bebecita, a Nelson, a Laura Daniela y a todos los que están activos en modo mix. En este Versus Mix, el combo number one, hoy es lunes, recuerden, entonces estamos tranquis. El combo number one tiene a J Balvin y esta se llama Rihanna.

Bueno, y esta viene con Treble Clan y Héctor y Tito, que hacen este temón que se llama No le temas a él. Entonces, combo 1, Río, y No le temas a él.

temiéndole a él. La temerosa. Entonces, combo 1, río y no le temas a él. Buf, este es un clasicote. Pa' que te enamore. Y eso no es de un nombre. Bueno, y el combo 2 tiene al Fercho y esta que se llama Prohibidox. Este es el palante del combo 2. A esta hora saludos para Carolina, que está en la plancha.

2022. Viene con Zion Baby y esta que se llama Sundada. Entonces, combo 1, Río y No le temas a él. Combo 2, Prohibidos y Sundada. A votar todo el mundo, 310-4282-929.

0: Vamos a ver qué dicen los oyentes. Les recuerdo por última vez, combo 1, Río y No Le Temas a Él. Y el combo 2, Prohibidox y Sundada. Sundada. Hola. Hello.
1: JP, JP, combo 1, combo 1.
0: Listo, mi rey, 1-0 ganando el combo 1. ¿Qué dice Henry?
2: JP, JP, combo 1, combo 1.
0: Listo, mi rey, 2-0 ganando el combo 1. A ver quién más está por aquí. Alejandra, hola.
3: Hola, Miss. Mi voto es por combo 1.
0: Listo, mi amor, 3 por el combo 1. Dani, hola. Ay.
4: JP, JP, buena tarde, combo 2, combo 2.
0: Listo, princesa, gracias, por fin. 3-1 ganando el combo 1, hola. Solo Millos Local.
5: Hola JP, Dios lo bendiga, feliz turno, buena tarde. Combo 2, combo 2, combo 2.
0: Listo, mi rey, 3-2. Hola, mi.
6: Buenas tardes, combo 1.
0: Listo, 4-2 ganando el combo 1, hola, Andrés.
7: JP, combo 1, combo 1.
0: 5 para el combo 1, ¿qué dicen por aquí? Hola.
6: Buenas tardes, combo 1.
0: Listo. 6 para el combo 1. Daisy Moore, si tu voto es para el combo 1, se la lleva. Hola, Daisy.
8: Hola, JP, combo 2, porfa.
0: Epa, mi amor, gracias por tu voto. Hola, por aquí. Hello.
9: JP, combo 1, combo 1.
0: Epa, mi rey, tenemos ganador, mi.
10: Ya tenemos un ganador, mes. Ganaste.
0: Tenemos un ganador, ustedes lo escogieron y me gusta porque fue rapidito e indoloro. Ustedes decidieron que el combo 1 era el ganador y aquí está. El combo 1 en modo mix.

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Escuchamos sí. Esta unión, la verdad quedé sorprendido porque que se una el rey del reggaetón Don Omar con el dúo de la historia Wisin y Yandel es un éxito total y esta canción lo demuestra, al igual también que MySpace, que también es un temor. A pesar que Wisin y Yandel y Don Omar no son los mejores amigos, más que todo Wisin, no son los mejores amigos, pero rompen durísimo.

0: pertenecen.
1: Me.
0: Y esta canción suena muy rico a esta hora de la tarde. 12:46, mientras muchos se van sentando a pegarle al almuercito, yo los acompaño aquí con buena música.
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0: Y este clásico que nunca va a pasar desapercibido. Aquí está Rakim y Ken White. Se llama Down.
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0: clasicote se llama Un Beso, Un Kiss. En modo mix, escuchando mix, y es necesario. O sea, el beso alarga el proceso, pero calienta la situación. O sea, tiene que estar. Si usted va a estar con alguien y no hay kiss, mi rey, mi reina, está en el lugar equivocado.
1: Alarga la situación.
0: Lo dice Luigi, el que besa bueno alarga la situación. Claro que sí. Saludos a Sebastián Calderón, que está ahí en Kick. También a Naira, que todavía está en Kick. A Raiza Belén, a Miguel, que también está por ahí en Kick. Y a todos los que a esta hora nos están escuchando a través de esa plataforma de streaming. Disfrutando de la música de Mix. Y ahí me están viendo de una vez. A mí aquí en cabina haciendo nada. Abracito para...

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2: 12 del día, 57 minutos. 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
1: Oye.

0: Es bien.
1: Me.
0: Es un clásico de Papi Arcade, La Marrash. Hace parte de un álbum. Creo que es el álbum del DJ Nelson.
1: Me.
0: Si no estoy mal, o hace parte del álbum de Arcángel. No recuerdo muy bien. Pero quería contarles que a esta hora van llegando las dos selecciones que se van a enfrentar en minutos. Portugal y España, padre amado.
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0: Unas 6 minutos después de la canción que viene a continuación, nos vamos de versus mix de clásicos. ¿Listo? Así que prepárense para votar.
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0: En modo mix, escuchando mix. Para los que me están preguntando, JP, ¿habrá fanzón para mañana? La verdad, creo que no. O no estoy seguro, si de pronto con mis amigos de Olímpica Estéreo, no estoy muy claro. Voy a averiguar y en minutos les tengo información para que, si vamos a estar, de pronto usted obtenga sus boletas, pero creo que no.

otra que se llama Uno a la Vez. Uno a la Vez, es buenísimo. 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Y bueno, quiero contarles a esta hora que se viene el Versus Mix de clásicos, ¿listo? Así que me fui bien underground. La primera

0: enfrenta a Gallego. Y esta que se llama Yo Tengo Un Ángel. Ojito con decirme que es Tego Calderón. Este man se llama Gallego. Ojito.
1: Oye, ma papi, es la que hay.
2: Bien, Gallo, es la que hay.
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2: Mira, papi, ¿quién es ese tipo que canta contigo?
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0: 1-0 ganando, tengo un ángel. A ver, ¿quién está por aquí? Hola, Fabián.
1: JP, JP, tú eres mi ángel, mi epa, rey.
0: Un abrazo, mi rey. 2-0 ganando, tengo un ángel. A ver, ¿qué dice Vico? Hola, Vico.
2: JP, yo tengo un ángel.
0: Listo, mi rey, 3-0. Hola, por aquí, Fernando.
3: JP, yo tengo un ángel.
0: Listo, mi rey, gracias.
3: Abrazo, rey.
0: Un abrazo. Hola, por aquí, Andrés.
4: Hola, JP, como uno, somos de calle.
0: Epa, primer bótico para Somos de Calle. Gracias, mi rey. Hola, por aquí.
5: Buenas tardes, JP, JP.
0: Hello.
5: Quiero un ángel, por favor.
0: ¿Quieres un ángel? Hágale, mi rey, que ya se lo tengo. Hola, Mix, ¿quién está por aquí? Hello.
6: Mix, yo tengo un ángel.
0: Vale, mi amor, muchas gracias. Juan, hola.
7: Yo tengo un ángel.
0: Listo, mi rey, un abrazo por aquí. Hola, Mix.
6: Hello. JP.
0: Reina.
6: Un ángel.
0: Yo tengo un ángel
6: que me protege de los envidiosos.
0: Juan, besito, mi amor, por aquí, Oli.
8: JP.
0: Mi rey.
8: Yo tengo un ángel.
0: Listo, mi rey. Epa, gracias por tu voto, mi rey. Víctor, Oli.
9: JP.
0: Señor.
9: Somos de calle, ya tú sabes.
0: Epa, hola, Mix, por aquí.
10: JP, somos de calle, JP.
0: Gracias, mi amor, por tu voto. Por aquí, más oyentes, Oli.
11: JP, por acá entregando pollito.
0: Epa.
11: En San Vicente, gana, yo tengo un ángel.
0: Listo, mi rey.
12: Ya tenemos un ganador, Mix. Ganaste.
0: Aquí está completica la canción ganadora en modo Mix.
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Live. 1:23, suenan tres cancioncitas más y me voy con ganadores de boletos para Mundo Aventura. ¿Listo? Así que si vos querés ganar, prepárate para responder lo que te voy a preguntar en minutos.

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llamado Mix, escuchando Mix. Venga, a propósito, quiero agradecerle a cada persona que ha llegado ahí a mis redes sociales, más exactamente a Instagram, y me dio su follow. Esta mañana en Aquí Nadie Responde le dije que todo el que me siguiera lo iba a seguir, y así estoy haciendo. Así que un abrazo para todos los que me dieron su follow hace ratico, y ahí los estoy siguiendo a absolutamente todos. Si de pronto, por cosas de la vida, vos me querés seguir para chismosear y para que yo también te chismosee, pues llegate a @elresidenteflow. El Residente Flow en Instagram. Recuerden que mi Instagram lo perdí hace algunos meses, desafortunadamente, y ahora solo tengo El Residente Flow. ¿Listo? @elresidenteflow. Ahí hay que vaya llegando, lo voy siguiendo de 1, 2, 3. Vea, por ahí llegó Daniela. Daniela, mi amor, tenga su seguir de una vez. Gracias por llegar ahí a seguirme, Daniela Prada. Un besito, mi reina. Por ahora, voy a entregar boletos para Mundo Aventura. ¿Listo? ¿Cómo vamos a hacer con los boletos para Mundo Aventura? Me vas a enviar una nota de voz al 310-4282-929. Recordá, 310-4282-929. En esa nota de voz me vas a decir tu nombre. Importante que te presentes, eso es súper importante. Entonces me dices: hola, Mix, soy Pedro.

0: que váyase de una vez, nota de voz, su nombre y el horario de Aquí Nadie Responde. Mientras tanto, voy agradeciéndole a Vicky por seguirme, a Sharif, gracias por seguirme, a Juan Pablo también, a Felipe, a Lina, a David, a Juan Felipe Daza, a Joa también, a Geraldine, a todos los seguí, a Snake the Killer, también ahí lo seguí, mi rey. Gracias por estar activos, gracias por seguirme. Todo el que vaya siguiéndome, le voy a devolver el follow de 1, 2, 3. Listo, por ahora, vamos a ver quién se va a llevar los boletos. Ay, Dios mío, padre. Tengo miedito. A ver quién está por aquí. Hello, Mix.
1: Hola, Mix.
0: Hola.
1: Mi nombre es Johan Lemus. Aquí nadie responde. El horario es de 8 a 12.
0: De 8 a 12. Muy bien, Johan. Primer ganador. Más oyentes a esta hora. A ver quién está por aquí. Hola, Mix. Hello.
2: Me encanta, Mix. Los amo. Mua. Horario de Aquí Nadie Responde.
0: Ay, perdón, Lau, perdón, perdón, perdón, perdón, otra vez.
2: Me encanta, Mix, los amo. Horario de Aquí Nadie Responde, de 8 de la mañana a 12 del mediodía.
0: Muy bien, mi reina, dos ganadores de Mundo Aventura. Ya vengo con dos ganadores más, pero estos serán de Skyzone, ¿listo? Así que téngalo presente, si usted quiere ir para Skyzone, en minutos viene su oportunidad. 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

0: Ahí está Wisin y Yandel otra vez con el rey del reggaetón, Don Omar. Yo le dije, cuando estos manes se unen, hacen palos. Palos mundiales. Y eso que no grabaron más, porque tuvieron bololó. Porque tuvieron bololó, si no. Una 48 minutos, momento de entregar boletos para Skyzone. Recuérdenlo muy bien, Skyzone, ¿listo? Mientras tanto, también quiero enviarle saludos a Antonella, de parte de Sol. Antonella, un abrazo, mi reina. Gracias por estar también ahí escuchando Mix Radio.
1: En

0: negarles boletos, así que los que quieran ir a Skyzone se me activan ya mismo en una nota de voz. Me dicen su nombre y además de su nombre me van a decir el horario de pa'lante y para atrás. ¿Listo? Recuerde su nombre y el horario de pa'lante y para atrás. Las notas de voz que estén correctas, pues se van a llevar boletas. Mientras tanto, saludo a la flaquita loquita, que ahí me acaba de seguir. Un abrazo a Claudia, Daniela también. A Giovanna Espinosa también, a Yesibeth. A Jordi Pache o Pache también, al pana. Nado también, Mary. Y a todos los que ahí me han seguido un poco, ¿eh? Ahí les devolví el follow, muchas gracias. Arroba el residente flow. Vamos a ver quién se va a llevar los boletos para Vamos a ver quién está por aquí escuchando mis. Recuerden, la nota de voz tiene que estar correcta. Si no, suerte con bienestar. Hola, Mix. Oli. Ay, ahora esto se me va a pausar, no jodas.
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0: Aquí estamos en este pa'lante y para atrás. Espero y aspiro que este WhatsApp me deje reproducir las notas. Hola. Ay, man. Así se va a portar. No, man. Portando re mal ese WhatsApp últimamente, o yo, buscando que uno lo cambie. A ver, hola. Ah, no. No, gente, no pude entregarle los boletos.
2: Muy buenas tardes, amigos de Mix. Ajá. Mi nombre es John Javier Patiño. ¿Sí? Y quiero participar por las boletas de Mundo Aventura. Ah. El programa Aquí Nadie Responde.
0: Mi rey, eso es viejo. Las de Mundo Aventura ya las entregué. Ahorita es el horario de pa'lante y para atrás. Hola.
3: Soy en modo Mix, escuchando Mix 92.9, soy Angie Jiménez y el horario de pa'lante para atrás es de 12 a 2 de la tarde. Gracias.
0: Muy bien, mi amor, un abrazo, gracias a ti, primera ganadora de Skyzone. Y me voy con uno más. Hola, por aquí, ¿quién está? Hello, Mix. Hello.
4: Ay. Dímelo, JP, dímelo.
0: Háblalo.
4: Me llamo Nicolás Daza.
0: Nicolás.
4: Papi, el horario de pa'lante para atrás es de 12 a 2 de la tarde.
0: Muy bien, mi rey, otro
1: ya
0: ganador.
1: Ya tenemos un ganador, Mix. Ganaste.
0: Realmente tuve dos ganadores que se van con nosotros para Skyzone. Yo soy JP, el residente.

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1: 1:57 p.m. Estás conectado con la emisora que está comandando.
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Temón, ese Dalmatian, aquí está Ryan Castro junto a J Balvin. ¿Cómo están? Feliz tarde, por acá Mauro López acompañándolos. Arrancando la semana con toda la actitud, parecen todos los días fines de semana con el tema del mundial, ¿no? A esa hora juega Portugal contra España. Se acaba de comer un gol España. Ay, Dios mío, creo que eso le va a salir carito, carito, carito. Mañana será el turno para Colombia frente a Suiza. ¿Cómo la ven ustedes? ¿Qué les gusta el fútbol? Yo creo que la verdad no va a ser complicado, pero obviamente no hay que confiarnos, ¿no? Y la tarea va a ser difícil. Posiblemente, obviamente, creo que por los resultados de lo que hemos visto, Argentina será el próximo clasificado. Y si le ganamos a Suiza, sería esperando obviamente el resultado entre Argentina y Egipto, que seguramente va a ser Argentina el que gane. Pues nos tocaría enfrentarnos frente a Argentina. Prácticamente la revancha de la Copa América, un partido, yo creo que el más importante de este Mundial 2026. Nosotros también tenemos nuestro propio Mundial de Canciones y para eso traemos un partidazo a esta hora. Yo sé que este partido les va a gustar mucho y es muy interesante para los que arrancan la semana con toda la actitud. Tenemos un partido, tenemos batalla de diablas y bandidas. Diablas y bandidas. Por este lado tenemos a Don Omar con Pobre Diabla. Batalla de diablas y bandidas. Ya le muestro la canción que enfrenta.

Temón, temón, buen clásico este de Don Omar. Aquí está la canción Pobre Diablas, batalla de diablas y bandidas. Y por este lado tenemos a Zion y Lennox, la Z y la L con bandida. ¿Ustedes son team bandida o team diablita?

0: 282-9292. Me dice Mauro Team Bandidas o Mauro Team Diablitas. ¿A cuál le van ustedes? Por favor, déjenme saber, déjenme escucharlos a través de nuestro WhatsApp 310-42-8292-9. Por acá llega Fabián, que se reporta todas las tardes con Mix. Hola, Fabi. ¿Bien o qué? Cántalo, parcero, cuéntemelo todo, ¿cuál es su voto?
1: Mauro, Team Bandida, Team Bandida.
0: Team Bandida, listo, punto para Bandida de Zion y Lennox. Hola, hello, Mix, hello.
2: Mauro, Team Bandida,
0: Team Bandida, ganando Bandida de Zion y Lennox. Hola.
3: La diabla de Omar.
0: Punto para las Diablitas, 2-1, hola Mix.
4: Mauro, Bandidas, Team Bandidas.
0: Team Bandidas, 3-1, ganando Zion y Lennox, hola.
5: Mauro, Team Diablitas.
0: Team Diablitas, 3-2, se pone bueno este cotejo, señores, este partido entre Diablas y Bandidas. Hola Mix.
6: Hey Mauro, pobre Diabla.
0: Listo, punto para las Diablitas, 3 iguales, hola.
7: Don Omar, Mauro.
0: No le entendí. Hola Mix, saludos.
8: Mauro, Team Bandidas.
0: Team Bandidas, dicen las mujeres, 4-3, ganando Bandida, hola.
9: Team Bandida,
0: señores, tenemos una canción ganadora, Team Bandida.
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0: Por favor, 30 de volumen para estos buenos clásicos que la rompen durísimo arrancando la semana escuchando Mix Radio.
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0: La tuvo clara España hace un par de minutos. Y bueno, esto va sobre los 30 minutos de la primera parte. Ustedes que son fanáticos del fútbol, que les gusta obviamente pues todo lo que tiene que ver con el fútbol de estas dos selecciones, Portugal y España. Para los fanáticos de CR7 y para los seguidores de Lamine Yamal, para los que les encanta el fútbol de España, ¿cómo creen que queda el partido el día de hoy en la tarde, ah? 31 minutos de este partido. Le quiero preguntar a los oyentes que están ahí parchaditos a través del WhatsApp 310-4282-929 que me vayan contando cuánto le ponen ustedes a este cotejo entre España y la selección de Portugal. Recordándoles también que mañana, obviamente, para los que de pronto no están actualizados con el tema o no saben mucho de fútbol, pero les encanta apoyar a la selección Colombia, mañana jugará la selección Colombia frente a Suiza. Eso será a las 3 de la tarde. ¿Quién se parcha por acá con Mix? Hola, saludos, hello.
1: Muy buenas tardes, habla con Jonathan Yair, Mix, de 8 a 12, nadie responde. Tengo boletita para ir con él.
0: Ah, bueno, esto fue esta mañana. Hola, Mix, saludos.
2: Bueno, Mauro, ese partido está muy cerrado y yo creo que va a quedar 1-1.
0: 1-1, también me huele como a prórroga, me huele como a penalti. Hola, Mix.
3: Hola, Mauro, vámonos con Pobre Diabla, Pobre
0: Diabla, esa canción ya la elegimos hace un buen ratico. Vamos a actualizar por acá el WhatsApp a través del 310-4282-929. Ustedes pueden ir llegando, parchando con nosotros. ¿Quién anda por acá? Saludos. Hola, Mix, buenas. Hello.
4: Ese partido se lo va a llevar Cristiano Ronaldo el 2-0.
0: 2-0 dicen por acá. ¿Quién más se reporta por acá? Hola, Mix, saludos.
5: Mauro, eso queda 1-0 ganando mi bella Colombia. 1-0.
0: No, pero hermano, ¿qué pasó? No entendió la pregunta. ¿Cuánto queda el partido de España frente a Portugal? Si ven que ustedes no se concentran, después toca regañarlos. Oiga, hablando de cosas buenas como el Mundial, traemos música que la rompen esta tarde. Montano con Piso 21, se llama Belleza. 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

0: Ahí está, Maisac, se me olvida, tremenda canción para este lunes. Aquí tenemos todas las canciones que te activan y para arrancar la semana con buena energía, escuchando Mix. Mientras algunos están pendientes también por ahí de lo que pasa en el Mundial. Usted no sabe mucho, pero aquí les vamos contando también toda la información de lo que pasa en el Mundial. Para los que de pronto no conocen mucho más de fútbol o quieren averiguar chismecitos y demás, la pueden encontrar en nuestra página de internet mixradio.co. 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Bueno, teniendo en cuenta lo que está pasando en este Mundial, ayer que pues Noruega sacó a Brasil del Mundial y obviamente pues Haaland que se robó todas las miradas y obviamente toda la atención del público debido obviamente a que fue el jugador del partido ayer y obviamente a su celebración muy típica ahí con el tambor, con todo el equipo y toda la hinchada, celebración al estilo vikingos. Bueno, teniendo en cuenta esto, teniendo en cuenta que a esta hora juega España, Portugal, teniendo en cuenta que Argentina se enfrentará a Egipto, teniendo en cuenta que Colombia se enfrentará a Suiza, para usted que es amante del fútbol, que le gusta el Mundial, ¿cuáles son los cuatro semifinalistas de este Mundial para usted? Se puede dejar llevar de las emociones. Si quiere meter a la selección Colombia, hombre, qué alegría fuera, obviamente. Se puede dar, se puede dar. Para usted, ¿cuáles son los cuatro semifinalistas de este Mundial y cuál es el campeón? Para usted que me está escuchando, envíe notas de voz a través del WhatsApp 310-4282-929 y ya venimos a escucharlos para que me cuenten.
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0: ¿quiénes son los que van a llegar a la final? ¿Quiénes son los que van a avanzar hasta las semifinales? Cada vez se pone más interesante este Mundial 2026. Ahí está la selección Colombia. ¿Y cuál será la selección de este Mundial que para usted va a levantar la copa, que va a cantar esta canción seguramente cuando se acabe el último partido? Es un momento épico que todo el mundo espera, que hace que se le erice la piel a uno. Ay, ¿será que la selección Colombia llega hasta allá? ¿Será que la Sele le alcanza para llegar hasta allá y tener? ¿Por qué no? Se vale soñar.

0: ¿Será nuevamente el Mundial de Messi? ¿Será el Mundial de Cristiano Ronaldo que se la juega toda esta hora frente a España? Ay, Dios mío, tengo miedo. Vamos, Selección Colombia. ¿Ya lavaron la camiseta de Colombia, por favor? Bueno, vayan dejando su opinión ahí a través del WhatsApp 310-4282-929. Ya venimos a escucharlos. Mientras tanto, la música no para. 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

0: para relajarme debido a la ansiedad que me produce cada vez que juega la selección Colombia. Uno como que los nervios se apoderan de uno. Pero también la pasión, obviamente, por la selección Colombia. Como siempre acá, Mix, alentando a la Sele con buena música. Aquí nos relajamos y vivimos la pasión del fútbol con buena música durante esta tarde del lunes. Bueno, por acá les preguntábamos a los oyentes de Mix hace un ratico que cómo veían ustedes cuáles podrían ser los cuatro semifinalistas o los cuatro equipos que... las cuatro selecciones mejor que van a disputar o que van a llegar hasta las máximas instancias de este Mundial 2026. Por acá los oyentes ya se dejan ver con notas de voz a través del WhatsApp 310-42-82-929. Hola.
1: Sí, viejo Mauro. Yo creería que para los cuatro que van a llegar sería, por un lado van a llegar Estados Unidos y Francia, y por el otro lado yo creo que va a llegar Colombia y Noruega. Y la final va a ser Francia, Noruega, y la final la va a ganar Francia.
0: Francia, dice por acá que Francia, Noruega va a ser la final. Bueno, válido. ¿Quién más anda por acá apasionado con el Mundial? Hola, Vix.
2: Bueno, la semifinal es Portugal y Francia y Colombia, Noruega. Y el campeón, obvio, va a ser Colombia, hay que creer.
0: Uy, pues madre, Dios lo oiga, hermano. Dios lo oiga. Mientras tanto, nos parchamos buena música a esta hora con Juan Duque. Esta se llama Solcito, como para relajarnos, como para prepararnos psicológicamente para el partido de mañana frente a Suiza. Le pongo 2-0, gana Colombia.

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1: Son las 2 de la tarde, 58, están escuchando Mix Radio.

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Yeezy. La canción se llama Martes de Galería. 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

Y por este otro lado tenemos una canción con el mismo nombre, Bombastic, pero esta es de Shaggy. ¿Cuál Bombastic te gusta más, la de Ryan Castro o la de Shaggy? ¿A cuál le va usted, Bombastic de Shaggy o Bombastic de Ryan Castro?

0: ¿Quién se parcha por acá escuchando Mix? Recuerden que los votos los pueden hacer a través del WhatsApp con notas de voz en el WhatsApp 310-42-82-929. Hola, Mix.
1: Bombaste Ryan Castro, amor. Por favor.
0: Gracias por tu voto. Listo, punto para Ryan Castro. Hola, Mix.
2: ¿Qué hay, Mauro? Me voy con Shaggy.
0: Shaggy, punto para Shaggy. Esto está uno iguales. Uy, está reñido como el partido de Portugal-España. Hola. Hola, Mix.
3: Mauro, Dios la bendiga, mi perradarito lindo. No, papi, Shaggy mata.
0: Gracias por tu voto, mi hermano. Esto va 2-1 ganando Shaggy. ¿Quién anda para acá? Hola, Mix.
4: Maurolio, vámonos con el clásico.
0: Shaggy. 3-1, el clásico es la de Shaggy, ¿no? 3-1 ganando a esta hora el señor Shaggy. Hola.
4: Mauro, vámonos con el clásico bombastic de Shaggy.
0: Ah, bueno, esta fue la que acabamos de poner. ¿Quién anda por acá? Hola, Mix, saludos. Hola.
4: Antonio, vámonos con el clásico.
0: Ah, no, son dos notas de voz diferentes. Esta es la de Vicky. A ver, ¿sí?
4: Mauro, vámonos con el clásico bombastic de Shaggy.
0: Pensé que había escuchado mal. 4-1 ganando a esta hora Shaggy. ¿Bombastic de Shaggy o Bombastic de Ryan Castro? ¿Quién anda por acá? Hola, Mix.
1: Mauro, Bombastic con Shaggy.
0: Nada que hacer, las mujeres definieron esto.
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0: Bueno, se ve que las niñas lindas que escuchan Mix les encanta el dancehall, les encanta el reggae, pero más el clásico, ¿no? Bueno, aquí está la canción ganadora.

0: Están escuchando Mix Radio a esta hora, 72 minutos del partido entre Portugal y España. Quedan aproximadamente 28 minutos. No, 18 minutos. 18 minutos. Ay, Dios mío, 17 minutos. Y esto me huele a empate, a prórroga. 0-0 Portugal frente a España. Bueno, para los amantes al fútbol, los amantes de la selección Colombia, que mañana seguramente esperan el partido que tendremos, que no será nada fácil contra Suiza, no nos podemos confiar. Bueno, por acá estamos haciendo como revisando el fixture del Mundial, ¿no? Ya hay fase de cuartos de final. Francia se enfrentará a Marruecos y por otro lado, Noruega se enfrentará a Inglaterra. Si Colombia le gana a Suiza y Argentina le gana a Egipto, nos veríamos la cara en cuartos de final frente a la selección de Argentina. Y supongamos que Colombia le gana a Argentina en cuartos de final, nos estaríamos viendo la cara en las semifinales contra Inglaterra o contra Noruega. Ay, ay, ay, cada vez se pone más interesante este Mundial. Información en modo Mix.
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semanas muy productivas, espero que le vaya muy bien en todo lo que va a hacer. Hay que ponerle buena actitud a todo, ¿no? Hay que tener determinación para hacer lo que el universo le pone a uno ahí en el camino a diario, ¿no? Fortuna de estar vivos, ¿no? Es una fortuna muy grande. Bueno, informamos a esta hora, partido Portugal-España, minuto 89, ya hasta que termina, me huele a prórroga. Si quedan empatados, se van a tiempo extra. Oiga, por otro lado, quiero contarles que, bueno, nosotros tenemos una cuenta en TikTok que es Mix Radio Colombia. Mañana volvemos, yo creo que mañana, si nos lo permiten, estaremos de nuevo haciendo lives en TikTok. Si usted no nos sigue a través de TikTok, vaya, porque se va a encontrar contenido muy, muy interesante durante esta semana. Estuvimos hablando de Chris Brown esta semana en Aquí Nadie Responde. Chris Brown, que yo sé que muchos lo recuerdan, un artista muy famoso, que pues obviamente su carrera como que cayó en declive después de, pues obviamente, todo el maltrato que tuvo con su entonces pareja Rihanna. Y hace poco lo demandaron porque un perro de Chris Brown mordió como que a una empleada y le sacó un billete largo. Si quieren saber el chisme completo, está en nuestra cuenta de TikTok, Mix Radio Colombia. Se viene también Grand Theft Auto, se viene el GTA. Y Laura Buendía, a través de TikTok, nos dejó unos muy buenos datos a través de nuestra cuenta de TikTok, Mix Colombia. También hay chisme de Alexa, ex participante de La Casa de los Famosos. Todo eso lo pueden chequear a través de nuestra cuenta de TikTok, Mix Radio Colombia. Vayan a seguirnos, Mix Radio Colombia, en TikTok, y mañana estaremos de vuelta por ahí a través del en vivo de TikTok. Así que vayan a seguir la cuenta de TikTok, Mix Radio Colombia, y activan la campanita, activan las notificaciones para que mañana se conecten con el podcast de Aquí Nadie Responde. Mientras tanto, la canción de todos los hombres, esta se llama Fiel. 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Directamente.

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1: Hace un par de minutos se acaba de marcar gol España. España le gana 1-0 a la selección de Portugal. Se está terminando el partido. 5 minutos de reposición, son 6 en total. Parece que va a ser el último mundial de Cristiano Ronaldo y hasta aquí llegó. Queda 1 minuto, 2 minutos máximo. Gana España y sería la selección que avanza a los cuartos de final. 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
1: Son las 3 de la tarde, 59, están escuchando Mix.
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1: Por acá diciendo presente en la cabina de Mix Radio 92.9, la emisora que está comandando en Bogotá, señores. ¿Cómo vamos? Abrazo para todo el mundo a esta hora, siempre diciendo presente con Mix Radio 92.9 en modo Colombia, modo selección.
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1: Modo Selección Colombia, modo Mix Selección, señores. Aquí haciendo el conteo regresivo, señores. Por acá, mejor dicho, con los nervios de punta. Por acá, mejor dicho, no sé, como que muy a la expectativa de lo que pueda suceder mañana, señores. El camino no está fácil. Cualquier cosa puede pasar en este Mundial. Edición 2026, señores. Y bueno, esperemos que Colombia siga avanzando. Lo que todos queremos, que Colombia avance y que se prenda la fiesta, señores. ¡Qué carajo! Venga, antes de iniciar por acá, quiero saludar por acá a uno de nuestros conductores en modo Mix. Se me perdió por acá el nombre, ¿cómo se llama? El viejo Sebas, creo que es. A ver, Sebastián, creo que se llama Sebastián. Sí, el parcero estaba ahí manejando. El hombre dijo, no, ¿cómo así? Vea. Se me perdió el nombre. Ah, pero ¿cómo así? Lo escribí aquí, lo tenía aquí pendiente para saludarlo y me perdió. Ah, pero sigue como en la vida, no. Ey, parcero, el que estaba ahí de conductor. Uy, se me perdió el nombre, me perdió. No, sí, se me perdió el nombre. Bueno, esperemos a ver, para saludarlo por acá. Sebastián, sí, era Sebastián, ya lo miré por acá. Ey, viejo Seba. Parcero, muchas gracias. Excelente servicio. Y así como Seba, también Sebas está soñando con vivir, disfrutar lo que será este Mundial. Estoy a dieta, muchas gracias, pero bueno. En modo Mix 92.9, la clasificación de Colombia, lo que todos soñamos. Así que prepárense, porque esto va a estar bueno mañana, señores, con Colombia. Vamos, Mix Selección Colombia. Vamos, Mix Sele. ¿Cómo está la gente a través del WhatsApp? Saluden ahí, digan presente. A esta hora, en el programa Sin Nombre, señores, que va comenzando. Y también por acá, complementando a esta hora, con Ensalada Humor.
2: ¡Hey! Buenos días, buena tarde, mi gente linda, mi gente bella, mi gente hermosa, mi gente no tan linda ni tan bella. Bienvenidos al programa de la tarde más chimba de la radio. El programa más disruptivo, donde los protagonistas son ustedes, donde solamente venimos a abrir el micrófono a ustedes, donde queremos complacerlos, darles las mejores energías que tenemos acá. Empiezo con un saludo muy especial que nos trajo un chocorramito galleta, nos trajo un maní en la especie, nos trajo unas papitas rizadas, nos trajo una Coca-Cola. Saludo a todas las marcas que pueden patrocinar con nosotros también.
1: Saludo para Psicología.
2: Sí, señor. ¿Cómo supo?
1: Porque el viernes me trajo otra de estas. Pero vea, y ensalada que no, te va a tocar volver el lunes.
2: Sí, señor. Y si algo tiene el parcero es palabra, dijo que venía el lunes y vino. Un abrazo para Psicologías Vázquez, la buena, parcerito, uno de los grandes oyentes que se reporta cada 15 días, cada 3 semanitas, cada mes, por lo menos viene y nos trae un detallito.
1: Oiga, ¿dónde trabaja Psicología?
2: Él hace de todo, él está estudiando periodismo y comunicación, él es ya psicólogo, él hace de todo.
1: Sí.
2: Ojalá algún día pueda camellar al lado de nosotros, que Dios lo bendiga y pueda estar acá. Como todos los oyentes que sueñan con radio puedan trabajar en el medio, los con televisión, los de digital y todo eso.
1: Saludos a Sebas, que también es fiel oyente.
2: ¿Cuál Sebas?
1: Sebas me traía por acá en un carro.
2: Ok.
1: El man es conductor. El man iba ahí escuchando el partido.
2: ¿Sebas qué?
1: No me acuerdo porque me borró el mensaje, hombre, que yo escribí. Sebas venía manejando. El hombre, cuando veníamos, me puso a conversar, empezó a hablar de fútbol. Estaba escuchando ahí el partido, ya se acabó el partido, ya mandaron a comerciales y el man puso de una 92.9. Y yo dije, no, este man no me pierde el programa Sin Nombre. Cuando, claro, me dejó aquí al frente, vio el logo de Mix y me preguntó que yo era Mauro. Yo le dije, ¿cómo así? Yo no soy Mauro. Yo soy Pari. Ay, ¿cómo así que es Pari? Deme su nombre, Sebastián. Había anotado el número de la placa y todo, pero es que me perdió, no sé dónde está, pero bueno.
2: Para Sebastián, que trajo a Pari, usted sabe quién fue. Y acaba de traer a Pari un abrazo enorme, igual para todos los de la oficina rodante. Este fin de semana me vi con varios. Si algo, cogí transporte este fin de semana. Ave María.
1: Sí.
2: Cogí transporte como loco este fin de semana por un montón de vueltas que tuve que hacer. Y mucho. Di la casualidad que con los que cogí a la oficina rodante eran oyentes de Mix.
1: Sí.
2: Así que la buena, estuve también en una fundación el domingo, en la fundación Fundir. Y también me encontré a varios oyentes de la emisora que estaban con la fundación apoyando.
1: Sí.
2: Le mandaron saludos a Farsándula, a Andrés Fari y a Laura Buendía.
1: Sí.
2: Así que la buena, muchachos, a todos, los amamos en el alma.
1: Bueno, gracias. Ahí está, gracias a todos ahí, oyentes que están acá diciendo presente con Mix Radio 92.9. A ver por acá, vamos a sonar noticas de voz que van llegando. Van saludando a esta hora, ¿qué dicen los oyentes? Pero oiga, ¿no han podido arreglar esto?
2: No.
1: Vea, no, mejor dicho.
2: Haz
1: por acá, ¿quién está en modo Mix? Hola.
3: Presente, mi Andrés. Con Sebas, papi, yo me lo guardé.
2: Chimba. Un abrazo para Seba, la
1: Sebas
2: buena, papi.
1: Listo, parcero. Hola, Mix.
4: Un saludito, fiel oyente.
1: Juan Carlos Gaviria. Juan Carlos Galvis. ¿Qué más por acá? Esperanza Ramírez. Diciendo presente, a ver quién más. Farsa, fuimos nosotros. Estuvo de lo mejor.
2: ¿Dónde está? ¿Quiénes son?
1: Hay una foto con ensalada que atrás dice platos fuertes.
2: Ah, sí.
1: Y al lado,
2: señor.
1: Parrillas. ¿Dónde fue?
2: Allá los vi en la fundación. Le mandaron saludos a Pari y a Farsa.
1: Ok, bueno.
2: Era una parejita más. Lo más de linda, hombre. Un muchacho y una muchacha, buena parejita, una energía, la hijo de mama. La buena, muchachos, va, que me acuerdo de ustedes.
5: Hola, Andrés López. Ensalada, ¿qué? ¿Cómo están? ¿Y qué pasa con Farsándula? ¿Hoy descansa o qué?
1: Ensalada, el residente, Andrés López.
2: ¿Cuál es eso?
1: Farsándula, buen día. Etcétera, etcétera. A ver por acá, Fercho, ¿cómo estamos?
6: 92.9, mis, papi, buenas tardes. Se fue Penaldo. Para que se den cuenta que hay niveles de niveles, el mejor.
7: Hola, Mitz, programa sin nombre. Bendiciones, mis papás. Siempre escuchando Mitz Radio.
1: A la actitud, señores. Mix Radio 92.9 en modo. También para completar acá este trío de las tardes, la aclamada, la que ustedes estaban esperando, la que estaban llamando y la que estaban también desesperados por atender. Aquí está nada más y nada menos que.
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1: Hola, Farsa, ¿cómo estás?
10: Gorda, ¿cómo van? ¿Cómo están? Saludo para Sebas, el que trae a mi gordo bello a Pari, que lo trajo sano y salvo. Gracias, Sebas. Dime en qué motel nos vemos y le pago la carrerita de Pari. A los oyentes que Ensalada me dijo que también los había visto en la fundación, me mandó un audio. Los amo a esos, a todos, a las mamitas luchonas, a los papitos luchones, porque no toda mamita es buena y no todo papá es malo.
1: Okay.
10: Besos para los papitos, para las mamitas, para los de la oficina rodante, para los que están en la oficina en este momento. Para nosotros, quiero pedir un fuerte aplauso para el programa Sin Nombre.
1: Eso, a ver, aplauso.
10: Porque mañana, lo que es PSN...
1: Sí.
10: Lo que es el programa Sin Nombre, Pari, Ensalada y yo.
1: ¿Tiene el día libre?
10: No, marica, ojalá. Pero vamos a venir a trabajar por usted.
1: ¡Ah, bueno, eso!
10: Porque Laura nos dijo, marica, descansen mañana porque juega la Selección Colombia en el turno de ustedes y nadie les va a poner cuidado. Y nosotros tres dijimos, no, nosotros venimos a trabajar. Por el programa, sí. Venimos a narrar, venimos a porque es hasta las 5 y de ahí para arriba pues vamos a estar con los oyentes. Así que mañana va a ser un programa disruptivo, loco, diferente. Y nos dieron la opción de descansar París, ¿cierto?
1: Sí, claro, desde las 3 de la tarde empieza el partido, o sea que le va a tocar un pedazo a Mauro.
10: Y no,
1: a Mauro,
10: sí.
1: También le dieron libre.
10: No, yo no sé. La verdad, yo solo me preocupo por el programa Sin Nombre. Y nos dijeron, y nosotros los tres dijimos al unísono, no. Vamos a trabajar porque los oyentes merecen parchar. No todos pueden farrear, no todos tienen el día libre. Vamos a estar con los oyentes para ponerles buena musiquita mañana. Pero, así que acá estamos nosotras al pie del cañón.
1: Ahí lo tenemos entonces, señores. Mañana estaremos, nos escucharemos también desde 4 de la tarde para acompañar a todos los oyentes y a todos los que van a escuchar este programa sin nombre en modo Colombia. Señores, bienvenidos entonces a esta tarde. Ya estamos listos, estamos preparados y también para darle la bienvenida oficial a este programa está la Trova de Ensalada de Humor con el patrocinio del Festival de Humor de Trova de Ensalada de Humor. Volvemos al mismo tiro del año pasado, pero bueno.
10: Sí.
1: Al Festival de Trova de Ensalada de Humor, aquí estamos. Así que ensalada, trove, trove, compañero.

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3: La hora, ensalada humor.
5: 4:57 en Mix Radio.
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0: Mañana a esta hora, señores, estaremos con un veredicto en la mano. Colombia, mañana a esta hora sabemos si pasó o no pasó, parceando.
1: Es verdad, mañana estamos todas borrachas. Necesito que Laura nos autorice beber acá. ¿A quién le mandamos el correo? ¿A Recursos Inhumanos? ¿O qué hacemos?
0: ¿A quién más? ¿A quién le podríamos mandar el correo? ¿El señor Páez?
2: Pero no, el señor Páez es una cosa divina. Usted no joda. Yo siempre he dicho que el día que un humorista haga un personaje en radio la va a romper.
1: Ay, yo amo al señor Páez. Yo lo amo.
0: Sí, lo amo.
1: Él es mi sugar.
0: ¿En serio?
1: Él me pone a viajar.
0: Pues madre, ¿para dónde?
1: Todo el mundo le da miedo hablar del señor Páez. Normal, mi jefe, mi jefecito lindo. Yo la última vez le dije al jefe, yo, jefe, me compré un sombrero hermoso.
0: Sí. Y ahora el sombrero, ¿cuál era? ¿El que tienes puesto?
1: El que tengo puesto.
0: ¿Ah, sí?
1: Sí. Y le digo que compremos buñuelos en la 170 y todo.
0: ¿Qué te dijo él?
2: Nada, parezando la verdad que es una cosa de loco.
1: ¿Cierto que hablo parecido? ¿O no?
0: Sí, claro.
2: Una cosa de loco, ¿verdad?
1: Yo amo mi jefe.
0: Venga, saludo para Manuel Salinas, que está en vivo desde Granada Meta, nos está escuchando.
1: Ay, entre más meta mejor.
0: Y aquí estamos nosotros saludándote, brother. Gracias por estar en modo mix, escuchando Mix Radio 92.9 Bogotá.
3: El Simbazo.
0: Farsándula a esta hora en modo mix. El que quiera conectarse, ya estamos en vivo, ya prendimos el live. Estamos a través de dónde, Farsa?
1: Estamos a través de Kick.
0: ¿Cómo es la cuenta de Kick?
1: Ah, de cuenta de Kick es muy fácil. Mix Radio.
0: Listo, Mix Radio Colombia.
1: Eso, Mix Radio.
0: ¿Cuál es? ¿Quiere morder disco?
1: Ay, mira, nos trajo todo esto, nos trajo Psicología Vázquez. Gracias, besitos, abrazos a Psicología Vázquez.
0: Esto parece. Esto parece el mes de septiembre, amigo de Creto.
1: Ay, qué. Ay,
0: endulzada.
1: Marica, venga. Estoy pensando con la boca.
0: Ah.
1: Necesito que los oyentes manden nota de voz, diga sí o no.
0: Sí.
1: ¿Y si jugamos Amigos Secretos con los oyentes y nos descubrimos en el cumpleaños mío?
0: ¿Será?
1: ¿Qué opina usted?
0: Aguanta.
1: Y nos vamos todos para Don Quijote a celebrar el cumpleaños. Vea, contratamos a Ensalada.
0: ¿Sí?
1: Y a otros trovadores más, a una música agropecuaria. Y nos vamos a acelerar el descubrimiento con los oyentes en Don Quijote.
0: Hágale. ¿Qué dicen los oyentes?
1: No, que digan ellos.
0: 310-42-82-92-9, que digan los oyentes. ¿Van o no van?
1: Marica, nunca se ha visto en radio... Porque todo el mundo, somos la familia, somos una comunidad, pero de verdad nunca hacen nada así tan cerquita con los oyentes. Seamos los primeros en hacer algo con los oyentes disruptivo, jugar Amigo Secreto.
0: Y que el endulce lo manden a Nequi.
1: No, jugamos a descubrirnos o con endulzadas. Y ponemos acá, que todas las endulzadas con nombre acá, que las traigan acá. Y, ¡ay, sí, marica! Ay, no, pero yo no sé si de verdad son tan serios. A mí me gustaría. Sí. Oyentes, ¿qué opinan? ¿Jugamos Amigos Secretos? No, PSN. O sea, no todo Mix, solamente PSN, porque no sé si todo Mix quiera. Pronto le preguntamos a todo Mix. Sí, ANR también quiere jugar con nosotros y los oyentes. Pero o que sea exclusivo solamente PSN y los oyentes. PSN. ¿Qué opinan?
0: PSN, porque después Charlie lo saca y no para él.
1: Ay, no, no, de que me saque con un bono de Falabella Argüelles, déjame, María. A ver, listo, hablen pues.
0: Nada, no dicen nada.
1: A ninguno quiere. Ah, bueno, nos dejaron morir.
0: Ah, ya empezó por acá. Llegó el primero, dice, yo quiero jugar.
1: A ver, ¿quién me llama?
0: Tampoco dice el nombre.
1: Ah, muy bien.
0: Número terminado en 32. Y dice, el nombre dice, Julián David Solano.
1: ¿Quién ya más? Digo. Quiero notas de voz, marica. ¿Les da miedo o de verdad jugamos? De verdad. ¿Qué opinan?
0: Ahí sería... dice, yo quiero jugar.
1: Marica, algo diferente. Nunca se ha...
4: Quiero notas de voz.
5: Yo quiero.
0: Caro dice, yo quiero.
1: Ay, Caro, te amo. Pero ojo, pues, en serio. Vamos a jugar. Voy a proponerlo.
0: Listo, a ver quién más. Carlos dice, yo juego. Yo. Carlos. ¿Cómo así? Ya nosotros cuatro, ¿sí o no?
1: Bueno, seis. Pero es que alquilar una discoteca solo para nosotros, como para seis nomás. Ah, no. A ver, ¿dónde están los oyentes? Yo quiero saber. ¿Jugamos Amigos Secretos, sí o no? ¿Sí o no?
0: ¿Estarán tristes por lo del bicho o qué?
1: Marica, jugamos todo septiembre y nos descubrimos en octubre.
6: Mix. Sí, juguemos.
0: Angélica dice, juguemos.
1: Ay, sí.
7: Farsa, de una, arma el grupo y ahí tienen la información de cada oyente y hacemos eso y allá mismo llevamos el regalo, cuenta conmigo.
0: Wilder Escorcia.
1: Wilder, Marica, qué chimba de idea. Eso nunca se ha visto.
7: Yo quiero, yo quiero, yo quiero.
1: Ay, vamos a jugar.
6: Farsa, farsa, yo también quiero. Con ustedes juego hasta el teto. Yo te llamo Mix.
1: ¿Cómo? Ay, yo también juego el tato teto. Tú te enganchas y yo te...
7: Buenas tardes, Mix. Mi nombre es Carlos Sánchez, conectado de Patio Bonito. Yo quiero jugar al amigo secreto, Mix, conectadísimo.
1: Marica, porque más que la plata es la integración.
0: Jugamos también con Valerio. Okay.
1: Vale, que si jugamos de amigo secreto con los oyentes, jugamos al tato teto. Donde tú te emborrachas.
7: Farsa, farsa, juguemos, está bien, compadre, juguemos, pero juguemos primero tú y yo, farsa, después jugamos el resto.
1: Usted no es capaz, usted sale con bolitas.
0: ¿Quién más? A ver, ¿qué más por acá? Oscar.
3: Ey, viejo pari, farsándola, mi amor. Listo, hágale de una.
0: Eso va.
3: Ligando más.
1: Sería una locura.
7: Yo quiero, yo quiero, yo quiero.
0: Llegando, y van llegando poco a poco, van llegando.
1: Ay, qué rico, pero es que si empezamos a darle duro desde agosto.
0: Sí.
1: Se siente que viene diciembre.
0: Sí.
1: Septiembre, jugamos todo septiembre. Y hacemos el cumpleaños mío, el descubrimiento. Ay, no, qué locura. Una fiesta agropecuaria.
0: ¡Ay! ¿Una fiesta agropecuaria qué?
1: Con descubrimiento y todo. Pari, yo quiero. Pari, ya. Cómpreme la idea, pero no la deje morir.
0: Hágale pues.
1: Hágale pues, estamos
0: sí, a jugar. Hágale, hágale. No la deje morir, no. Usted sabe que aquí todas las ideas se cocinan muy bien, pero está la moridera en otro lado, ¿sí o no?
1: Entonces, sí, pero con los oyentes no deje morir y ya.
0: Bueno, hágale pues. Hola, Mix. Hello.
7: A ver. Oh, farsándola. Pongamos esto animoso, unos bonitos regalos para amigos secretos.
0: Listo, Fabián, vea.
1: Lo tiramos barato para que todos podamos compartir.
0: ¿Baratos cuánto?
1: 30K.
0: 30, ¿en serio?
1: Un regalito de 30K para que todo el mundo pueda jugar.
0: Eso va, hágale, eso va. Eso va porque aquí lo tiramos desde 200.
1: Pero es que la idea no es...
0: Y sale con un bono.
1: No, no, no. La idea no es gastar plata pues en el regalo, sino puede ir a tomar algo tranquilo. Que sea como, ¿cómo le digo yo? A ver, que sea algo bonito, hermoso, que la gente pueda compartir y disfrutar.
0: ¿Sí?
1: Que la gente pueda ir con nosotros el día del descubrimiento y gastarse una plata. ¿Qué opina usted?
0: Excelente, excelente.
1: ¿Cómo van? Un saludo para Freddy que me está llamando y yo estoy al aire. Yo como le digo a Freddy que estoy al aire y él no entiende.
0: Sí.
1: Es un sugar.
0: ¿Y qué dice Freddy?
1: Es un comerciante, es un comerciante.
0: ¿Qué dice Freddy? Está separando boletas.
1: Freddy está separando boletas para el Festival de la Trova. De Sagaz, ¿cierto? De Sagaz, ¿cierto? No. Sagaz, Sagaz, Sagaz. Un saludo para la empresa Sagaz. Ponga el que era Boquineto.
0: Ya lo borramos.
1: Oh,
0: no, pero es que eso es cuando llegue septiembre. Estamos en julio, Barça.
1: Desde julio se siente que
0: desde
1: viene.
0: Desde julio, Barça. Entonces, para que vaya aprovechando de una vez, Barça.
1: Hagamos ya. Hagamos una que desde julio se siente que viene el cumpleaños de Barça.
0: Ahí está, vea, Julio.
1: El cumpleaños de Farsa y Amigos Secretos.
0: Vea, Farsa, hoy yo estoy tan animado, me levanté hoy con unos ánimos que hoy puse una grabación de una emisora, 31 de diciembre, y me pusieron los pelos de punta cuando hicieron el conteo del fin de año. Imagínese, pues, estoy tan animado que quiero que llegue ya ese momento.
1: Ay, sí, el cumpleaños mío.
0: Sí, obviamente. El cumpleaños suyo y también el fin de año.
1: El cumpleaños mío.
0: Sin antes haber pasado por tu cumpleaños. Ya quiero que llegue el fin de año, Farsa.
1: Eso.
0: Ya quiero que llegue el fin de año.
1: ¿Ustedes no sienten que este año se ha ido muy rápido?
0: Como todos.
1: Marica, es cierto que desde que uno creció y tiene más responsabilidades, el año pasa más rápido.
0: Claro.
1: ¿O qué? ¿O es que uno en el colegio se le hace eterno?
0: Yo no sé.
1: Oiga eso.
0: Por ejemplo, hoy estaba escuchando yo esta farsa y me pasó taquito por la garganta, vea. No, yo me sentí en pleno 31 hoy, Barça.
1: No, pero suéltela.
0: Espera que bloqueó, Barça.
1: Ah, qué
0: bien. El internet está un poco lento, como siempre. Bueno, Barzándola, entonces, ¿qué vamos a hacer hoy, Barça?
1: Hoy vamos a meterle canciones que quepan en el Spotify de PSN.
0: ¿Qué tal está entonces? Desde julio, parce, desde julio. Se siente que viene el cumpleaños de Farsándula.
1: Sí, sí, pero hay que hacer más.
0: No, parce, vea, donde mañana gane Colombia se adelanta la Navidad.
1: Marica, qué locura. La cantidad de gente que van a echar el miércoles por llegar borracha o tarde.
0: Parce, donde ¿hace cuánto no clasifica Colombia a cuartos?
1: Hace harto, marica, qué buen dato.
0: ¿Cuándo fue la última vez que Colombia clasificó a cuartos? En caso de clasificar.
1: ¿Cuándo?
0: ¿Eso fue en el 2014 okay, o qué?
1: Creo.
0: Cuando pasó lo de Brasil, que era gol de Yepes. ¿Era eso ahí o no era ahí? No recuerdo.
1: Selección.
0: Necesitamos a la gente que tiene los datos acá a la mano. A ver, por acá. Hola, Mix, ¿cómo estamos?
5: Suba, socio. Juguemos, socios.
0: Eso, juguemos, vea. Juguemos. A ver, por acá, hola, Mix.
8: Yo juego, Mix.
0: Listo, eso. Ahí se van inscribiendo los oyentes también.
5: Uy, yo sí quiero jugar. Eso sería monumental.
0: Listo, a ver.
1: Le tengo el dato.
0: ¿Qué dice por acá?
1: La selección Colombia masculina de mayores aún no ha llegado a la fase de cuartos.
0: Sí.
1: Sería la primera vez.
0: ¿Es en serio?
1: Sí, señor.
0: Uy, bueno.
1: Acá dice, el mundial de la FIFA de la 2026. Actualmente el equipo se encuentra disputando esta cita orbital, donde eliminó a Ghana y en 16avos final se enfrentará a Suiza por octavos de final. Pero aún no ha llegado a cuartos. Dice, si te refieres al torneo mundial ese anterior, selección Colombia masculina mayor alcanzó los cuartos de final. Fue en el Mundial de Brasil 2014, logrando así su mejor presentación histórica de la tricolor en esa categoría.
0: Ok.
1: O sea que sí llegamos hasta cuartos, pero no pasamos de cuartos.
0: En el 2014.
1: Llegamos hasta cuartos, pero no lo pasamos.
0: Bueno, ahí está, vea, el 4 de julio de 2014. Uh-huh. Como por esta misma fecha. Señores, mañana todo está listo y, hombre, donde Colombia pase, yo la veo complicada, pero no tan difícil. O sea, no imposible. Complicada, pero no imposible, ¿sí o no?
1: Yo veo que podemos llegar a la final, nuestra primera final. La verdad.
0: ¿Tú crees?
1: Porque si la República Democrática del Congo
0: sí
1: le hizo ese partidazo a Argentina, nosotros podemos ganarle a Argentina.
0: Cabo Verde.
1: Soy una hueva entonces. Olviden lo que
0: dije. No, y Cabo Verde también. No.
1: Olviden lo que dije.
0: Cabo Verde también.
1: Olviden lo que dije.
0: Oiga, no, sí, claro. ¿Usted imagina donde mañana pase eso, parza? Por... ¡Ah!
1: No,
0: aunque no sé, yo siento que pasa los cuartos y demás que Argentina va a clasificar. Dice uno aquí.
1: Contra Egipto. Y apenas Egipto del batacazo.
0: Ah, no, mucho mejor. Mucho
1: como
0: mejor.
1: Paraguay sacó a Alemania,
0: ¿sí?,
1: que Egipto saque a Argentina, marico.
0: Y como hoy sacaron a...
1: Sí, a Portugal.
0: No, pero es que igual forma hoy dos grandes. Alguno tenía que haber quedado, ¿sí o no?
1: ¿Cuál fue el otro grande que quedó?
0: México.
1: No, México fue anoche. México fue anoche.
0: Pero se quedó también.
1: ¿Cuál fue el otro grande?
0: Ahorita, ¿qué partido?
1: Ah, no, es ahorita, bobo. Estados Unidos, Bélgica.
0: Sí.
1: Nosotros de fútbol, si es que no sabemos nada. No.
0: ¿Usted cree, parza, que pasa a Bélgica o qué?
1: Yo creería que Estados Unidos.
0: Sí.
1: Yo creo.
0: Claro, pues que con la ayuda de Trump.
1: Sí, con ayuda de Trump.
0: Porque vea, imagínese, pues que estaban debatiendo por ahí en radio y todo eso que Trump llamó
1: a Infantino. Y le quitaron una roja al delantero.
0: Entonces que Petro también ponga la 10 y llame pues a este man, ¿sí o no?
9: No, tú asustado. Porque yo por la selección Colombia estoy firme.
0: Debería de pasar eso también, ¿no? Pues si ya van a meter mano los políticos, pues que
1: ay, qué pereza.
0: También se ponga la 10.
1: Siempre se ha visto que el fútbol está lejos de la política. Acá no es derecha, izquierda, centro, nada.
0: Y es que además eso también estaba estipulado dentro del manual de la FIFA, dentro del manual del mundial.
1: Total, no, nada de politiquería.
0: Mejor dicho.
1: Pero bueno, cosas que van pasando.
0: Bueno.
1: Salió México, yo me vi el partido Mori y estuvo. Pues México no había recibido un gol y recibió 3 en un solo partido. Ay, no, qué pesado.
0: No, a mí me dio tristeza. Yo sí era México.
1: Marica, ¿sabe qué? ¿Sabe qué es lo que más queda en Sudamérica?
0: ¿Qué?
1: Solo quedan 2 representantes.
0: Y entre ellos van a tener que matar, pues.
1: Argentina.
0: Que eliminar,
1: quedan que entre ellos no se matan. Porque Brasil baila ayer.
0: Sí.
1: Solo queda Argentina y Colombia. Los 2 finales de la Copa América.
0: Sí.
1: Ahí está.
10: Julie, sigan viendo. Te hablo la B.
0: Hola, Mix.
11: Hola, Pari, hola, Farsa. Colombia sí llegó a cuartos en el Mundial de Brasil.
8: y fue eliminado por efectivamente por Brasil cuando era gol de Yepes. ¿Sí? La única vez que hemos jugado 5 partidos. Esta vez, en número de partidos jugados, ya igualamos esa cifra, pero acuérdense que esta vez hay 48 equipos, entonces hay un partido más. Okay. O sea que si nosotros mañana ganamos, estaríamos llegando a cuarto igual que Brasil, pero rompiendo el récord porque hemos jugado 6 partidos.
1: Okay. Yo lo dije por lo que me dijo Google, pero este lo explicó muy bien. Gracias, bebé.
0: Total.
1: Gracias.
11: Hey, hey, Mix. Hágale, hágale, juguemos, pero juguemos con Laurita, a ver si de pronto me toca darle regalito. Porque ya me regalito a mí.
0: Interesado, vea, yo me acuerdo la última vez que jugamos Amigo de Creta, que a Laura no le dieron uno, le dieron 3 bolsas de regalo.
12: Ah, se persigue.
0: ¿Te acuerdas de eso, Barso, o no?
1: Y tengo otra idea.
0: ¿Cuál?
1: Juguemos Amigo Secreto.
0: Sí.
1: O no, me estoy pensando con la boca y no con la cabeza. Pero donde el oyente no tenga que dar regalo, que seamos nosotros los que le demos regalo a los oyentes, sí, y no los oyentes a nosotros. El que quiera nos regalo, bien. Ajá, no, mentiras, no, que cada quien de regalo. No, no, no, luego me regañan. Ay,
0: bueno, señores, ya venimos a jugar la puntica en esta tarde. Vamos con 2 canciones enteras.
1: Como le gusta a usted,
0: como le gusta hablar de fútbol,
1: como le gusta a usted entera.
0: Así que, señores, prepárense. Hoy vamos a tener temática y es que vamos a seguir nutriendo la lista de que tenemos nosotros aquí de PSN para que vayan ustedes ahí pensando qué canción van a proponer. Y aquí Marzandula le hace la curaduría, le dice va o no va.
1: Me pierdo. Listo.
0: Nos vamos a enterar entonces con Ryan Castro.
13: Capo Ryan Castro,
0: lado de Capo, presenta la Marza.
1: Esta canción se llama La Mini.
0: La Villa.
1: La Villa.

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4: Aquí marchándola en esta tarde con Mix Radio 92.9. La emisora que está comandando aquí al lado de Farsándula. Y vamos a empezar a escuchar canciones. No en La Puntica, bienvenidos a esta hora. No a La Puntica con Farsándula. ¡Farsa! ¿Cuál es la risa?
5: Vamos a jugar, vamos a jugar. La esfera del dragón. Vamos a jugar La Puntica que cabe en el Spotify. Una playlist que es para ustedes mismos.
4: Ok, listo. Ya mismo nota de voz a través del WhatsApp 310-4282-929. ¿Qué le vamos a meter a esa playlist? Ustedes nos dicen a esta hora, ¿ok? Cántalo, Farsa, cántalo.

0: Marce aplicó la del borro cassette. Si no se acuerda, no pasó.
1: Totalmente.
0: A ver, por acá, hola, Mix.
2: Mix, a esa playlist metámosle chévere remix.
0: Mi pan está caliente, Marce.
1: Metámosla.
0: ¿Va o no va? Ay, va.

0: 310-42-82-92-9. Pari, y si es para despecho, este clásico, cuando el amor se va de Tito el Bambino, por favor.
1: ¿Cuál es?
0: Es que cuando el amor se va. ¿Tú lo recuerdas?
1: Sí, señor, metámosla.
0: ¿Lo recuerdas? Se llama Duele.
1: Duele.
0: Y dice así. Cántalo, Barça.

0: Duele, Tito el Bambino. Por acá, hola, Mix.
1: Mauro, Laura, si me pueden poner la canción Sin Tanto Visaje en esa playlist.
0: ¿Escuchaste, Barzo, o no?
2: No me acuerdo.
0: ¿Qué? ¿Cómo que no acuerda?
2: No me acuerdo cuál fue la que pidió. Sí, tengo memoria de Dory.
0: ¿Se escuchó, oiga?
2: No.
1: Mauro, Laura, si me pueden
2: poner. Mauro y Laura, ¿cuál es esa? No, con razón.
1: En esa playlist.
3: Pari, pari, farsa. La puntica de Aprovecha de Wisin y Yandel.
0: Aprovechalo.

0: Buenas tardes, amigos de Mix. Mi nombre es Carlos Sánchez, conectadísimo desde Patio Bonito. A esa playlist metámosle un temita de Maluma, clásico, Adictive. Es excelente canción para esta tarde. Gracias.
1: Haití.
2: Haití.
1: ¿Cuál es la de Haití?
2: Addicted. ¿Ah? Adicto, pero en inglés. Vete al vigente, soy Maluma.
1: ¿Qué tal, señores?
2: ¿Va o no va?
1: Yo no me acordaba esa. No va.
0: Buenas tardes, amigos de Mix.
2: Listo, Carlos.
3: Pari, pari, mi farsa mamacita rica. Hola. Fantasma, fantasma de Zion y Lennox.
2: Fantasma de Zion.
1: Me gusta, ponla. A ver si la recuerdo bien.
2: Ah, no la recuerdo. Podría ser.
1: Sí va, sí va, sí va, sí va, sí va.
2: Dice.
4: La puntica de calor, Rayo y Toby.
2: Calor de Rayo y Toby.
1: Me gusta.
2: ¿Cómo dice calor? Siento
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6: Hola Mix, hola Mix. Soy Eduard Díaz. Por acá es de la oficina rodante. Muchachos, la puntica de la biografía. Zion y Lennox.
2: Listo. La biografía, Barda.
1: No me acuerdo.
2: Me pone en tensión.
1: Ah, ¿me pones atención? ¿Mi? Happy María, vos. Póngale los cantores.
2: Abuelita.

0: esa es la que
1: esa,
0: te gusta.
1: Esa me gusta.
0: No, va en serio. Hola, Vix.
2: Hola, Farsa. Hola, Pari. Desde acá, desde la avenida Cali. Pari, una puntica ahí. Perros salvajes, un clásico.
0: ¿Te gusta, Farsa, o no?
1: Perros salvajes, esa es.
0: No, es...
1: No. Esa es buena. Atención.
0: Hola.
3: Sí, regáleme la puntica de Besos Mojados de Wisin y Yandel.
1: Esa me gusta.
0: ¿Te gusta esta? Eso va. Y esta también de una vez.
1: Esta, esta.
0: Y la revolución. Hola, Mix.
4: Mix, Mix. Zundada. Zundada.
0: Listo, Zundada.
1: Yo no sabía qué significaba Besos Mojados y me explicaban ayer.
0: ¿Sí?
1: Que es cuando la gente se besa bajo la lluvia.
0: Ah, ok, ok. Entonces ahora dice farsándula, no, póngame la de los de...

0: Farsándula, ahí se va nutriendo a esta hora. Vamos. Esa playlist. 310-42-82-92-9. Recuerden que ustedes también a través de ese WhatsApp pueden pedir la lista o el enlace para que se suscriban a esa playlist. ¡Listo! Pidan ya mismo, van a poner las siguientes letras, junticas, sin espacio, sin puntos. P.
1: S.
0: P de papá, de S de sapo, N de niño.
1: Listo.
0: ¿Listo?
1: PSN.
0: Programa sin nombre, solo la letra de iniciales, PSN. Pegadito, sin espacio, sin punto, sin coma. PSN. Así, y de una le vamos a estar enviando la playlist para que la vayan teniendo.

0: tripón. Bueno, señores, a esta hora la puntica con Farsándula.
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0: Ya venimos a ver qué vamos a entregar, Farsa, porque no hay boletas de nada.
2: De malas, pues vamos a entregar boletas del cumpleaños de nosotros.
0: Se acabó todo.
2: ¿Quién jala entrega boletas del festival?
0: Sí.
2: Ay, no.
0: Zion y Lennox a esta hora.
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3: Hey, qué hora son, farsándola, qué hora son.
4: Las 6 en punto, estúpida. Ay, yo amo. 6 en punto en Mix Radio.
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3: Se vale todo, señores, porque mañana a esta hora estaremos celebrando o llorando, farsando.
4: Yo no sé. Las dos nos ponen a ser felices.
3: Yo no sé.
4: Porque si gana, somos felices. Sí. Y si perdemos, pues lloramos. Y el que no llora, pues ya usted sabe.
3: Yo no sé. Que gane Colombia.
4: O que pierda
3: Suiza.
4: Suiza. Sí. Una de las dos.
3: Sí.
4: ¿Usted qué cree que puede pasar?
3: Que pierda Suiza mejor.
4: Yo creería que lo más factible que pierda Suiza es que ganemos nosotros, la verdad.
3: Pero vamos a ver, amanecerá y veremos, farsándula. Yo lo que sí tengo es que, mejor dicho, quiero apagar el televisor, no me quiero ver ese partido porque qué paridera, mejor dicho.
4: Marica, pero igual nos toca hacerlo acá trabajando porque nosotras decidimos estar acá. Nosotras.
3: Listo, perfecto. Señores, espero que ya se hayan unido ahí también a nuestra playlist. Recuerden, palabra o bueno, letras así sin espacio, P,

0: SN, sí. P de papá, S de sapo, sí. N de nené.
1: Ok.
0: PSN, así, sin espacio, sin nada, no, así pegadito, PSN. Les vamos a estar enviando por ahí el link, el enlace, para que de una vez lo abran y se unan a esa playlist.
1: Farsante. Perfecto. Para que la gente pueda tener esa playlist en lugares donde no llegue la señal de la emisora.
0: Ok.
1: Claro está que por aplicación nos pueden escuchar en todo el mundo.
0: Listo, perfecto. Hay emisoras que yo quisiera escuchar de afuera, pero tienen bloqueada la señal para afuera de sus países, ¿cierto?
1: El VPN, sí.
0: Entonces toca utilizar VPN, pero a veces no me gusta, pero eso es lo chévere de Mix, que estamos abiertos para todo el mundo.
1: Todo el mundo, nos pueden escuchar desde la China a la Conchinchina.
0: Si se van a pasear a Brasil,
1: pueden escuchar.
0: Desde el Cristo Redentor,
1: nos pueden escuchar. Que se fueron para Cancún, nos pueden escuchar.
0: ¿Pero cuál? ¿De Soacha o el de Quintana Roo?
1: El verdadero Cancún. Ah, que San Andrés también.
0: Ah, bueno, que están ahí en Chichen Itza viendo la explicación de las pirámides.
1: En Perú, ¿sí? Nos pueen escuchar.
0: Que están en Machu Picchu.
1: No, pueden escuchar entre más macho.
0: Allá sí
1: más
0: llega la señal en Machu Picchu.
1: Claro. Sí. ¿Usted cómo cree que entonces se la pasaban allá toda esa gente? Claro, escuchando música.
0: Sí.
1: Claro.
0: ¿Cuándo eso qué música escuchaban allá?
1: Cuando ellos escuchaban el de... Así. En esa época ya ha llegado Ryan Castro y todo.
0: ¿Ya había llegado quién?
1: Claro, Ryan Castro.
0: Ryan Castro.
1: Como en los, como en los 1000 antes de Cristo.
0: Sí, y este también. También había llegado.
1: Este
0: ya había llegado en ese tiempo, ¿no?
1: Marica, ya le hicieron un remix, aquí era una cerveza.
0: ¿En serio?
1: Ay, marica, sí, y suena bueno, sí. Un freestyler. Oiga, estoy saliendo con un mujerón.
0: Eso también escuchaban allá en...
1: En Chichen Itza.
0: No, en Machu Picchu.
1: Claro.
0: ¿Cómo dice Barça? Cántalo. Dale la tuya.
1: Estoy saliendo con un mujerón. Sí, señor. Que viva Pasto, carajo. Y Ecuador, son puras ratas. Estamos es con puras ratas. Así dicen.
0: Bueno, señores, a esta hora con Mix Radio 92.9, Barzándula. Tengo para decirte algo y es que no tenemos boletas en este momento.
1: ¿Cómo que no?
0: ¿De qué hay boletas?
1: Entonces, llamemos a los oyentes y que nos van a donar.
0: Sí.
1: Entonces siempre los llamamos a regalarle algo.
0: Ah, pero por ahí no están las donaciones, Barça.
1: Todavía.
0: Sí.
1: Pueden seguir.
0: ¿Sí están abiertas las donaciones?
1: Yo creería que sí.
0: Bueno, vamos a confirmar y si algo hablamos de eso. Pero entonces, vamos a hablar de las donaciones de PSN. ¿Cómo es?
1: ¿Qué nos van a donar? Para Pari Ensalada o Farsándula. Llamemos a los oyentes. Vamos a llamar a oyentes. De los números que han escrito hoy.
0: Sí.
1: Llamemos. Solamente para pa hablar Damier.
0: Sí.
1: Sí. No hay regalos de nada.
0: ¿A quién quiere que llamemos?
1: Hagámosle...
0: ¿A quién quiere que llamemos? A ver, digan ahí.
1: Ay. A números, marica, como preguntas como para ganar, pero no van a ganar nada. Les damos un aplauso.
0: Sí.
1: Se gana el derecho de pedir una canción. Llamemos. A los que han mandado notas de voz hoy.

0: pedirlos pues.
1: Vamos a llamar por acá, Fabio.
2: Es que se me
1: ocurre. Ahí está Fabio, vea.
3: Aló, aló.
0: Hola, Fabio.
3: ¿Cómo vas, farsa?
0: ¿Qué más, amor hermoso?
3: Bien, bien, ¿cómo va todo?
0: Regálame el nombre de tres locutores de Mix.
3: Bueno, está Mauro, Laura, JP.
0: Sí. ¿Y cómo se llama, cómo se llama este programa en las tardes?
3: Programa sin nombre.
0: ¡Muy bien!
1: ¡Eso!
0: Gordo, te ganaste el derecho de donarnos algo. ¿Qué nos quieres donar?
3: Ah, mi fidelidad siempre a Mix.
0: Ay, ay, algo, pero que no sea como tan charro, ¿cierto? Algo más económico. Ya parece como para esas mujeres bendecidas que dice que le doy mi lealtad. ¿Cuál es esa?
3: Hombre, siempre a Mix.
0: ¿Y qué más tiene para dar? No sé, no es bonjour, hay una vaina.
3: No, estoy cerca, si no, pasaría y te daría las oncecitas.
0: Ah, bueno. Bueno, mi amor, ve, eso solo. No tenemos nada que regalar hoy, pero queríamos llamar.
3: No importa, yo también quería hablar, yo sabía.
0: No, ¿y cómo se llama él?
1: Fabio.
0: Ay, Fabio, ustedes se emborrachan y lo dejan en el labio.
3: ¡Ay! ¡Ay!
0: Fabio, te amamos. Ven, saludos a quién.
3: Saludos a Mix, primeramente por darnos la mejor sintonía y las mejores canciones, siempre sí. Con Mix.
0: ¿Y a quién más?
3: Y a mi madre hermosa y a mis hijos.
0: ¿Cómo se llama tu mamita?
3: Maribel.
0: Maribel, gracias por haber traído al mundo a este hombre tan perfecto. ¡Mua! Chao, Fabio.
3: Chao, farsa. Feliz tarde. Gracias a ustedes por ser los mejores.
0: Bueno, no nos cuelgue, que acá le colgamos.
1: Ya le colgué. Cántalo, farsa.
0: Estoy saliendo con don Fabio.
1: Otro por acá dice, quiero ganar canción.
0: ¿Qué? Eso.
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0: Hey. ¡Aló!
5: Hola, parcita, mi amor, ¿cómo estás?
0: Moro, hoy no tenemos nada que regalar. Si nos quieres colgar, cuélganos. Pero si quieres hablar, bienvenido.
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0: El furgón me lleve ese paquetón a la cama mía.
1: Uy. Sí, por ser tú, te hago un expresito más económico.
0: Ay, todo precoz, qué pereza usted.
2: Hay que llevarlo desarmado porque no cabe en un solo viaje.
0: Ay, no, en el picayo, marica, yo soy como las vacas.
2: ¿Cómo?
0: Moro, usted maneja moto, ¿cierto?
1: Sí, sí, moto y carro, yo hago de todo.
0: Yo puedo ser como la vaca suya, con la chimbita.
1: Uy, ¿cómo
0: atrás?
1: Es eso?
0: Ay, te amo.
1: Ay, no, yo a ustedes los quiero mucho.
2: Viejo Celi.
0: ¿Celi?
1: El viejo Celi. Sí, cuéntamelo.
0: Saludos para quién.
2: Cristian se llama.
1: Para mis parceros, hace rato no los veo. Ellos me escuchan también.
0: ¿Verdad?
1: Entonces, después nos miramos.
0: Ellos ¿cómo llaman los parceros?
1: Las parras en mi casa. El viejo Wilmer. Hay uno que se llama Joan, se fue para el Cauca.
0: Sí.
1: De loco. Sí, pero le gustaba esta emisora. Dijo, papi, esta es la de los temas.
0: Sí, ay, qué lindo. Jorge, amo, Celi, besos, abrazos. ¿Qué canción quisiera escuchar?
1: Oye, yo no sé si ustedes tengan la de Mataron a Héctor. Es un clásico viejo, viejo.
0: Bueno, como están viejos, no la vamos a poner, pero que estés muy bien.
1: Vale, vale. Piensen mucho, los quiero mucho.
0: Besos,
2: Celi.
1: Chao, chao.
0: Besos donde no llega el sol, amor.
1: Uy, otra voz. Cuídense, cuídense.
0: Chao, chao.
3: Mataron a Héctor. 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Lo mataron.
0: Hay rumor de que.
2: ¡Héctor!
0: ¡Noti, no! ¡Ay, Noti, no!
4: ¿Qué pasó?
5: Mataron a Héctor.
4: ¡Noti, no!

0: Pari le voy a donar unas donas, a Ensalada le voy a donar una guitarra y a Farsándula le voy a dar una cajita de Bucana.
1: No es capaz de hacer eso. ¿Quién dijo eso?
0: Michael.
1: Llámalo.
0: Plan, plan, plan, yo le doy.
1: Plan B.

0: Ah, nos colgó Michael,
1: vea. Ah, sí, vea, así van a ser los regalos.
0: Pero
1: falsos.
0: ¿Por qué nos colgó pues Michael? Ah, ah, no, mejor dicho. Don Quijote. A ver. ¿Va o no va pues? A ver.

0: No, parce, aquí no fue. Me dio miedo.
1: Claro, porque
0: regalar todo eso, ¿verdad?
1: Porque es que uno escribiendo yo le puedo regalar hasta la luna. Pero que sea serio.
0: Hola, buenas. Les escribe el doctor Alex del Toro y quería donarle una limpieza dental a alguno de los conductores.
1: Llámalo, llámalo.
0: Vamos a llamar.
1: Llámalo.
0: ¿Es en serio?
1: Que me la regale a Mauro.
0: Porque a Mauro, Mauro no conduce.
1: A besarlo.
0: ¿Ah?
1: Para besar a Mauro.
0: Ni su vida conduce.
1: La jefe está, ya solamente lo maneja la mujer. Mentira, Mauro.
0: Ahí está.
1: Aló.
2: Buenas noches.
1: Hola, Doc. ¿Cómo te llamas?
2: Alexander del Toro.
1: Alexander del Toro. Ay. No, ¿me puede pasar a su señora, a la doña Vaca? ¿A qué te llamas?
2: Soy odontólogo estético acá en Bogotá. Soy cubano.
1: Ay, sí, me encantan. Los cubanos tienen una tranca. ¡Memor! ¿Y en dónde estás ubicado?
2: En el barrio. Se me fue el nombre del barrio.
1: Menos mal es su empresa.
2: Ahí en. Cerquita Unicentro, en la carrera 15 con 106.
1: Ah, siento Unicentro. ¡Ay! ¿Por donde vivimos nosotros, Pari?
0: Sí.
1: ¡Claro! ¡Mor! ¿Y hace cuánto sos odontólogo?
2: Hace desde el 2017.
1: ¡Uy!
2: Hace 9 años.
1: ¿Y hace cuánto estás en Colombia?
2: Hace 6 años.
1: ¡Ay! ¿Y qué te trajo por acá, mi amor?
2: No, para ejercer la profesión.
1: Ay, qué bien, amor, me encanta. Te vamos a seguir. ¿Cómo estás en redes para seguirte?
0: Mor. Ah, ese sector se llama Santa Bárbara, farsa.
1: Santa Bárbara bendita.
0: Santa Bárbara, listo.
1: Bueno, como en Cuba también se nos cayó el internet. En fin, mor, besitos y abrazos. Lo amamos demasiado,
0: ya no,
1: ¿sabes?
0: Ya llegó todo el mundo, vea. Obsequiemos unos guantes para que ustedes le regalen el programa, vea.
1: Sí, ve que sí, bravo.
0: No, mejor dicho.
1: No están regalando.
0: Exclusivos para los motociclistas.
1: Eso, Motoramax.
0: El doctor, ¿qué pasó con el doctor?
1: ¿Se fue el doctor? Se cayó. Ah. Es que a las 6:30 quitan la luz en Cuba.
0: No. Mentiroso.
1: Sí,
0: bueno, Marcelo, lo vamos a mixar un par de canciones y seguimos con los oyentes.
1: Dale, pues.
0: Listo. Aquí con Mix Radio 92.9 llega el momento para que Farsándula lo mueva porque llega.
1: ¡Ay, me encanta!
0: Gris y Ronnie al lado de King DJ. Aquí está el azote.
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4: Bueno, aquí con Mix Radio 92.9 seguimos en esta noche parchándola, parchando la ensalada y party aquí todos los días de 4 a 7 en la noche. Listo, de lunes a jueves, los viernes de 2 a 5 de la tarde, de 2 a 5 de la tarde aquí por Mix Radio 92.9. Bogotá, señores. Aquí están diciendo ensalada que todo el mundo gana menos yo. Está, hay un oyente que dice eso.
5: Llámelo.
4: ¿Lo llamamos?
5: Llamémoslo.
4: Igual no va a ganar nada, ¿sí o no?
5: Sí, no va a ganar nada, pero llamémoslo.
4: El man quiere que ganarse la llamada. Bueno, entonces
5: bueno, se gana la llamada.
4: Vamos a devolverle llamada por acá. A Charlie, dice Charlie por acá. ¿Qué dice Charlie?
5: A ver.
4: Vamos a llamar a Charlie entonces. No llama nada, no le gana nada, listo. Que le regale una llamada, ¿sí o no?
5: A ver.
4: Vamos a ver qué dice Charlie.
6: ¡Hey! Hola, hola, ¿cómo van?
5: Háblalo, ¿cómo te llamas?
6: Charlie Flow.
5: ¿A qué te dedicas?
6: Papi, aquí la oficina robante.
5: Papi, ¿usted por qué dice que nunca se gana nada?
6: Porque yo escribo, envío audios. Nunca los leen y se los ignoran.
5: Pero vea que
6: aquí estamos.
5: Pero vea que lo llamamos.
6: Bueno, gracias, Dios lo bendice.
5: Ah, bueno, pero le tengo una noticia. Una buena y una mala. La buena, que se ganó que lo llamáramos, que le leyéramos el mensaje, que vea que si es verdad, que si llamamos. La mala, que no tenemos nada que regalar hoy.
6: No importa, pero me gané la llamada, eso es suma.
5: Papi, acá tengo un maní que me trajo Psicologías Vázquez. Me quedó un maní.
6: Ya pasó por él.
5: Mire, a ver, ¿en cuánto llega?
6: El déjalo de dulce.
5: Es maní la especial. Maní con salsal. Salado.
6: Bueno, por él.
5: ¿Cuánto se demora llegando?
6: No, por ahí una hora y media.
5: Ah, no, yo ya me voy en 10 minutos. Ah, no, es que si ve que los regalos están, sino que usted. No, man. Y ni modo de pedir una carrerita, ¿cierto?
6: No, está lejos.
5: Papi, regáleme el nombre de tres locutores.
6: Bueno, va. Parteando la party y ensalada humo.
5: ¡Bravo! Muy bien. Eso significa que sí sabe de la emisora. El problema es que hoy no tenemos regalos. Pero para la próxima que lo volvamos a llamar, me gusta que conteste con esa energía, ¿oyó?
6: Bueno, ahí estamos de nuevo, escuchando a
5: mí. Hágale, pues, lo quiero mucho, mi amor. Un abrazo.
6: Chao, pues.
4: Chao, Charlie.
6: Chao.
4: Eso, muy bien, se fue Charlie.
5: Qué lindo.
4: Aquí estamos en esta tarde con Mix Radio 92.9, ¿ah?
5: ¿Qué más vamos a hacer?
4: Claro, sí,
5: no hay boletas.
4: No sé qué pasó, hombre, con nuestro doctor Alex, que ahorita estamos hablando con él, Alexander del Toro. ¿Y ahora pasó con el doctor Alex? No sé, bueno, esperemos.
5: ¿Qué pasó?
4: Señores, bueno, por acá también va diciendo presente ensalada Reinaldo Machado, soy cubano.
5: No soy cubano.
4: Vivo en Bogotá desde el 2024 y siempre lo escucho.
5: Excelente. Soy cubano. Va a decir una cosa, cuando yo trabajaba en el centro, tenía un local de lociones,
4: sí.
5: Ahí en la décima, tenía unos clientes cubanos,
4: sí.
5: Hice amistad con muchos, vea, no es por hablar lamboneadas ni nada de eso. Pero ser amigo de un cubano es una gran fortuna en esta vida.
4: ¿Por qué?
5: Y porque son muy buena gente, son deportistas, son atletas. Ellos venían que por, comillas, competencias deportivas.
4: Sí.
5: Pero era para poder comprar y llevar a Cuba.
4: Ah, fue madre.
5: Pero grandes personas, grandes. Y todavía, después de 7 años que salí del comercio, sigo hablándome con los cubanos. Buenas sí. personas. Chimba de amistades.
4: ¿Cómo hablan los cubanos?
5: Ah, soy cubano.
4: No, bueno, señores, oiga, yo algún día de estos aguanta ir a darse una vuelta por la isla, ¿sí?
5: Quiero, quisiera. se ha complicado por estos días, sí. Está complicadito por estos días. Un abrazo a todos los hermanos cubanos, que está complicadito la gestión allá. Pero la verdad, por muchos años fue parte de las mejores islas a nivel mundial.
4: Total.
5: Por muchos años, de total. Las mejores playas.
4: Total, señores. Bueno, programa sin nombre que va llegando al fin en esta tarde. Mañana vamos a venir con la tricolor, mañana vamos a venir con la amarilla, señores.
2: A la camiseta.
4: Mañana nos ponemos la camiseta, señores.
2: La camiseta.
4: Así que mañana.
2: Esa negrita que va caminando. Esa negrita. En el tumbado.
4: Aquí es de las 4 de la tarde.
2: Así que vaina.
4: Pendiente, en punto. Ahí estaremos.
2: Vamos a mañana es jueves, mañana es miércoles. Mañana es martes. Mañana vamos a tener desde las 4 de la tarde.
4: Así que mañana entonces, señores, 4 de la tarde. Esperemos que Colombia gane. Aquí llegamos para animar este segundo tiempo mañana. Yo me imagino que a las 4 estará jugando ya, finalizando el primer tiempo, en tiempo de receso. Ya me imagino que mañana llegamos para el segundo tiempo, ¿sí o no?
5: Sí, no, llegamos para el segundo tiempo donde nadie nos va a parar bolas. No, mentira, los de la oficina rodantes van a estar con nosotros.
4: Sí.
5: Porque, ¿qué más? Tienen que seguir camellando, igual nosotros con ustedes. Entonces somos los que nos vamos a acompañar. Los que están en una oficina sí van a poder verse en el partido y todo eso. Mientras bueno, tanto, señores, vamos a estar acá compartiendo con ustedes.
4: Señores, muchas gracias. Aquí nos seguiremos escuchando en esta noche con Knicks Radio 92.9. Parciándola, muchas gracias.
5: ¡Ay, los amo! Mañana me voy a colocar los boxers amarillos para que me vaya súper bien.
4: Los del 31.
5: Sí. Me voy a colocar los... Les da amarillo para que me hace súper bien y le manda fotos a los tuits. Vea, gorda, mañana la voy a dar toda porque juega la selección Colombia. Besos, abrazos y nos vemos y nos escuchamos mañana.
4: Bueno, señores, y también el turno para Ensalada Humor. Recuerden, muy importante, que ustedes se vayan agendando también para lo que será el Festival de Trova en septiembre.
5: ¿Cuándo es que es?
4: 19 de septiembre.
5: 19 de septiembre, sí señor, 19 de septiembre, Festival de la Trova, Reyes en Bogotá, donde traigo a Loquillo y JP a hacer el show de Multiversus. Si quieren más información, @ensaladahumor o Reyes en Bogotá, ahí está el link de compra.
4: Listo, @ensaladahumor
5: o Reyes en Bogotá.
4: Listo, ahí lo tienen en Instagram, ambas cuentas, @ensaladahumor, @Reyes en Bogotá. Que vayan de una vez, recuerden que es un evento prácticamente... Privado,
5: cercano. A ustedes, sí, cercano.
4: Son poquitas boletas. Realmente, este evento todos los años ha sido masivo. Esta vez Ensalada Humor
5: cerró
4: el grupo de personas y va a ser más exclusivo.
5: Total.
4: Vamos a tener a Loquillo, vamos a tener a JP, a los que son fanáticos de y que han visto la trayectoria de estos dos personajes, saben el calibre de personajes que vamos a tener, ¿cierto?
5: Totalmente.
4: Además, que Loquillo dijo que este año nos iba a presentar en Bogotá.
5: Ajá.
4: Entonces esto, el man hizo la excepción, ¿sí o no?
5: Hizo solamente para venir al festival. Entonces, si ustedes lo quieren ver, esta es la única oportunidad. Creo que se demoraría en volver a Bogotá por un tiempito. Entonces, bienvenidos al Festival de la Trova, Reyes en Bogotá.
4: Ahí está entonces, señores, para que vayan de una vez y se enteren de este Festival de la Trova que se viene increíble. Y para finalizar, la Trova de Ensalada Humor. Ensalada, trove, trove, compañero.

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